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1: Montes, montes, alicantes, pintos, pájaros, cantantes, en esta, pues básicamente, ¿verdad? Estamos viviendo, pues todo lo que viene siendo al derredor, ¿verdad? De un mes en el que se celebran, ya vimos madres, maestros, previo al mundial, pues, o sea, este mes es escandalosamente festivo y pues pachanguero, bueno, manchi, no se acaban las carnes asadas. El otro día me invitaron un ceviche, loco, pero era puro camarón, hermosísimo, ¿verdad? Sabroso a más no poder y qué barba. Y no, y luego lo hizo una doña sinaloense, muy cerquita de Mazatlán, ahí por donde es el recodo, por Rosario, ¿verdad? De por ahí la señora, y se aventó un ceviche buenísimo, dice ella, ¿verdad? Que la receta es ancestral. Pues yo no sé, pero estaba muy bueno. Y no sé por qué estoy hablando de comida, pues si esto es el tantán, se acabó, corta.
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1: Oye, pues ya hemos platicado aquí mucho, ¿verdad? De eso del senderismo, de andar encaramado en las montañas, siempre muy saludable, siempre muy hermoso. No, la neta lo digo en serio, qué belleza es caminar por entre la naturaleza. Yo siempre propongo, si lo pueden hacer, háganlo, pero mucho cuidado, sobre todo si andan caminando por arriba de un volcán. Ay, bueno, es que neta, pues hizo un volcán que se llama Dukono, ¿verdad? En Indonesia hizo erupción cuando los senderistas estaban arriba. Pues eso sí me agüitó. No es un volcán de dificilísimo acceso. O sea, había una ruta de senderistas bonita. Que, bonita ruta me refiero, ¿verdad? Que podían transitar por ahí y que se les viene encima el volcán. Padre santo, qué terror, la neta, ¿verdad? No se lo merece nadie en eso, güey. Pero bueno, hay hasta el momento 3 muertos, 17 localizados, 3 perdidos. En fin, ya saben que esos números se mueven de acuerdo a como vayan sabiendo, porque no sabían, pues, que la familia todavía tiene que preguntar, no ha vuelto tal, andaba en el volcán, ay no, qué nervios, si vas a ir a Indonesia, no camines por los volcanes. ¡Ah!

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1: ¡Gol! Montes, montes, alicantes, pintos, pájaros, cantantes. ¡Hola! Quiero mandarle un saludo a todos los marcianólogos, ¿verdad? Hay mucho marcianólogo. Yo como tengo camaradas que les encanta eso del ovni, del extraterrestre. Y pues nunca los había visto tan felices con Donald Trump, que autorizó, ¿verdad?, que se abrieran los archivos clasificados, archivos secretos. Los Top Secret, en donde se habla todo de los hombrecitos verdes, todo de las naves espaciales, de los marcianos, de todas esas cosas que les llaman UFOs, que les llaman ovnis, que les llaman así cosas raras, ¿verdad? El presidente Donald Trump dijo que pues su departamento de guerra podía publicar un lote de archivos con todo lo que vienen siendo fenómenos no identificados. Obviamente, dicen, va, no necesariamente van a ser de que vienen de otro planeta, ¿va? Pueden ser de chinos, pueden ser de rusos, o como una vez descubrieron, va, que había unos objetos voladores no identificados, los identifican y eran de franceses. Ah, ¿verdad? Eso es lo que uno nunca dice. Y cuando en México se trató de hablar seriamente de este tema, ahí llevaron al Maussan. Me dio mucha vergüenza. No por Maussan, yo lo respeto, no. Se quería hablar en el Congreso, en la Cámara de Diputados, se quería hablar sobre ovnis, objetos voladores no identificados en el cielo mexicano, y llevaron a Maussan. Tendrían que llevar gente de radares, que sabe leer radares, para saber si no son chinos los que están con satélites de baja altura fotografiando territorio para llevarse cosas, drones norteamericanos, o como los franceses, ¿verdad? O los globos aerostáticos, esos que son de los rusos, que tienen el tamaño de un carro, de una de esas Suburban, dicen, va, esos globos, y vuelan a súper altísima altura. Y pues, o sea, de eso tenían que haber hablado en el Congreso en México, y se pusieron a hablar de, pues, de nanitos verdes, güey. Digo, no de los de la... No. Ay, por cierto, Marciano ya falleció, y pues otro carnal también de nanitos verdes. Pero bueno, ya me salgo del tema. ¡Viva Trump! ¡Viva los marcianos! Ya. Y bueno, esto es breve nomás, ¿verdad? Robo a casa habitación en la Álvaro Obregón. Pues fíjate que denunciaron, ¿verdad?, que estaba en proceso un robo a casa habitación, y afortunadamente la policía intervino, y ahí en la calle Mocholote detuvieron a 4 individuos, 2 mujeres del sexo femenino, un varón más otro varón, son 2 varones. Ah, ¿verdad? ¿Qué te pasa? Bueno, las mujeres de 26, 30 años, los varones 25, 40 años, ya están en, pues, lo que viene siendo detenidos, para que no anden de chacal.

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1: Montes, montes, alicantes, pintos. Oye, fíjate que lamentablemente, ¿verdad? En Tijuana se registró un ataque armado en lo que viene siendo Cerro Colorado, le llaman ahí delegación. Deja como saldo una jovencita 21 años sin vida, loco. Dicen que la víctima estaba llegando a su domicilio en la avenida Presidentes cuando de repente fue interceptada por un individuo que le dio de disparos de arma de fuego. Ahí llegaron los municipales, llegaron las fuerzas esas que les llaman de guardia, ¿cómo se llama? Guardia Nacional, que parecen unas vaquitas, ¿verdad? Nomás llegan, ahí se están pastando y luego suben al carro y se van. Y pues lamentablemente este individuo, que tuvo una breve conversación, dicen, con la joven antes de sacar el arma y dispararle, pues huyó a pie en un, lo que viene siendo, le llaman un andador, ¿verdad? Por ahí. Los paramédicos llegaron, confirmaron que la muchacha, ¿verdad?, ya no tenía signos vitales. Ahí quedó el cuerpo entre dos vehículos tirados y una escena escabrosa. Ya están investigando, al rato les voy a tener más detalles de esto. Y en Culiacán, ¿verdad?, civiles armados se dieron de balazos con las fuerzas federales, pero finalmente cayeron unos presuntamente delincuentazos, que esos que les llaman generador de violencia y no sé qué. Traían, haz de cuenta, varios cuernos de chivo y tú miras esas armas y dices, a la bestia, estás hasta con alambre, vienen ya, no sé si de tanto que las usan o de tanto que la traen en los carros, ¿verdad? Pero los cargadores están hechos pedazos. Tú vas a decir, no, reportero, es que con ese alambre juntan dos cargadores. Ah, ya me la sé, no hablo de eso. Hablo del estado de las armas. O sea que tienen muchísimo uso, es para que me entiendas, ¿verdad? Es lo que quiero decir. Muchísimo desgaste esas armas, qué bárbaro. Yo sé que por ahí van a decir, pues es de tanto subirla y bajarla del carro. Pues no lo sé, padre, esas armas están usadísimas y da terror decir, ¿y en qué las usan? ¿Para qué las traen? ¿Para qué las cargan? No, bueno, ya vimos para qué, pues si se dieron de bala es para darse de balazos. Pero dos de esas armas traían de estos cilindros, barriles le llaman, ¿no? Son 760, barriles 762, son pesados, traen 50 tiros, hijo. Y aparte el fulano que traía ese barrilón traía aparte 5 cargadores, cuerno de chivo, a 40 tiros cada uno. En el nombre sea de Dios, qué fiestón, no andan haciendo estos macabros. ¡Corta!
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1: ¡Gol! Montes, Montes, oye. Resulta ser que un individuo fue a denunciar que su mamita no aparecía, ¿verdad? Ah. Oye, mi jefita no aparece. ¿Cómo que no aparece? Me dijo, no, estás preocupado, horrible. Dije, ¿cómo te llamas? Yael, Yael Pérez. ¿Dónde mero vives, mijo? No, para ir a investigar, ¿verdad? No, para ir en la Venustiano Carranza, en la 20 de noviembre. No me digas, mijo, Simón, vamos a ir a investigar. No, nomás quiero que quede ahí que doña Teresa Guadalupe, de 55 años, está desaparecida. Se me hace que anda de viaje, yo les aviso. No, no, espérate, güey, le dice. No, mejor, mira, la vamos a buscar. ¿Qué te parece si empezamos por donde vivía, verdad? Y ahí hacemos una buena revisión, porque, pues, dices que ahí venden los perfumes, ¿verdad? Sí, ella vendía perfumes y ahí en la casa tenía su negocio. Pues mira, vamos a ver el negocio. No, no, de veras, no. Oh, que sí, vamos a ir. Y ya el morro peló los ojones así. Y pues, háblale al juez que nos dé la orden para ir. Y fueron a la casa. No, pues sí encontraron, ¿va? Lo que viene siendo a la señora. O más bien lo que serían los restos de su sacrosanta madre. ¿Y en qué momento, no? ¿En qué momento? O sea, de las celebraciones en las que estamos y el vato, pues parece ser. ¿Verdad? No vamos a decir que él sí ya definitivamente fue, pero pues está raro porque está detenido y está señalado, obviamente, pues como que no sabes, y luego cayó en contradicciones ya elcito, ¿verdad? Y pues sobre todo eso que se tardó en reportar, ¿por qué no reportabas, morro? Pues que yo pensaba que andaba de vacaciones. Ya, ¿cómo no te va a avisar que anda de vacaciones también? Tú inventando, loco, nadie te cree nada. Y bueno, en Tlanepantla, ¿verdad? En una casa habitación, en la nueva Ixtacala, encontraron a una señora tercera edad, lo que nosotros le llamamos abuelita, ¿verdad? Una abuelita lamentablemente víctima de violencia, su cuerpecito estaba ahí ya inerte, pues asesinada. ¿Quién sabe qué? O sea, obviamente lo están investigando como feminicidio de la señora, ¿verdad? La fiscalía encontró huellas de violencia y pues están en este momento tratando de esclarecer qué hijos fue lo que pasó allá en Tlalnepantla, en donde pues evidentemente alguien se chacaleó y dispuso de la vida de esta doña. Yo me persigno, Dios conmigo, yo con él, Dios delante y yo tras del tantal. 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
1: ¿Están listas, chicas?
2: Sí, mi pandita, estamos listas.
1: ¡No las escucho!
2: Sí.

0: En directo desde el Panda Bull Center estamos arrancando las bromitas del Panda Show en este miércoles, mayo 13 del 2026. ¿Cómo estamos, chiquiringuillos, chiquiringuillas? Estoy al aire a través de la cadena más importante del regional mexicano. Tú te la sabes, la mejor FM, y también por la aplicación de Claro Música. Si no la tienes, descárgala, es completamente gratis. Estamos con censura y sin censura. Y en este miércoles arrancamos con diversión. 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Y ahí tengo a Marcelino. ¿Qué onda, Marce? Buenas noches.
1: ¿Qué onda, pandita? Buenas noches.
0: ¿Qué hace, mi rey? ¿Cómo andas, Marcelino?
1: Pues aquí, mira, estoy bien contento.
0: ¿Y por qué estás contento, Marcelino? Platícame.
1: Primero porque es un gustazo saludarte, pandita.
0: Gracias, Marcelino. Para mí es orgásmico.
1: Ay, dolor. En segunda, porque pues vamos a hacerle una bromita a mi mujer, ¿no?
0: ¿A tu esposa?
1: A ver
0: qué tal. ¿Cuánto tiempo llevas casado con la chancluda que vamos a bromear?
1: 16 años ya.
0: Órale, pues un buen rato. ¿Cómo se llama ella?
1: Se llama María Guadalupe.
0: María Guadalupe, como mi jefecita. Y también tiene así el humor del nabo, así.
1: Pues no, bueno, sí, es medio rejegona. Sí.
0: Oye, ¿y cuántos hijos has engendrado con María Guadalupe?
1: Tenemos 3 hijotes. Uno de 15 y el pequeño de 9.
0: Híjole, ¿qué? ¿Y el de 9 no estaba en los planes? ¿O de repente te dijo, ay, gordo, tengo ganas de otro chiquito?
1: No, ¿qué crees que? Bueno, traía el dispositivo y todo, pero pues no funcionó y pues pegó.
2: Ay, viejo, ¿qué crees, Marcelino? Tengo que decirte algo. A lo mejor no me lo crees, pero ves que traigo el dispositivo ahí adentro, pues. Ay, agárrate, viejo, agárrate. Sí, pues estoy embarazada.
0: Oye, cuando te dijo que estaba embarazada, ¿y qué? Con el dispositivo no le dijiste, oye, espérate.
1: No, porque pues como yo ya sabía que fallaba, pues la llevé a que la checaran y todo.
0: ¿Le has hecho probar ADN? Porque a lo mejor ni es tu hijo, güey, tú acabas.
1: No, pues ahí sí falla, porque pues está, haz de cuenta, el mismo retrato, ¿eh? O sea, es original.
0: Ya, es original, no copia. Bueno, ¿y qué bromita para María Guadalupe, tu mujer, Marcelino?
1: Mira, tengo yo le decía a la producción que quiero hacer una broma de que me quiero separar de ella, de que me quiero divorciar, de que pues ya me acostumbré a estar yo solo.
0: Porque ahorita no están juntos, digamos.
1: Bueno, mira, yo me la paso trabajando.
0: Ok.
1: Yo toda la semana me quedo en Toluca, Estado de México. Uh-huh. Me quedo aquí en mi camioneta porque trabajo en un servicio escolar.
0: ¿Pero te quedas a dormir y pernoctas en la camioneta?
1: Así es.
2: ¡Oh, Dios!
0: ¿Y si te dan ganas de ir a la Coda de las Susurrantes o algo, qué?
1: Ah, pues hay una gasolinería que está cerquita, ahí me meto y ahí hago.
0: ¿Y dónde bañas?
1: Ah, no, es que yo, haz de cuenta, hoy me quedo en la noche allá. Ajá. Mañana bajo a las 5:30, hago lo que tengo que hacer y me voy a casa a bañar.
0: Ah.
1: Y ya de ahí me regreso otra vez a hacer lo que tengo que hacer ya durante todo el día. Y en la noche me voy para Toluca.
0: O sea que prácticamente eres él. ¡Ya llegué, vieja! ¡Ya me voy, vieja!
1: Dale, más o menos así. Bonito, entonces, porque tengo la oportunidad de irme a bañar ahí.
0: Oye, ¿cuánto tiempo llevas en este ritmo de vida tan gacho?
1: Mira, fui durante 10 años militar. Uh-huh. Y ahorita en este trabajo ya llevo 3 años.
0: Es que está buena la idea, ¿eh? O sea, que le digas, oye, ¿sabes qué? Pues mira, con esta situación, pues quieres el divorcio, pero ¿qué falta justificar? ¿Conociste a alguien más, a una maestra, ya te aburriste?
1: No. Mira, yo estaba pensando en decirle que conocí a alguien más, que estaba, pero no. En alguna ocasión tuve una discusión con ella y sufrimos una separación de unos necesitos. Yo me fui a vivir allá donde viven mis papás, en Hidalgo, pero yo seguía pendiente de mis hijos, ¿no? Pero porque me cachó una movida, la verdad. ¿Para qué es lo
0: mismo? ¿Y cómo te cachó un mensaje? ¿Te vio físicamente? ¿Te vio raro? ¿Dijiste el nombre? ¿Cómo te cachó?
1: Pues ahora sí que fue por cuando yo me quise alejar, pues cuando me fui con mi papá. Ahí fue donde ella supo que yo estaba con otra mujer.
0: Sí, 6 pales de chocolate. ¿Y hace cuánto tiempo fue eso?
1: Como hace 4 años, más o menos.
0: Entonces, ¿no sería raro entonces que tuvieras otra mujer? O sea, porque si normalmente le llamas y le dices, oye, es que pues, quiero el divorcio, pues debe ser chido. Pues,
1: no, pero mira, o sea, yo lo que quiero decirle es para que ella sienta acá medio feo. Le voy a decir, no, pues mira, yo me acostumbré a estar solo, ¿sale? Y pues, ahora sí que cuando estoy aquí los fines de semana, pues me acuesto contigo y ya no es lo mismo, me siento incómodo.
0: Ya tu humor, tu olor, ya sí, no me...
1: O sea, le huele a los pies, despertamos, te huele la boca, o sea, no sé cómo...
0: Órale, pues vamos a darle, ¿estás listo, compadre?
1: Ya después me la va a montar, pero mientras le voy a decir así, que no...
0: Órale,
1: ya...
0: sí, que ya te das quito, que te das quito.
1: Oye, pandita, mira, si no contestas su número ahorita de tu llamada... Porque luego tiene esa maña de no contestar porque siente que es el abonero. Y ya le marcamos, no sé, si le podríamos hacer una de test, o sea, una sola llamada, si no llega a contestar.
0: ¿Vale? ¿Alguna vez la has invitado a un trío?
1: No.
0: Pues ahorita podemos hacer un trío, pero de llamada. Órale, vamos a intentar. Lo intentamos, si no contesta, pues nos vamos con llamada de tres. Digo, me agradaría que contestara, porque si no, no podemos ayudarte con indicaciones, vete por aquí, vete por allá, porque si no tendrás tú solamente el ritmo de la broma. Pero bueno, marcamos, señores, las bromas. Están en tu show, el Panda Show, marco ahora.
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4: Hola, pandita, ¿me puedes mandar un saludo para la familia Angulo Salazar en el estado de Chelco, por favor? Gracias.
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1: Bueno.
11: ¿Qué pasa?
1: ¿Dónde andas?
11: Aquí llegando a la casa.
1: Es que te mandé mensaje y ya me contestaste.
11: ¿Eh?
1: Es que te mandé mensaje. ¿Te puedes hacer donde no haya ruido, por favor?
11: ¿Qué pasa?
1: Que si te puedes hacer donde no haya ruido, porque se oyen mucho los niños.
11: Ya me salí.
1: Ajá. Pues eso, que te dije.
11: ¿Qué?
1: Pues ya, de que... Que ya quiero que ya nos separemos.
11: Ay. Pues sí, está bien.
1: ¿O sea que no te importa o qué?
11: Yo te dije que no quiero, ¿no? Y me estás diciendo, te vas a ir con ella, pues entonces.
1: No, yo no me voy con nadie. Yo no necesito irme con nadie.
11: Tú me lo dijiste. Te ibas a ir con ella, ¿no?
1: No, es que yo ya me acostumbré a estar solo, ya te dije.
11: ¿Ahorita de qué número me estás marcando?
1: De aquí, del estacionamiento.
11: ¿Sí?
1: Porque mis cargadores ya no funcionan y no puedo cargar el teléfono.
11: ¿Sí?
1: Por eso te estoy pidiendo que me digas, pues, sí, para yo buscar la forma de que ya, o sea, créeme, ya cuando llego ahí contigo, pues ya no es lo mismo, ya me acostumbré al olor de mi camioneta.
11: Míralo.
1: Quiero sincerarme contigo.
11: ¿Sí?
1: ¿Puedo hacerlo?
11: Sí.
1: Pues esa.
11: Míralo.
1: Quiero sincerarme contigo.
11: Sí.
1: ¿Puedo hacerlo?
11: Sí.
1: Pues es que ya me incomoda, o sea, ¿tú crees que es bonito dormir así con olor a pies?
11: Ay. ¿A qué?
1: Con olor a pies.
11: ¿De quién?
1: Pues tuyo, ni modo que de quién.
11: Ay, no, que no, eso no es todos los días, no siempre.
1: Pero si te apretan las patitas, ni modo, o sea.
11: Sí, por eso, entonces ya.
1: Ya, eso. Ya no, o sea, ¿tú crees que es cómodo?
11: Pero no, está pues, bien. Yo sí puedo oler todo, ¿no? Aguantar todo.
1: Es que, oye, o sea, te digo, de en las mañanas, échate una lavadita de diente porque te huele la buchaca y...
11: Yo sí, como llegas y me besas.
1: Eres descuidada, hija, o sea...
11: Sí.
1: Ya, es la neta, o sea, yo
11: sí,
1: sé que te...
11: por eso, ya, ¿para qué buscas más pretextos? Total, ya...
1: Duelen los pies, fíjate. Te duele la boca.
11: Ya,
1: no
11: me digas eso, ya. ¿Para qué buscas más pretextos? Total, ya.
1: Duelen los pies, fíjate. Te duele la boca.
11: Ya, no me digas. Ahora sí. Después de cuántos años, ya todo me huele, ¿no?
1: Pues es que es la neta, o sea, te has descuidado.
11: Sí.
1: Ahora ve. Ya te salió roñita en el cuello. ¿Tú crees que si yo te beso no se me va a pegar esa infección en la trompa?
11: Pues sí, por eso no me beses ya. Ya todo ya.
1: ¿Tú crees
11: todo, todo por servir, nada más que te quede claro.
1: ¿Tú crees que lo,
11: todo por servir se acaba. Así como así yo te hice cuando te enfermaste del culo y te echaba pomada, ¿no?
1: Pero eso quedó muy atrás, o sea, eso es normal por mi trabajo.
11: Y que luego me dices, échame tu madre en mis pies y mi sí, ahí sí la pensé, tiene que hacerlo, ¿no?
1: Es que a nuestros hijos, te hablo, ¿tú crees que a nuestros hijos les gusta una mamá hedionda?
11: Ajá.
1: Por eso ellos también se están volviendo así como tú, que no se lavan la cara en las mañanas cuando yo les digo.
11: Ya ni modo, ya entre nosotros nos aguantaremos.
1: Ay. Yo te lo digo porque te quiero, porque te amo.
11: Ajá, sí.
1: ¿No puedes cambiar eso?
11: No.
1: Ah, o sea que te vale, o sea que prefieres la hediondez a que yo esté contigo.
11: No, yo sé que no, pues, porque me baño.
1: O sea, dime.
11: Pero si tú ya encontraste una mujer que huela rico todos los días, pues adelante ya.
1: Que yo no encontré a nadie,
11: entiéndelo. En mí ya viste todos los defectos, ya.
1: ¿Eh?
11: Bien, ¿de? Todo por servir se acaba.
1: O sea, siempre andas en chancla.
11: Todo por atender a tus hijos, yo me despide, pero está bien, no hay pedo.
1: En verdad, me da mucha tristeza, en serio, querer separarme de ti, pero pues ya la cochinera fodonga es tuya, pues ya.
11: No, sí, puta madre, fodonga, te lo diré, pero cochina, me disculpas, pero no, ¿eh?
1: Claro que sí, pues ¿por qué crees que te lo estoy diciendo, morra?
11: Sí, pues por eso sí, ya, tú ya ves todo mal en mí, sí, tú eres perfecto.

0: siempre huele pesquisito. Y ya te dije, ay, si no, esto no vas a estarme insultando, ya no me digas nada, neta. Nada más, ya, cada quien por su lado.
1: O sea, ¿que no te interesa?
0: Sí me interesa, a mí sí me interesa, porque es el que ya estás viendo todos los defectos, ¿no?
1: Hablo, mira, te hablo con la verdad porque te quiero, entiéndelo.
0: Sí, sí, está bien.
1: O sea, no me puedes decir, ¿sabes qué? Este mi negrito, ya me voy a poner las pilas, me voy a lavar los piecitos cada que tú estés.
0: No, sí, ajá.
1: Me voy a echar acá desodorantito en el sopilote, este...
0: Sí, a mí no me apestan como a ti, fíjate, y así yo sí te ando abrazando, ¿eh?
1: A ver, vamos a ser claros, ¿sale? Cuando yo estoy, veo que te bañas porque yo te obligo.
0: ¡Ay,
1: ¿eh? Y si no, ¿te bañas cada cuándo? ¿Cada cuándo te bañas?
0: Yo me baño diario. Me baño cada tercer día, ¿por qué?
1: Y te, ya te he dicho, hay que pasarse el rastrillito y no, no te... O sea, ven luego los pelos ahí en el sobaco. O sea, eso da asco.
0: Estás loco, a mí no me... Yo no tengo tantos pelos en los sobacos, ¿eh?
1: Como pero en serio, o sea, te huelen mal.
0: Oh, sí, ajá. No soy tú.
1: Yo porque trabajo. O sea, el hombre ajá, siempre...
0: Sí, solamente yo no me estoy haciéndome sentada, ¿no? Estoy acostada.
1: No sé.
0: Por eso ya, entonces no trabajes tú, cuida a tus hijos y atiende a la casa.
1: No te has descuidado, entiéndelo. Por favor, quiero que entiendas eso. En vez de que me digas, ¿sabes qué? Mira, ya voy a cambiar eso, ya me voy a bañar seguido, diario, me voy a lavar mis dientitos temprano.
0: Voy a cambiar porque yo sé que estoy limpia.
1: No, mira, morra,
0: tú ya no ves así. Ese es tu pedo.
1: Ah, o sea que es mi... Que si tú eres la mugrosa, no yo.
0: Pues por eso, pues es tu bronca. Si tú ya así me... Así ya me ves, así ya me sientes. Pues, ¿qué quieres que haga?
1: O sea, ¿ves? Cuando estaba... Cuando nos amábamos sacar, ¿cómo lo hacíamos? Rico, ¿no?
0: ¿Cuándo qué?
1: Y sí, cuando me amabas. Cuando no eras pandrosa. ¿No te importa? ¿No te importa cambiar esa actitud?
0: ¿No me quieres hacer eso, su pedo?
1: Ya ni el amor podemos hacer porque hueles mal.
0: Qué bueno que me lo dice, qué bueno.
1: O sea, es que entiende. El olor a pies, a boca, a su boca, incomoda.
0: Ay, a mí no me apesta el hocico, me perdonas, pero no me apesta.
1: Yo te he dicho, échate un chiclito, aunque sea.
0: Ya, por eso, ¿qué te quejas si ya ni siquiera nos besamos? Entonces, ¿ya qué?
1: Pues por el olor a cochambre, por eso ya no.
0: Está bien, qué bueno que me lo dices para ya no apestarme a ti.
1: ¿Hace cuánto? Bueno, ¿cuándo fue la última vez que te lavaste los dientes? ¿El sábado o el domingo? Voy a llegar yo el viernes, el sábado en la mañana y te vale del hocico otra vez, morra.
0: No, ya te dije, Martín, a mí no me huele la boca, ¿eh?
1: Te estoy hablando con honestidad y tú no me haces caso.
0: Por eso está bien. Tú sí puedes expresar tus sentimientos y yo aquí soy la de que no, yo todo me lo tengo que tragar.
1: Ve, o sea, yo tengo que ir a la casa, me baño, ¿por qué? Porque ando chambeando, me gusta lavarme mis dientitos. Me afeito.
0: ¿Qué? Sí, pues porque te he hecho
1: me echo perfumito acá, o sea, me gusta andar oliendo rico.
0: Pues qué bueno, tú porque tienes quien te huela, yo no.
1: ¿Eh? O sea, ya, ¿para qué? Imagínate nomás cómo va a doler tu calzón.
0: Si eras que oliera feo.
1: Fíjate cómo me estás llamando,
0: Pues es que tú, ¿para qué me estás diciendo de cosas? ¿Para qué me estás insultando? Pues ya, búscate una que no apeste y ya. Si ya la tienes, pues ya.
1: Te estoy diciendo que formalmente nos vamos a divorciar, o sea, me quiero divorciar de ti.
0: Pues sí, pues empieza el trámite, ¿cómo?
1: Por eso, yo consigo el abogado, yo por eso no te preocupes.
0: No te preocupo.
1: Pero pues en vez de que diga, ¿sabes qué? Mira, le voy a echar ganitas, me voy a...
0: No, ¿ya para qué?
1: Ah, o sea que no te interesa.
0: No, que estás diciendo que te quieres divorciar, ¿quién te entiende,
1: Pues de, por
0: ¿para
1: eso
0: qué echar ganas? Ya así me voy a quedar sola, me quedo ya.
1: O sea, ¿qué le vas a decir a los niños tú? ¿Que por qué nos separamos? Yo no le voy a decir a mis hijos que nos separamos porque eres bien cochina.
0: No, pues porque ya tienes otra vieja, por eso.
1: Ah, Fíjate lo que te estoy diciendo, morra.
0: Pues
1: estoy diciendo que por qué.
0: Por eso, ya no me estoy diciendo nada, ya. Ya te serví más de 17 años, ya ahorita ya tengo todos los efectos del mundo, ¿no?
1: No, pues es que por eso, porque ya no te pones perfume.
0: ¿Por qué no?
1: Porque, o sea, ¿no te gusta creer que huele rico para mí?
0: Sí me gusta, pero no tengo papelilla ni para perfumes, me alcanza.
1: Te juro que no es por ninguna otra vieja, sino por que eres no, un marrana.
0: Sí, no, soy marrana. Uy, esta marrana resulté, qué poca madre, neta.
1: ¿Cómo, morra?
0: Neta, ya esta marrana resulté. Ya, no me digas nada, para eso me hablaste.

0: cambiar, que ya nos vamos a separar.
1: A ver, morra, una pregunta. ¿Qué se siente que te apesten las patitas?
0: Nada, porque no me apestan.
1: Claro que sí, ya te he dicho que te pongas calcetas, que te eches acá polvitos en los pies.
0: Sí me he hecho, sí, y los primeros días que me puse los tenis, sí, porque eran los tenis, pero ahorita ya no.
1: ¿Qué se siente oler a cochambre? ¿Qué se siente?
0: Pienso, pero no sé, que yo no me huelo, yo cada que me baño me echo perfume en la ropa.
1: ¿Eh? ¿Qué se siente tener acá el cuello negro y luego ahorita así con tus granitos esos?
0: Padre, está cuello. Ya,
1: no,
0: ya no me
1: siento
0: ofendiendo, sí, ya.
1: No te estoy ofendiendo, te estoy haciendo
0: verlas. Ya, quédate con la que huela rico o con la que no tenga nada mal.
1: Escúchame bien.
0: Ya, córrele, si es con la mamá de tu hijo, pues también.
1: Morra, escúchame, por favor.
0: No, ya, no me digas nada, ya.
1: A ver, nada más quiero que me contestes una cosa. ¿Sí me oyes o no?
0: Sí, te estoy viendo.
1: A ver, dime cómo se escucha el Panda Show, que esto es una broma.
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1: Oye, pero luego, como todas las viejas, él dice que se va a separar de ti y luego otra vieja, porque otra vieja se te huelen las patas. A ver, contéstame, María Guadalupe, ¿por qué luego una mujer tiene que ser la causante de una separación? ¿Eh?
2: Porque así es.
1: ¿Eh? ¿No te has dado así cuenta es que te huele la buchaca de repente? ¿Eh? Oye, Marcelino, te la bañaste. Dile por qué le hiciste la broma a tu esposita.
3: Raquel, ya sabes que yo te amo mucho y que no importa que te huelan los piecitos, así te amo y te los agarro, ¿no? Tú eres la madre de mis hijos y pues...
1: ¿Qué de onda, pero eres la madre de mis hijos? Oye, María, ¿te puedo hacer una pregunta?
2: Sí.
1: ¿Y cómo es que le limpiaste el lulito al Charlie? Cuando estaba enfermito, tú le limpiaste el lulito. ¿Cómo es tu hueso?
2: Ay, que diga él.
1: ¿De qué se lo curaste? No, estamos hablando, a ver.
3: No, ya ves, morra. Nomás me andas quemando el cuadro.
1: Ándale, morra. Contéstame. ¿De qué lo curaste?
2: Ay, que le diga él.
1: ¿De qué te curó, Marcelino? ¿A morrana o qué?
3: Sí, pues es que de andar sentado todo el día, pues salen esas cosas.
1: ¿Y cómo te curó las almorranas?
3: No, pues me echaban nomás la pomada, no me curaba, porque nomás era de que me pusiera pomada y ya.
1: O sea, te ponías en pinacates y de repente ella con el dedito. ¡Ay! Oye, ¿y tú cómo le limpias el quesito de las patas?
3: No, yo no se lo limpio, yo nomás
1: me las lavo. Bueno, pues en fin, por favorcito, díganme, bola de cochinos.
3: Oye,
1: los
3: Sandita,
1: dos. ¿Cómo se oye el Panda

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4: Bueno, mi gente, estamos de regreso con ustedes en este miércoles 13 de mayo del 2026. Haz tu broma y llévate el Panda CL Lopo A5. Está padrísimo, es de colección. Y esto por cortesía de Claro Música, como haciendo tu bromita. Así es que comunícate de todo México si estás por la mejor FM. Mensajito vía WhatsApp al 5599 Panda. 5599-07-2632. Si nos acompañas en los Estados Unidos, el área es el 945-223-9850. También envía tu mensajito y escúchate en el único show sin fronteras, que es el Panda Show, al 55-760 Panda. 55-760 Panda. 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Y en este miércoles estoy en Guerrero. Ahí está Eduardo. ¿Qué onda, Lalo? Buenas noches, ¿cómo estamos?
5: Hola, buenas, aquí andamos, bien va.
4: ¿Qué haces, mi amigote? ¿De qué parte de Guerrero?
5: De aquí, de Taxco.
4: ¿De Taxco? O sea que te está dando tu atascote ahí.
5: Claro, claro.
4: ¿Y qué vendes? ¿Qué vendes? ¿Plata, alpaca?
5: ¿Plata?
4: ¡Órale! ¡Qué buena onda! ¿Y cuánto tiempo lleva la familia dedicándose a la venta de la plata en Taxco?
5: Ya como unos 5 años.
4: Ah, mira. ¿Y qué tal? ¿Sigue siendo negocio o ya no?
5: Pues sí, todavía.
4: Ese pues sí como que no me gustó, Lalo. Así como que... nos da para tragar, pero... Eduardo, escucho tu broma. Bienvenido al Panda Show. ¿A quién le hablamos?
5: Quería hacer una broma a mi esposa.
4: ¿A poco ya estás casado? Si te escuchas bien, moco. ¿Neta?
5: Sí, ya estoy casado.
4: ¿Qué edad tienes, Eduardo?
5: 23.
4: 20 y ya casado. Chintro. Es lo malo de vivir en un pueblo bicicletero, que no hay nada que hacer más que vender plata y echar pata. ¿Y desde hace cuánto tiempo estás casado?
5: Ya llevo 8 años.
4: Ay, espérate. Tienes 23.
5: Ajá.
4: Llevas 8 años de casado, o sea, te casaste a los 15,
5: Exacto, y a los 15 años.
4: ¡No manches! ¡Oh, Dios! ¿Y qué edad tenía tu esposa en ese momento?
5: La misma edad que yo.
4: ¿Pero se casaron o se juntaron?
5: Pues nos casamos por el civil y nos juntamos, ¿no?
4: Pero a los 15 años les permitieron casar. Es como si fueran a hacer su primera comunión. ¿Neta se casaron a los 15?
5: Sí, bueno, me das cuenta que me junté a los 15 y a los 16 ya era papá.
4: ¿Ah? Oye, ¿pero te casaste porque quisiste o porque la habías embarazado?
5: No, porque quisimos primero, man. Ya después la embaracé.
4: Ya, ¿y con pedida de mano y todo?
5: Pues, no.
4: No,
5: así
4: no.
5: Me la robé primero, va.
4: Oye, ¿cómo se llama tu esposa, papá?
5: Mariela.
4: Mariela, pues ya con 8 años de casados, pues ¿cuántos hijos tienen?
5: 2.
4: 2 niños. Ok, bueno, ¿qué historias? 15 años ya. Bueno.
5: 2.
3: dos niños. Ok, bueno, qué historias, 15 años ya. Bueno, ¿y qué bromita para Mariel, Eduardo?
5: Pues este, quería hacerle un número disparado.
3: ¿De qué manera quieres tu número disparado?
5: Quería que conversáramos ella y yo, diciendo que nos vamos a ver en el hotel, así, que ya tenía ganas yo de verla, y que, pero que ella esté escuchando, va.
3: Ok, entonces, a ver, la idea es que le llames y que tú estás supuestamente platicando con otra morrita detrás.
5: Ajá, sí.
3: Ok, bueno, perfecto, entonces, pues vámonos para el enganche, ¿no? Primero, ¿que vas a llegar tardecito o qué onda?
5: Lo que pasa es que ahorita yo fui a comer a mi casa. Ajá. Y me saliva, les digo, porque me marcó mi compadre, como trabajo con él. Y les digo, porque suena mi teléfono, de chiquita, bro. Y digo, le voy a ser compadre, le digo, ya me voy porque ya es tarde. Y me salí así de volada, va.
3: Uh-huh. ¿Y luego?
5: Y quería ahora sí que mi compadre entrara con una llamada, que él hablara y que le dijera, estoy bien, comadre, no ha llegado Lalo, si va a venir a trabajar. Lo que pasa es que ya se tardó, pues, y no surge acabar el trabajo. Así más o menos.
3: Ok, entonces primero habla el compadre.
5: Ajá. Okay. Ya después entraría yo con la morra, va, conversando, que irá ya. Que ella quería verte, tenía ganas de verte, ya pues vamos a un hotelito, así, ahí ve lo que traigo, un condoncito, así va, que me escuche hablando con la morra, va.
3: Okay. Pero lo que no te alcanzo a entender, compadre, es primero cómo va el compañero y después cómo entras tú con la conversación. Después, se supone que el compañero o el compadre va a hablar para preguntar por ti y después cómo viene la otra. O sea, ¿dónde viene la
5: otra confusión? La otra le va a hacer como a propósito, le va a hablar la morra, va. Le va a hablar, así va a hacer una llamada así, donde estamos conversando. El compadre ya cuenta que habla, ya pregunta por mí, cuelga ya, se acaba. Y entra la otra llamada, va. Donde si vos supuestamente yo estoy con la morra platicando así para que ella se la diga, no, pues se la crea más que nada, va.
3: Con razón se casó a los 15, no sabe ni le cuesta. Bueno, ¿qué es lo que hacemos primero, Eduardo? ¿Primero va el compadre o primero va tú ahí con la conversación?
5: No, el compadre, entraría el compadre, okay, para que él pregunte que si voy a ir a chambear o ya no.
3: Ok,
5: va.
3: ¿Cómo se llama el compadre?
5: Jesús.
3: Entonces, ¿cómo me dirijo ella? ¿Como Mariel o como comadre?
5: Como comadre, así, comadre, no ha llegado el compadre, nos urge acabar el trabajo, estamos dando un brillo y pues no ha llegado, pues, de comer, así.
3: Listo, marcamos, las bromas en el Panda Show.
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3: ¿Cómo me llamo yo, dijiste? Jesús, va. Jesús.
5: Jesús.
3: Comadre.
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5: Bueno.
3: No, pero que hay que terminar. Bueno, comadre, habla Jesús.
5: Ah.
3: Comadre, oye, comadre, ¿no está por ahí el compadre? Que no ha llegado desde que salió para comer, no llegó para acá, andamos bien atrasados del trabajo. ¿Está enfermo algo?
5: No.
3: Chintrón, ¿no está por ahí?
5: No.
3: Es que no ha llegado, después de que se fue a comer no ha llegado, ya pasó un montón de tiempo, y estamos bien atrasados de trabajo.
5: Está bien, va.
3: ¿Tuvo algún pendiente o qué?
5: No, ni uno.
3: ¿Ni uno?
5: Uh-huh.
3: Bueno, dígale por favor que lo estoy esperando, o que me llame, a ver qué hacemos. Ajá. Con el trabajo, ¿sí?
5: Sí.
3: Gracias, comadre.
5: Uh-huh.
3: Nos vemos.

0: pocas palabras tu vieja, ¿no?
1: Ya se la creyó, ahora sí.
0: Ok, y después, ¿qué sigue, hermano? Tú dime, yo aquí hago lo que tú me digas. Después, ¿qué sigue de esta parte del compadre? Después, ¿qué sigue?
1: Pues, ¿qué le marcamos a ti? Ya es el mismo número, que tal, no sé.
0: Bueno, no, vamos a hacer una cosa. Ok.
1: A ver.
0: Ahorita ya tenemos que darle redondeo al asunto. Ya como habló el compadre, ok. Ajá. Y tú no has llegado a trabajar, ahorita le vas a decir: oye, mi amor, fíjate que voy a llegar bien tarde porque ahí tenemos mucha chamba. Tengo retearto trabajo y creo que me voy a tener que quedar hasta toda la noche. Y de repente yo voy a meter ahí una vocecita de algo que está haciendo contigo cosas sucias, ¿ok? ¿Sí entendiste? Listo, sí. Marcamos las bromas aquí.
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0: Así, pero estás acá agobiado porque, uy, todo el chorro de chamba.
1: Bueno.
8: Bueno, amor.
1: Pues
8: soy yo, mira, voy a llegar un poco tarde. Lo que pasa que tenemos harto trabajo aquí con el compadre y estamos dando brío. A lo mejor me quedo toda la noche.
9: Ay, no, es trabajo mañana.
8: Sí, va, pero es que dice el compadre que pues va a acabar y pues estamos un poco atrasados. Ya ves que voy a comer y luego me vine, va.
10: Ay, carajo, ya salí del baño y me dejaste toda salpicada por todos lados. Mira.
8: Espérate.
10: Ah, perdón.
8: Entonces, amor.
9: Quédate, va.
8: Llego más al rato, si no, hay cualquier cosa y te hablo, ¿vale?
9: Ajá.
8: ¿No estás enojada, amor?
9: No.
10: ¿Estás hablando con tu mujer?
9: ¿Por qué?
8: Nomás para decirte que Sí, ahorita voy, amor, entonces te veo al rato.
9: Ajá. Órale, pues.
8: Dale, amor.
9: Te apuras.
8: Dale, pues.
9: Órale, adiós.
8: Adiós.
0: Oye, ¿tu vieja no habla español o algo así?
8: Okay.
0: Porque, pues nada, porque hasta chupetones hubo. Y fíjate que le entraste bien acá, pero ¿por qué no crees que haya hecho algún tipo de, pues...
8: No sé.
0: ¿Será que le vale gorro? ¿Ella nos escucha? ¿O tú has escuchado mucho el Panda Show? Entonces,
8: de hecho que le puse una broma, pero no escucha ella.
0: A ver, pues déjale, Marco, nuevamente. Marcamos.
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0: Pues déjate al compadre otra vez a ver si pues, dice algo, porque yo ya no le veo por dónde.
9: Bueno.
0: Bueno. Comadre.
9: Bueno.
0: Comadre. Habla ¿sí? Jesús. Oye, ¿le puedes pasar a mi compadre?
9: No está allá.
0: No, pues no está acá.
9: Pues él se me acaba de hablar que ya según qué. Que se iban a quedar más tarde.
0: Pues se fue a la hora de la comida, aquí no ha regresado. Y tenemos un montón de jale. Hay que hacer un montón de pulidas y todo, y no ha llegado aquí. Y yo le marco a su teléfono, pero me manda al buzón. O me desvía la llamada. Y por eso le estoy marcando ahí. Pues entonces, ¿dónde anda?
9: Pues quién sabe, va.
0: Qué raro.
9: Me acaba de hablar, según que iban a salir más tarde.
0: ¿Y de dónde habló?
9: De lo que no puso atención, el número no es de él.
0: No, pero no me refiero a eso. ¿De dónde dijo que estaba? Si acá no está.
9: Pues según me dijo que ya estaba ahí, que iba a trabajar, que se iba a quedar más tarde.
0: A mí que se fue con la muchacha esa. Pues yo no quiero meterme en problemas, comadre, pero... Anda ahí de canijillo con una muchacha. Seguro se fue con ella.
9: Ah, oh, órale.
0: Porque aquí no está.
9: Módala. Que se la pase bien.
0: ¿Quién? ¿Yo? No, tengo que retar tu trabajo.
9: No, pues quién habla, ¿no?
0: ¿Y no le puedo llamar, comadre?
9: No, ahorita le checo.
0: Pero yo necesito hablar con él porque si no lo voy a tener que correr. Porque si dice que no sé con usted, aquí dejó, abandonó el trabajo, pues ¿cómo?
9: Ay, intente la marca, yo estoy ocupada.
0: Bueno, yo le marco entonces. Y le dice, por favor, que ya no venga a trabajar. Que aquí ya no venga, ya no lo quiero.
9: Ah, órale, yo le digo.
0: Gracias, comadre.
9: Sí.
0: Hasta luego. ¡Compadre! ¡Compadre! Pues no, no escuchó, compadre.
5: Ya se enojó, arriba.
0: Órale, pues vámonos de regreso. ¿Con qué pretexto le puedes hablar, compadre? ¿Con qué pretexto?
5: Que me ponga agua para bañarme al rato, va.
0: Órale, va, pues a la
5: va, va, va.
0: A ver si te dice algo ya, si con esto no, ya.
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0: Listo.
9: Buenas.
5: Amor, mira, me pones agua para bañarme al rato, ¿no?
9: Mira, ¿dónde estás?
5: Aquí trabajando, ¿por qué?
9: Pues según están diciendo que no estás ahí trabajando. ¿Dónde estás?
5: Sí, aquí, amor.
9: Voy ahí, nada más, no, pobre de ti, ¿eh?
5: No, amor, sí, aquí estoy trabajando.
9: Me acaban de hablar que no estás ahí trabajando.
10: Ay, déjate bien, dale.
5: Espérate,
9: bueno,
5: sí, ahorita voy.
9: ¿A dónde vas? ¿No que vas a salir tarde?
5: No, que me pongas agua para bañarme, al rato voy.
9: Ay, no sé, ya no te voy a poner nada.
5: Mira.
10: Eduardo.
5: Espérate. Mira.
9: ¿Qué quieres?
10: Ya colgó la sirvienta.
9: ¿Con quién estás?
5: No, con nadie, amor, aquí en el taller.
9: Ya no salgas con tus chingaderas porque te voy a...
10: Así,
9: Eduardo, vas a ver, ¿eh?
10: Eduardo, sí.
5: No, amor, espérate. No, espérate. No, amor, ahorita. Mira, me pones agua, al rato voy.

0: marcamos.
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3: Ahora va el compadre, ahora va el compadre. ¿Son compadres de qué, Eduardo? ¿Compadres de qué?
4: De bautizo de mi niño. Bueno.
3: Comadre. Habla Jesús. Oiga, comadre, pero le estoy llame y nada. Me desvía la llamada, me urge, comadre.
5: Ah, yo no sé nada, yo intento comunicar con él, no me esté molestando.
3: No, pues comadre, porque ¿sabe cuánto trabajo tenemos? Y que lo deje así botado, porque yo necesito adelantar unos casos que solamente se van a botar, comadre. Unos adhesivos, una piedra ahí que tenemos, él las guardó y no podemos seguir adelante porque ya no contesta, comadre.
5: Mire, ya no me esté molestando, yo tengo cosas que hacer.
3: No, pues no me habla así, comadre, pues yo le estoy molestando porque pues necesito hablar con el compadre. Se abandona el trabajo. Y luego no contesta el teléfono y luego él dejó unas cosas que material que le dejó. Y aparte usted se enoja y pues ¿cómo, comadre?
5: Pues a mí no me... yo no sé nada de eso.
3: No me hable así, comadre. Yo sabe que yo no me estoy hablando porque quiero hablar con el compadre. Es cuestión de trabajo. Y si me está desviando bien la llamada y todo, pues...

0: Eduardo, vámonos para el cierre. Mira, le vas a decir, oye, mi amor, te quiero pedir un favor, fíjate. ¿Dónde le puedes inventar que fuiste y que te tuviste que salir de la chamba? Porque supuestamente tu compadre te está llamando y le vas a pedir ahora que te cubra del compadre. ¿Sí me entiendes?
1: Sí, le voy a decir que fui a Cazahuates, aquí arriba.
0: Sí, oye, fíjate, no te dije, tuve que salir, me vine acá, pero me está llame el compadre. Dile por favor que me duele la cabeza, que no puedo llegar. De tal forma que te cubra, a ver si te cubre. Y bueno, pues ya le dices cómo soy el Panda Show. Ok, marcamos.
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0: Échale, Eduardo.
4: Bueno.
1: Bueno, amor.
4: ¿Qué?
1: Mira, vine aquí arriba, a Cazahuates, vine a ver los hijos de Empa.
4: ¿Los de qué?
1: Con los hijos de Empa, lo que pasa es que pasó algo acá arriba y estoy aquí arriba, en Cazahuates.
4: ¿Y cómo te fuiste?
1: Ahorita es que ya no pude avisar y pues me salí así de rápido.
4: Me está molestando, yo que tengo que ver, dice que tú no has ido a trabajar.
1: Mira, ahorita si te hablas, le dices que ahorita vuelva para que me duele la cabeza, no sé, que le digas algo, va.
4: ¿Cómo que te va a doler la cabeza? Vete a trabajar, mejor no estés molestando.
1: Dile que estoy enfermo.
4: ¿Cómo vas a estar enfermo? Vente a trabajar, que tanto vas allá como si de veras.
1: Mira, cúbreme para que no me corra del trabajo, amor. Estoy bien ocupadísimo aquí arriba.
4: Si te corres tu pedo, yo no sé nada. Ahí yo no sé qué vas a hacer.
1: Amor,
4: no me estás molestando. Ira, vente, ya no se chingó.
1: Ira, te voy a hacer una pregunta nomás. Te hablo, Ira.
0: No le dijiste, perdiste tu oportunidad. Perdiste tu oportunidad de decirle cómo soy el Panda Show. Ya no va a contestar, güey.
1: Sí, sí contesta, márcale.
0: Ahora ya no va a ser Puebla, no va a ser Taxco, no.

0: Bueno, amor.
1: Mira.
0: Mira, amor, espérame. Espérame, ya te mato, voy a decir algo. ¿Cómo soy el panda show? ¡Hice una broma!
1: ¡Hijo de tu mierda! ¡Vas a ver, ¿eh?
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3: Comadre, hola. Oiga, comadre, me mandó la fregada bien gacho, comadre. Oiga, pues no he venido a trabajar este. Oiga, comadre, no escuchó que le estaban dando sus besotes y todo, ¿no escuchó, comadre?
1: Sí, va.
3: ¿Escuchó o no escuchó, comadre?
1: Sí.
3: ¿Y por qué no le hizo de todos, comadre? Platíqueme, comadre, le estoy preguntando, comadre.
4: Hola, Mariela, ¿cómo estás? Buenas noches.
1: Buenas noches.
4: Oye, ¿que te casaste a los 15 años?
1: Sí.
4: Mira, yo quiero utilizar esto, Eduardo y Mariela, que sirva como ejemplo a la gente que nos está escuchando y que a muy corta edad quieren unir sus vidas. No lo hagan. Van a terminar con ellos con retraso mental. Con todas las...
0: Hola, panda, ¿cómo crees?
4: Todas las fibras, células y todos los objetos de la cabeza quemados, frustrados, babosos. En fin, Eduardo, despídase de su esposa, por favor.
0: Dale, dale, amor, esta broma te dice porque te quiero mucho para que no estés de celosa conmigo, ¿sabes?
1: Vas a ver.
3: Vas a ver lo que dice, que dice.
4: Oye, ¿tú no eres hermana del tamalero? ¿Por qué habla igual? Buenas noches, ¿cómo estás? Mariela, bueno, habla tu hermano aquel de los tamales, ¿cómo estás? Buenas noches. ¿Cuál? Soy yo, tu hermanito, el que vende tamales acá en la ciudad. Mariela, ¿estás ahí, manita? Manita, manita, manita, manita, manita. Ahí el fin de semana voy a Taxco, le dice a mi mamá que voy para allá para Taxco, ¿eh? Dígame cómo se oye el Panda Show.
0: Toda máquina.

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3: Y estoy de vuelta contigo en este miércoles 13 de mayo del 2026. No te pierdas de un capítulo de este que es tu show, Como Pandita. Los podcasts oficiales estamos en todas las plataformas, así que entra al pandazambrano.com. Y ahí encuentras toda la información. Estoy contigo a través de la mejor FM en cadena y también por la aplicación de Claro Música. Más diversión, más entretenimiento. Y tengo a Nel en esta noche. Hola, ¿cómo estás?
4: Bien, bien, bien, gracias.
3: ¿Qué haces, trompudita?
4: Aquí, mira, le voy a hacer una broma a mi hermana.
3: ¡Wow! Bromita para tu hermana, según escuché.
4: Sí, sí, sí, que es bien débil.
3: ¿Bien débil?
4: Sí.
3: ¿Y a qué te refieres con bien débil?
4: Pues es que luego todos, ella todo se cree y después llora.
3: Ah, bueno, a nosotros le decimos tarima pendecuara.
4: Sí, está bien.
3: Oye, ¿cómo se llama tu hermana la débil?
4: Luz. Luz. Luz. Ajá, okay. O Mari.
3: ¿Y de qué se trata la bromita para Luz, Anel?
4: Ah, pues mira, pues es que tiene un año que yo me junté con mi actual pareja. Uh-huh. Y pues bueno, ahorita a él pues todavía mi familia lo quiere y lo acepta, pero anteriormente pues bueno, tuve una relación de la cual tengo una pequeña de 7 años. Pero es el típico el que pues nadie quiere porque es bien patán, bien malo, nunca se quiso ser responsable de mi hija.
3: Pues muy patán, ahorita, muy patán, pero te clavó una chamaquita, ¿eh?
4: Sí.
3: La
4: sí,
3: neta.
4: Pues como nunca nadie, menos ella, entonces pues ahora mi actual esposo pues lo quiere mucho. O sea, para todo es su cuñado preferido.
3: O sea, un giro de 180 grados entre uno y otro.
4: Entre uno y otro, sí.
3: A ver, vamos. Entonces, organizándonos. ¿Cómo se llama tu pareja actual?
4: Se llama Brian.
3: ¿Y Brian tiene una edad de?
4: Igual, 26 años.
3: 26 y llevas un añito con él.
4: Un añito, okay. Y tengo una bebé con él.
3: ¡Ah, canija! O sea que si llega a fallar con Brian, entonces te vas a juntar con otro y va a ser otro hijo y así sucesivamente.
4: No, ya no. Ya de aquí soy.
3: Una niña que se llama como la niña.
4: Samantha. Tiene 3 meses.
3: Ajá. Ay, está bien chiquita.
4: Sí.
3: Ok, ¿el patán se llama cómo?
4: Brian.
3: No, el patán, dije el patán.
4: El patán, Eduardo.
3: ¿Pues también es patán Brian?
4: No, no, no.
3: Eduardo. Y con Eduardo tienes una niña de 7 años que se
4: de
3: llama.
4: 7 años, Carolina.
3: ¿Y ve a Carolina el papá o no?
4: No, fíjate que ahí está raro porque como él de plano nunca se quiso ser responsable, pues la abuelita dijo, no, pues yo te voy a apoyar en lo que se pueda y así, ¿no? Pues entonces de vez en cuando mi hija va a ver a su abuelita.
3: O sea, a la mamá de Eduardo.
4: A su mamá, así es.
3: Órale, o sea, tu ex-suegra.
4: Ajá, pero haz de cuenta que es la suegra que aferrada, que yo siempre iba a estar con su hijo y ahorita le dolió que pues me casé y todo eso y ya sabes, ahí la
3: oye, suegra. ¿Y Brea no se encela de que tengas contacto con tu ex-suegra?
4: Pues fíjate que como tenemos mucha confianza, es así muy, me dice, bueno, pues como nada más son cosas de Caro, dice, pues va a dejarla y la regresan y hasta ahí no hay como más comunicación, nada más para eso.
3: Entonces, Brian se lleva muy bien con Luz y Eduardo, ajá, lo vomita, es vomitable.
4: Exacto, sí.
3: Es
4: sí,
3: vomitivo
4: sí.
3: Él para.
4: Sí.
3: Ok, bueno, entonces la idea es llamarle y decirle qué a Luz con estos antecedentes.
4: Pues le voy a decir que voy a ver a Eduardo, porque pues últimamente lo he soñado y lo he visto. Y aparte le voy a decir que pues como he tenido unos que otros roces con Brian, pues que creo que me precipité mucho para rápido juntarme y tener una bebé, y le voy a decir que me preste 500 pesos porque como me invitó a un bar, pero pues como no trabaja, pues igual y me va a tocar pagar y todo eso. Lo vi pasar y también como apenas vi a su mamá el sábado, pues me dijo que, bueno, yo así platiqué, le voy a decir chorro, ¿no? Que platiqué con ella, que pues no me siento bien y que ella me apoya para cuando yo quiera ver a su hijo y todo eso. Y le voy a decir que pues me haga paro porque voy a, para que Brian se la crea, que voy a ir a verla, pero pues nada más le voy a dejar acá en un ratito.
3: Okay. Oye, ¿Brian sabe de la broma?
4: Sí, sí sabe de la broma.
3: ¿Y está ahí contigo o no está contigo?
4: Sí, está escuchando. De hecho, nos encanta escuchar las bromas del panda.
3: Oye, entonces, ¿por qué no le dices que estás con Eduardo? O sea, todo, pues, todo lo mismo, pero al revés. O sea, estás con Eduardo, te reuniste con él, Brian ya te está llamando, o sea, ya es tarde.
4: Ajá.
3: Pero aquí, pero espérame, pero aquí la situación es que ya tiene...

0: Vale.
1: Y ahí es más, posiblemente si quiere podemos involucrar a este Brian porque tú le dijiste que pues te ibas a ir a ver a, en este caso a Luz, y a ver qué tranza.
2: Vale, vámonos, señores, le pegamos. 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
4: Buenas noches. Este es el número que mandaron para buscar a mi marido el tamalero, porque no ha venido a echar la mantequita a la hoja del tamale, porque vamos a vender mañana de salsa verde, rojo, queso con chile, chile con queso. Adiós, pandita, te escuchamos desde Houston, Texas.
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10: Bueno.
11: Bueno.
10: ¿Mari?
11: ¿Qué onda?
10: Hola, ¿cómo estás? ¿Qué andas haciendo? ¿Cómo estás?
11: Bien, aquí. Haciendo...
10: Oye. ¿Estás ocupadita?
11: Que no.
10: Ah, bueno. Es que me vine aquí al baño porque salí. Pero es que necesito decirte algo.
11: ¿Qué pasó?
10: Ay, pero júrame que no le vas a decir a nadie, ¿eh?
11: No.
10: Bueno, es que... Es que, bueno, hace 8 días Caro vio a su abuela, ¿no? Pero pues quien me la fue a dejar, pues, este Lalo.
12: ¡Oh, Dios!
10: Y pues ya platicamos, ¿no? Platicando un buen, y pues llegué a la conclusión de que me dijo que nos podíamos ver. Y pues yo le dije a Bria que iba a verlo de una escuela. Y pues haz de cuenta que me vine a ver ahorita con él. Y estoy pues platicando con él, y pues ya me dijo que pues por qué no arreglamos las cosas, y pues a lo mejor yo me adelanté, ¿no? A estar con Brian, y ahorita pues le dejé a las niñas.
11: Ajá.
10: Y estoy pues ahorita con él platicando, y pues no sé, María, a lo mejor le dejó a Brian, porque pues también he tenido un buen de roces con él.
11: Ajá. ¿Con y Brian?
10: Pues, sí. Y bueno,
11: ¿respecto a qué?
10: Pues ya sabes, roces de pareja. De repente, pues como que no nos entendemos. Y pues ahorita, pues platicando con él y todo eso, pues me dijo que, pues, me hace cargo ya de Caro al 100%, todo chido. Y pues me va a apoyar para que pues Brian no me vaya a hacer algo o algo así. Y su mamá pues también. Y pues sí, María, es que mira, ¿para qué me hago mensa?
11: Ajá.
10: Y pues ahorita estoy con él porque pues venimos aquí a platicar aquí por una plaza cerca.
11: Mira, hija, te voy a decir una cosa.
10: También sabes que Brian me está mandando muchos mensajes y yo le dije que estaba contigo. Y quiero pues que me hagas paro. Si te marca, le digas que estoy contigo. Porfa, es que, o sea, yo tengo que pensar muy bien las cosas, Mari.
11: Hija, pero no tienes que pensar. Escúchame. Si tu corazón está en paz, ¿sí? Las cosas ocultas, ¿sí?
10: Siempre pero es que, Mari, yo tengo que tomar una decisión.
11: No, hija, no, la decisión ya la tomaste, ¿sí? La decisión ya la tomaste.
10: Pero yo nada más diciendo que me hagas paro. Mira, Brian me está
11: mandando mensajes. No, ya te voy a hacer paro. Sí, te voy a hacer paro. Escúchame, te voy a hacer el paro. Pero de una vez quiero que sepas que así es como trabaja el enemigo. Ajá. Cuando empiezan a ver las cosas mejor, ¿sí?
10: Mari, pero es que tú sabes. O sea, a lo mejor es una decisión muy precipitada.
11: No sé tú.
10: Sí.
11: A veces es mejor que digas mejor sola y no estar con ese desgraciado, que me acuerdo muy bien todo lo que te hizo.
10: Mari, ¿sí? Pero es que ahorita, bueno, entonces quiero que me hagas paro y quiero pedirte otro favor. Pero, en serio, prométeme que... Bueno, mira, a ver, es que ya venimos, pero nos hace falta dinero para pagar y que me prestes 500 pesos.
11: Ay. Ah, y todavía tienes que pagar.
10: Pero yo te los voy a pagar porque
11: no tengo dinero, hija. Pues ya te enseñé, me gasté mi dinero.
10: Es que no le han pagado ahorita.
11: ¿A
10: y
11: quién?
10: Lo que trae a Eduardo, y ahorita lo que traía, pues ya se lo gastó.
11: Ay, no, Anel, discúlpame, pero entonces que se las arregló, ¿qué te va a llevar a robar?
10: Están en la quincena, es más el viernes, y yo el viernes.
11: ¿Te vas a llevar a robar o qué?
10: No, el sábado que te vea yo se los pago.
11: No, hija, no. Y de verdad, discúlpame lo que te voy a decir, pero siento terrible. Mi corazón está mal, mis pensamientos ya están mal.

0: a lo mejor por algo sanía a tu papá, no sé, hija, la verdad estás mal.
1: Oye, con la R de mal. Es que Brian está mande y mande mensajes, ¿qué hago? ¿Qué
0: pues es lógico, la niña necesita comer, la niña necesita a su mamá.
1: Ay, Mari, ¿pero qué hago? Tú dile que estoy contigo, mira, ahorita te va a marcar, yo le dije que estoy contigo, me dijo que qué hago hasta allá, le dije que pues en eso va a ser para saludarte, y ahorita pues no, hija, sé, es muy tarde.
0: No, necesitamos hablar tú y yo, pero no, las cosas no se hacen así. Disculpe.
1: ¿Vas a prestar el dinero o no?
0: Ay, ¿de dónde te agarro dinero?
1: Ay,
0: no, que muy hombre, ¿así te va a traer?
1: Bueno, pues voy a tener que hablarle a una amiga.
0: ¿A dónde estás, dime?
1: Le voy a hablar a Jimena que me preste 500.
0: ¿A dónde estás?
1: No, pues no te puedo decir, estoy en una plaza, Mari.
0: Dime,
1: pero
0: ¿dónde
1: vine
0: estás?
1: Vine aquí a hablarte. Estoy aquí en un sambo, espérame, ahorita te marco.
0: No, dime dónde estás para ir, porque ya le dije a Rey que me lleve, que voy a ir por ti.
1: Bueno, por eso, espérame, ahorita te marco.
0: Mándame la ubicación.
1: Sí, ahorita te marco, te digo.
0: Bye.
1: Órale, bye.
2: No manches, definitivamente no lo quiere. Oye, pero lo pintó a tu ex, al papá de la pequeña Carolina, como un desgraciado. ¿Sí realmente lo es?
1: Sí, sí fue.
2: O eso le sumamos. Ay, un poquito la mala leche.
1: No, sí, sí, por eso pues te digo que nadie de mi familia, nadie, todo ha sido así como que odiado. Y también están parejas, pues, así de hoy, y todo el mundo lo quiere y todo.
2: Oye, ¿y crees que te encubra con Brad?
1: No, ya todo dice, ya no se guarda nada.
2: A ver, vamos a checarlo, comunícame a Brian, viene ya, y échamelo.
1: A ver, déjate lo paso.
2: Comunícamelo, como Norita, vamos a ver si realmente escupe o no escupe.
3: Bueno.
2: ¿Qué pasó, campeón? Buenas noches.
3: Buenas noches.
2: ¿Cómo andas, mi rey?
3: Bien, ¿y tú? Bien, bien, gracias.
2: A toda máquina. Oye, ¿no te encelas del ex?
3: No.
2: No, para nada.
3: Que no.
2: ¿Tú lo conociste?
3: Sí, yo lo conocí en un tiempo atrás, y sí, yo lo conozco.
2: ¿Crees que tu cuñada te diga que está reunida con Eduardo?
3: No sé, no creo.
2: Bueno, vamos a ver las posibilidades. Si te dijera que está reunida con Eduardo, ¿cómo reaccionarías? ¿Te enojas? ¿Te alteras? ¿Eres tranquilo? ¿Cómo eres?
3: No, sí me enojo, y de hecho, ¿cómo se llama?
2: ¿Cómo se llama? Se llama Luz. ¿O a qué te refieres?
3: Perdón. De hecho, o sea, sí me enojo y de hecho ya, sí hemos tenido como roces y está su hermana sí ha, se ha enterado de cómo reacciono con su hermana. Entonces,
2: bueno, vamos a darle. Entonces, mira, te vamos a comunicar con ella, le vas a decir, oye, ¿cómo hablas? Estás ocupado y ocupado, ¿cómo te cuelgas con el teléfono? Como tú quieras decirle. Y le dices, oye, no seas malita, Luz o cuñada, como te refieras con ella. Comunícame.
3: Mira, de hecho, la broma, creo que dijo mi esposa que, más bien yo tengo entendido que mi esposa se fue a la casa de ella.
2: Por eso, pues te estoy explicando, baboso. Aquí la idea es que le digas, la saludes y le digas, oye, no seas malita, comunícame, anhelo, porque pues no me contesta los mensajes o cualquier cosa. Ahí esperas a ver qué te dice. Si te llega a decir de Eduardo, pues te enojas, oye, pues no puede ser esto posible, estoy cuidando yo a Samantha, de hecho está llore y llore, ahí mencionas un conflicto familiar porque la necesitas. Y vamos a ver cómo reacciona y te vamos apoyando. ¿Estás listo?
3: Vale, listo.
2: Vámonos, le pegamos, las bromitas están. ¿Era hasta acá es tu show?
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0: Bueno.
3: Bueno.
0: Hola, Brian.
3: Hola, Mari, ¿cómo estás?
0: Bien, ¿y tú?
3: Bien, oye, ¿qué crees que Oye, ¿no está Daniel ahí? ¿Que me la puedes pasar, por favor? Me dijo que estaba en tu casa, pero le estoy marcando y ya no contesta. Yo creo que se quedó sin batería.
0: Yo creo que sí, me dijo que iba para allá.
3: ¿Ya se regresó?
0: Sí.
10: ¡Oh, Dios!
3: Porque sí, ya se fue como desde las 4 y yo ya me la... O sea, Samantha ya quiere comer. Esa cara ya me está pregunte y pregunte. Y ya, ya, la verdad ya me cayó muy extraño porque me dijo que iba a verlo de su escuela, pero se fue como eso de las dos. Y ya después la contacté y me dijo que iba a pasar a verte rápido porque tenías unos papeles de ella.
0: Sí.
3: Pero ya no me contestó, ya no sé ni qué onda, ya le marqué a Rufi y no me dijo que no sabía nada.
0: Sí, ya se fue para allá, tendrá poquitito.
3: Oye, ¿pero sí fue contigo o no? ¿Qué hicieron?
0: Pues nada más vino de rápido y se fue.
3: Sí, pero te digo que me dijo que iba a estar contigo. O sea, me dijo que había ido a la escuela y que le habían pedido unos documentos que tú tenías y se fue para allá rápido. Y dije, bueno, ahorita a lo mejor carga el teléfono, pero no me avisó nada. Y ya, o sea, Samantha está bien inquieta.
0: Como siempre ha sido bien movida, como que se le va la onda a Adrián. ¿No te has dado cuenta?
3: Bueno, Mari, entonces, déjame ver qué onda, a ver si ahorita, te hago con Samantha.
0: ¿No? Te hablo, sí.
3: Órale, pues. Órale, Mari.
0: Bien. Bye.
3: Bye.
2: Pues serás muy buen cuñadito, eres Superman y todo,
3: pero no me hizo. ¿Qué crees que le hizo cuando estaba la llamada? Ella le estaba marcando a Anel, estaba entrando una llamada.
2: ¡Claro! ¡Pues quiere avisarle! Oye,
3: no me dijo nada, qué mala
2: fíjate
3: onda.
2: Que yo pensé que sí te iba a decir, ¿eh?
3: Yo también pensé que me iba a decir.
2: ¿Y qué sientes?
3: Ya le está marcando.
2: No, que no conteste.
3: Ah, bueno.
2: Oye, ¿y qué sientes de que no te haya dicho nada?
3: No, pues qué mala onda, porque en serio, su hermana es de las que más me ha mostrado esa gratitud.
2: ¿No te da no pechito?
3: No me dejo nada. Imagínate, al rato que se haga de veras, ¿cómo voy a decir?
2: Pues mira, ahorita me comunicas, por favor, Anel. Lo que vamos a hacer es que ahora Anel le va a decir, ¿cómo se llama la mamá de Eduardo? Que dice que es una suegra que la quiere mucho. ¿Cómo se llama?
3: Gabriela, Gaby, que dicen Gaby. Ah.
2: Bueno, entonces esa va a ser una de las situaciones, que supuestamente Gabriel, Eduardo, la va a llegar con la señora Gabriela porque pues quiere verla, quiere saludarla. Ese va a ser el pretexto para que te siga cubriendo. Así que señores, ¿cómo va a reaccionar Luz? ¿Qué le va a decir? 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
2: Bueno, mi gente, estoy de vuelta contigo en este miércoles 13 de mayo del 2026. 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Bueno, pues, regreso con Anel. Oye, Anel, tu hermana ha estado llame. ¿Cuántas veces te ha llamado Luz a tu teléfono?
3: Ajá. 7.
2: Y a nosotros como 25. Oye, vamos a aprovechar porque ya consiguieron el dinero, llegó un amigo de Eduardo, ahí te inventas quién, eso es lo de menos. Okay. Pero resulta que tu suegra Gabriela te quiere ver, ¿ok?
3: Ok.
2: Porque vamos a explotar eso de que tú tienes buena relación con ella. Ahora, okay. Tú no sabes de que ya Brian habló con Luz, tú no sabes, ¿ok?
3: Ajá. Sí.
2: Bueno. Entonces le va a decir, oye, mira, hermana, ya va a llegar ahorita, no sé, me invente su nombre, amigo de Eduardo. Oye, un favor, necesito que me cubras porque necesito ir a ver, vas a decir a mi suegra, no mi ex-suegra.
3: Okay.
2: A la señora Gabriela que me quiere entregar unas cosas o quiere hablar conmigo, no sé, ahí el pretexto que tú quieras.
3: Okay,
2: y de ahí ya le improvisamos y va a llegar el momento que te vamos a dar la indicación que supuestamente Brian te está mandando un mensaje y que te está preguntando. Pregunte de dónde andas.
3: Okay.
2: Ella cuando te diga, oye, ya me habló Brian, le dices, ¿y qué te dijo? ¿Qué pasó? ¿Y qué le dijiste? ¿Me encubriste? Sí, etcétera. Ahora, okay. Está marcando el mismo número. ¿Entras tú directo o quieres que yo me haga pasar por Eduardo?
3: Sí, tú has de pasar.
2: Bueno, a ver, ¿qué edad tengo?
3: Vale, 26.
2: 26. ¿A qué me dedico?
3: A nada.
2: Ah, pues con eso ya me diste toda la personalidad. Es medio chales,
3: sí,
2: chacalón.
3: Sí, ándale, exacto.
2: ¿Cómo le decía Luz en su momento cuando eran?
3: Lalo, nada más.
2: No. Lalo, ¿cómo le decía Luz? Cuñada, Luz, chaparra.
3: Luz, nada más.
2: No tenía algún mote, alguna forma de... Ok, bueno. Pues vamos a ver, ¿qué? ¿Estás preparada, mija?
3: Sí, ya lista.
2: Pues vamos a pegarle, señores, en directo desde el Panda Goose Center. Las bromas están en Hasta Casto Show.
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3: ¿Qué pasó, Anel? ¿A dónde te llevo el dinero?
2: Bueno.
3: Sí, ¿quién habla?
2: Eduardo, ¿marcaste mi número?
3: ¿Perdón?
2: Ah, es que marcaste mi número. Sí. habla Lalo, déjate, comunico a tu hermana.
3: Gracias.
2: Sí, mi amor, hola a tu hermana.
3: Sí, amor. Bueno. ¿Cómo que, amor? No digas cosas. No, ya ahorita un amigo de él, ya, bueno, ¿por qué está llorando? La niña está llorando bien feo. Me habló Brian ahorita.
8: Ay.
3: ¿Pero por eso está llorando? ¿Dónde te llevo el dinero?
8: No, ya me, estos son mis amigos, ya, pues ya va a venir para acá y ya va a prestar dinero y ya.
3: Pero
8: pues,
3: ¿a dónde te llevo el dinero? ¿A dónde?
8: No, ya no me van a traer nada más. Yo te hablaba, pues, porque Brian me sigue mandando mensajes.
3: Pues, ¿cómo no te va a mandar mensajes, Anel? ¿Entiende? Así no son las cosas, hija. ¿Vas a andar así?
8: ¿Pero por qué llora? Yo nada más dije que me hagas ese paro.
3: Pues sí, sí te lo hice, pero me duele, me lastima.
8: Pero ya no llores, tranquilízate, nada más.
3: Oye, no voy a estar tranquila, de verdad que ya no voy a estar tranquila. ¿Por qué juegas así
8: pero
3: con la
8: tú
3: gente?
8: Sabes que en el corazón no se mala.
3: A ver, ¿cómo es posible?
2: Ah, dile a mi cuñada que no sea teatrera. O sea, siempre se avienta al teatro, siempre ha sido lo mismo, que nos deje ser felices, estamos juntos.
8: Mari, pero que ya tranquilízate.
3: Luego, nada más no es para el perro, qué asco. sí.
8: Ay, bueno, nada más es un paro. Ahorita me habló mi suegra. Y ahorita voy a pasar a verla.
3: ¿Cuál suegra?
8: ¿Por quién me quiera? Pues su mamá de Lalo.
3: Daniel, ¿estás bien?
8: Me cubras y que le digas que apenas me salí, si te marca o así, dile que apenas me fui.
9: No manches, mi amor, es bien dramática, tu hermana, nunca se le ha quitado.
3: Tanto que decías, Anel, tanto que decías, y mira todo lo que haces, hija.
8: Pero bueno, ya no llores, hazme el paro, ¿sí o no?
3: Yo le dije a Brian que ya ibas para allá. Que te acabamos de ir. Pero la niña está llorando mucho.
9: Cuñada, háblale a Lalo.
3: No me hables.
9: Espérate, pues no me ofendas. No me ofendas, a mí no hemos tenido problemas. Deja el drama. O sea, te escucho y haz de cuenta que estoy mirando la Rosa de Guadalupe. Hasta haz de cuenta que siento que va a salir la Rosita y le va a hacer.
3: Ay, no, qué vulgar te escucho. Ay,
9: ¿vulgar de qué? Mira, escúchame una cosa.
3: No quiero hablar con usted.
9: Mi amor y yo nos hemos arreglado. Sí, vamos a hacer una familia con mi hija, con la Caro.
3: Escuchas tu voz, don't. Ay, no, Dios mío, no.
9: Sí, pero tu hermana me ama. Si ella y yo somos felices, déjanos. Y aparte, ya hablamos de la pequeña. Ya hablamos de Samantha, y va a ser mi hija. Ahorita vamos a ir con mi jefa porque le tiene un regalito, aquí a mi amor, a Nel. Y lo único que te está pidiendo es que hagas paro. Porque nosotros vamos a enfrentar las cosas y vamos a solucionar todo. Porque voy derecho. Y no hagas drama, porque lo único que aquí a la chaparra la estás presionando. Eso es todo. Lo único que te pidió es paro. Porque ella y yo nos queremos. Si uno ha cambiado, mi amor. Si uno queremos apostar por nuestro amor.
8: Sí.
9: O sea, ella ha cometido errores y tú lo sabes. Si uno de los errores es juntarse con el Brian. Entonces ahí está.
8: Sí,
9: ya,
8: sí, madre.
9: Pues es que está haciendo drama, Anel. Está haciendo drama.
8: Ya. Es que es bien dramática. Te dije que iba a llorar.
3: Mira, Anel, te voy a decir. ¿De verdad lo escuchas hablar? ¿Qué corriente y qué vulgar habla?
9: ¿Pero yo? Chups, ¿qué? ¿A poco es acá del...?
3: ¿Ese señor?
9: Muy de la High Society.
3: ¿Esa educación le quieres dar a tus hijas?
9: Es que no olvides sus orígenes. Ella vive en Iztapalapa. ¿Eh? Y dice que te está quejando de cómo hablo. ¿Y ella está en Iztapalapa? ¿Eh? Pues, por favor.
8: Ay, Mario, ya fui nada más a pedir un paro.
3: ¿A ti te vas a ir a esconder, hija? ¿Por todos lados?
8: ¿Eh? No, por eso. Ay, pero nos vamos a ir de ahí, de la unidad, ¿sí? Pues ya no me voy a exponer.
3: Piensa bien lo que estás haciendo. Y te necesito ya con la niña.
8: Es que yo lo quiero,
3: ¿no?
8: Muy
3: ahorita
8: voy
3: a ir con Brian. ¿Eh?
8: ¿Y por qué vas a ir con Brian ahorita?
3: Pues para ver a la bebé.
8: Pero la bebé está bien.
3: No, sí, porque se me han valido sus hijos.
8: Ay, no es cierto.
3: Ay, ¿cómo no?
8: Claro que no. No me vale, por eso ahorita voy a hacer todo lo posible.
3: Desde un principio ha sido una hipócrita.
8: No, ya no me va a hacer de cosas.
9: Oye, cuñada, mide tus palabras. Mira, nada más cuida tus palabras con Anel. Si quieres, mira, a mí sacrifícame, ¿sí? Pero no te metas con ella, por favor. No quiero tener problemas contigo. Te lo pido.
3: No, pues cámara. Ahora sí voy a tener que hacer válido muchas cosas. ¿Eh?
9: Pues mira, lo que quieras.
8: Pero es que no te pongas así, nada más te pedí un favor. Ahorita
3: me he guardado muchas cosas.
8: Que apenas me fui.
3: Me he guardado muchas evidencias que tengo guardadas.
9: Sácalas.
3: Ahora sí, los voy a hacer valer.
9: Si realmente tú crees que yo soy malo por amar a tu hermana, pues crucifícame. No hay problema.
3: Tal vez eso no, pero si eres malo, eres una muy mala persona, ¿sí? Que nada más es una persona egoísta.
9: ¿Eso qué te importa? No seas metiche, tú preocúpate por lo tuyo.
3: Que me digas.
9: Tú no cambias.
3: ¿Qué vas a traer? Con el dinero de tu mamá, con el dinero de tus amigos, con el dinero de...
9: Ya conseguí dinero.
3: ...de tu mamá.
9: A ti te pidió apoyo a la hermana y te abriste, así que no te metas, metiche.
3: Pues, ¿sabes qué? Deberías de correr mejor. Estás acostumbrado a robar, pues róbense la cuenta.
9: Pues deberías entonces de ponerte a chillar, que es lo único que haces. A ver, chilla, gata, chilla. Porque eso es lo único que haces, o sea, chillando quieres arreglar todo.
3: A ver, ¿por qué no cuelgas y te vas a ver otro
9: mira,
3: lado?
9: Ya va a chillar, ya va a chillar. A ver, chilla, gata, órale, chilla, cámara.
3: Ay, no.
8: Ya, Mari.
3: ¿Sabes qué? Bueno, entonces... Te quiero en media hora allá, si no... De verdad que me vas a conocer,
9: Anel. Ay. Te quemo allá, espántame. Oye, ya colgó uno.
2: Oye, se armaron los cuculazos, tú. La sacamos de sus casillas, ¿eh?
8: Sí, ¿eh? Y ella. Oye, no es Adel, grosera.
2: ¿Qué te parece que cierre la broma? Ajá. Al que quiere, al que idolatra, al que realmente sí, es el superhéroe.
8: Sí. Vale, vale, me late.
2: ¡Échamelo! ¡Brian! Vale, ¡a los leones! Compadre, tono desesperado, no te contesta, ya mandaste un chorro de mensajes, no hay respuesta, y ya estás un poco desesperado porque, pues, no sabes qué tiene tu criaturita y está chille, y chille. Creo que escuché que habías comentado que tu mujer se salió desde las 2, ¿no? ¿Dijiste eso a Luz? Dile, oye, es que mira, yo entiendo que Anel tiene vida propia, estuvo con el embarazo, pero mira la hora, se salió desde las 2, qué inconsciencia. Yo ahorita le apuesto a que realmente ella ya te diga que anda con Eduardo. Si es así, pues obviamente te sorprendes. ¿Listo?
10: Listo.
2: Vámonos, marcamos, teatro, las bromas en el Panda Show.
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2: Vas, vas, vas, vas, Brian.
8: Bueno.
10: Bueno, Mari.
8: ¿Qué pasó, Brian?
10: Oye, ¿todavía no sabes nada? Es que ya le entraron los mensajes, pero no me contesta ni nada, o sea, y ya ahorita ya estás amando, pues ya estoy bien desesperada, ya no, ya le traté de dar fórmula, pero no le gusta, no le gusta la fórmula.
8: No,
10: y
8: no, como...
10: Y entonces, pensé que estaba todavía ahí contigo porque ya le llegaron los mensajes, pero no, o sea, ya no sé qué onda, y tampoco no le quiero decir a mi mamá porque se va a preocupar y va a que luego.
8: No, sí, ¿qué crees? Que mi mamá sí se va a preocupar, muy ebria, quiere decirte, no sé.
10: ¿Por qué? ¿Qué
8: onda con Anel, eh?
10: ¿Por qué? ¿No está contigo?
8: Te puedo preguntar, ¿y cómo se lleva?
10: A ver, espérame, me sí. Está mandando mensajes tu hermana.
8: A ver, contéstale.
10: Pero ves, me dice que está ahí contigo todavía.
8: Ay, no
10: me la quieres pasar, ¿o qué?
8: No es eso, Brian. ¿Cómo crees?
10: ¿Me quieres ocultar algo, Mari?
8: No, yo no sé qué onda, Brian. Perdóname. Yo no sé qué onda.
10: Pero es que me dice que está contigo. ¿Me ocultas algo, Mari, o qué pasa?
8: No, ¿cómo crees, Brian? No, yo no. Yo sería incapaz, Brian. Tú sabes que...
10: Ya me pusiste nervioso, ya me estás espantando.
8: Yo doy mucho por ti, o sea, la verdad.
10: ¿Pero qué está pasando?
8: Pues no sé, sí, o sea, nada más te estoy diciendo que yo no sé, ya nada más.
10: Pero me está mandando mensajes, espérame.
8: ¿Qué te dice? Dime.
10: Sí, que está contigo, porque se va a quedar contigo porque estás enferma.
8: Pero no está aquí. Mira, a ver, te le voy a decir a Don Ray. No te estamos...
10: Es que eso ya está muy raro, Mari, ya no me está gustando.
8: Venamos.
10: Como que ya me estás confundiendo mucho ya.
8: No, sí, pero no, ella se fue.
10: Pero me está diciendo que se va a quedar contigo porque te sientes mal.
8: ¿Qué me hace aquí?
10: Mira, ¿me sigue mandando mensajes?
8: ¿Qué te dice?
10: No manches, Mari. ¿Y tú sabías esto que me acaba de decir?
8: ¿Pero qué? Yo no sé, Bria, por favor, dime.
10: ¿Cómo se llama el Panda Show?
12: ¡A toda máquina!
2: Luz María, estás en las bromas del Panda Show. Lucecita, una broma de Anel, participó Brian, me fallaste, yo estaba haciendo la quiniela y aseguraba que le ibas a decir a tu cuñado consentido que andaba con el Eduardo. ¡Te mordiste la lengua, condenada!
8: ¡No!
2: Oye, ¿y Brian? ¿De verdad estabas...?
8: Volví a vivir, gracias. Volví a vivir.
2: Oye, Brian estaba como pavo real. No, a mí me quiere mucho la familia porque yo le he cambiado la vida en él. Me tienen mucha confianza. Y mira, tanta confianza que aguantaste y no soltaste nada.
3: Yo no soy la invitada para decir esas noticias.
2: ¿Qué tranza, cuñada? Buenas noches, hable Lalo. Yo sé que me sigues queriendo, cuñita.
3: Pero 2 metros bajo tierra.
2: A ver, sigue llorando, gatita. Sigue llorando. A ver,
3: ¡ay, voy a llorar!
2: Te voy a decir qué pasó cuando te dijeron cómo se oye el Panda Show. Salió la Rosita y sentiste el vientecito. Anel, dile por qué le hiciste la broma, Luz, adelante.
13: ¿Por qué no haces para tu cumpleaños, hermano? Es para que te hagas más fuerte y ya no llores en los problemas.
3: Pero me hiciste llorar, oye, no te
2: ¿Qué traes, cuñe? Ya te empezaron a salir los de cocodrilo, no manches. Te digo que te la pasas llorando.
13: Es una broma de
3: Panda
13: Show.
3: Ya me gracias.
2: Te hicimos toda una novela, Luz. Te pusimos al máximo.
3: Hay que escribirla, yo
2: presionamos
3: creo.
2: Para que realmente, porque neta te lo digo, Brian se jactaba de que había mucha confianza, pero creo que pudo más la sangre y apoyar y encubrir a Nel que no sé, lindo de tu cuñadito, ¿verdad?
13: No, por eso les digo que es como, mi segunda mamá, porque cualquier problema corro con ella.
2: Ay, pero mira, pero una bromita. Luz.
3: ¿Están de acuerdo que yo no soy la indicada para decir esas noticias, verdad?
2: No, y yo creo que te comportaste muy bien porque realmente fuiste una verdadera hermana, pero le estábamos apostando porque de acuerdo a la información, sí, Eduardo, sabemos que fue o es un patán, sabemos y se nota que no lo quieres ni en pintura, y que realmente Brian ha cambiado y han formado una familia muy bonita con Anel, sí. Creo yo, ¿no?
3: Sí.
2: Y bueno, él se jactaba y le apostábamos a que tú también le tuvieras esa confianza para decirle, ¿sabes qué, carnal? O sea, está con aquel, pero no.
3: Ay, no. Yo le iba a destrozar el corazón de mi cuñi, ¿cómo crees?
2: Te mordiste la lengua y te salieron lágrimas, nada más.
3: Pero yo lloraba por mi cuñado, por mi sobrina, pues sí.
2: Oye, mija.
3: Dime.
2: ¿Qué crees?
3: ¿Qué?
2: Te hablan. Hasta el efecto quiso sufrir.
3: Yo no sé por qué era la bebé llora. Ya se me iba a ir con una nodriza dándole de comer.
2: Tú le querías dar una nodriza a Samantha y este Eduardo le querías dar una.
3: Sí,
2: la bueno, familia, pues ahí estuvo esta bromita. Luz, Anel y Brian, díganme, ¿cómo se oye el Panda Show?
3: A toda máquina.
2: Vientos, familia, y con esto nos vamos en este miércoles 13 de mayo del 2026. Hasta aquí las bromitas del Panda Show por La Mejor FM. Regreso mañana, buenas noches. Pásenla bien.
14: Hasta mañana.

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0: Muy buenas noches, amigos de la mejor 99.9. Yo soy Daniel Fragoso, Dani Chulo. Ya son las 10 de la noche con 8 minutos y damos inicio a esto que se llama JQN Rey, aquí a través, obviamente, de la mejor estación, la mejor 99.9. Ay, hoy andamos bien contentos en este ombligo de semana. Hoy que, oye, no manches, ya es 13 de mayo. Mayo en un ratito irá, pum, casi quincena ya. 15 días en un ratito nos aventó. Pero bueno que ya va a ser quincena. Andamos bien contentos porque el día de hoy también tenemos grandes invitados aquí en cabina. Ya saben, súper diversidad, mucha diversidad en este programa. Y hoy traemos un invitado que nunca habíamos tenido así, ¿verdad? Invitado cantante, te iba a decir. Pero ya me acordé que vino Luis Arturo una vez. Pero bueno, está bien, mira, está mula porque no le he presentado. Y que bueno, yo voy a seguir. Quiero recordarte los teléfonos.
1: ¿Cómo te atreves, Igualada? ¿Cómo te atreves, Igualada? O sea,
0: apágale el micro, o sea, quiero recordarle los teléfonos de cabina.
1: Espérate y preséntame primero. No seas tan falta de respeto conmigo.
0: 999-571-4328. Nuestro teléfono para que nos envíe. Cállate, no, sí, como. Nuestro teléfono para que nos envíe WhatsApp, saluditos, canciones, lo que usted quiere decir. Es más, ahorita van 2-2 las chivas. Si ganan, nos envía mensaje también. Y 322-225-1993 el teléfono en cabina para que, si se anima, ¿por qué no? Entra la llamadita, cotorreamos con el invitado, con la nada que verienta. Pero bueno, déjame presentarla porque si no, ay, Dios mío, ya no va a querer venir. Y me voy a tener que traer a otra peor es
1: pura basura.
0: ¡Diva Daniela!
1: Oye, pues estoy ya enojada, ya me hiciste enojar bien temprano.
0: Ay, ahora
1: venía bien contenta porque era ya miércoles, ombliguito de semana.
0: 13 de mayo ya.
1: La verdad, ya se nos fue la mitad del mes también. Y luego tú sales con tus cosas. Siempre tienes que salir con tus cosas queriendo al protagonismo, mami.
0: Claro,
1: no,
0: ¿cómo debe
1: no,
0: de ser?
1: No, mami, no, por favor,
0: vieja
1: no.
0: Ridícula.
1: El día de hoy, mira, estamos contentas porque, mira, nuestros compañeros se fueron a ver a Claudio Alcaraz.
0: Ay,
1: se
0: ahorita fueron a ver a Claudio Alcaraz.
1: Sí, la verdad.
0: Que nos hagan llamadita, ¿no?
1: Pero nosotras por fin nos quedamos aquí en cabina como niñas bonitas, regias, divinas y elegantes.
0: En el aire.
1: En el aire acondicionado.
0: Porque hasta el calor.
1: Sí, ya sé, porque está. ¿Y hasta dónde se fueron? A Las Palmas.
0: ¿Sabes? A Las Palmas,
1: sí,
0: obviamente.
1: No, allá ni señal ahí en Las Palmas.
0: Sí, hay señal, pero
1: no van a alcanzar a transmitir la señal el día de acá. No, la verdad estamos muy contentas. Quiero mandarle un saludo antes de iniciar para mi comadre Teto Betancourt, que me dijo que nos iba a estar escuchando porque también,
0: ay,
1: aunque
0: sí,
1: ella no está invitada a este programa. Aunque ella no está invitada a este programa, también es parte del invitado que tenemos el día de hoy.
0: Diva, hablas mal de él y ahora que te mandó decir no sé qué, ahí hablando bien de Teto.
1: Pues
0: qué
1: hipócrita. Porque me lo pidió. Es que me lo pidió. Si no me lo haya pedido, pues hablo de y despotrico puras cosas feas. Que ya está embarazada. Que ya no sé cuánto se va a aliviar. O sea, sí, mami. O sea, pero me habló y me dijo, comadre, por favor, le pido que hoy hable bien de mí.
0: Ah, bueno.
1: Ah, entonces le dije,
0: es que hoy son igual de escandalosos.
1: Le dije, hoy voy a hablar
0: Teto
1: de ti.
0: Teto Diva, escándalo.
1: No, y ya me dijo que después de, mami, después del Pride, tiene sorpresas si quiere venir porque hay mucho chisme que contar, ¿eh? Ay, una, Dios, que ya escribió su libro. Que ya escribió su libro. Ajá, que ya escribió su libro. Y ahora está escritora. O sea, ya ahora es escritora. Piruja y toda escritora es la señora, ¿verdad? Y que trae muchas cosas después del Pride porque hay mucho escándalo en la que también yo le voy a apoyar. Ya verás por ahí, ya verás que me encanta el escándalo. Y nos vamos a hundir dos víboras. Las dos víboras mayores se van a unir para hacer mucho escándalo.
0: Me das miedo.
1: Pero mira, contentas el día de hoy, felices porque tenemos un invitado de lujo, la verdad, una gran persona. Él ya está transmitiendo en sus redes sociales por ahí, así es que en un momentito más vamos a decirles cuáles son sus redes sociales para que lo conozcan, para que lo sigan y para que vean también lo guapo que está el señor, el chico que tenemos aquí, la verdad, porque, oye, y luego tenemos más invitados, mira, después nos acompaña gente de Manzanillo, Colima, el día de hoy. Tenemos ahora una cosa de turbia aquí en esta cabina.
0: ¿Ah?
1: Viene Machuquis de todo el día de hoy.
0: Inmenso.
1: Pero contentas, aquí estamos ya, mami.
0: Y yo quiero recordarle, obviamente, bueno, primero felicitar a nuestros ganadores, los que se van a ir el día de hoy a Claudio Alcaraz. Y se van a tomar la foto con él. Felicidades, gracias siempre por participar en todas las promociones que tenemos aquí en La Mejor, obviamente. Pero eso no es todo. 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
0: Pero de embarazo será, porque era mendiga panzona. Ayúdime.
1: Pero ya tú.
0: Muy bien. Y sin antes de ya irnos con el invitado, quiero recordarles nuestra promoción de Sin Gas a Tu Madre en mayo.
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0: Ahora sí, antes de irnos con el invitado, ¿te parece si vamos a musiquita? Nos relajamos, respiramos y
1: sí,
0: ya regresamos.
1: Porque hay mucho escándalo. Hay mucho escándalo, mija. Yo tengo
0: miedo.
1: Mira, ya me dio autorización y tengo información, dijeran por ahí una amiga fidedigna.
0: No empieces.
1: De mucho escándalo y mucha
0: queja. Antes de Tutankamón.
1: Claro.
0: Hoy no.
1: Ya me dieron permiso. Es que en las redes sociales, por ahí síganos.
0: Ah, sí, porque, bueno, ahorita que nos diga que está haciendo un en vivo para que vaya a verlo también.
1: Ok.
0: Vamos pues con musiquita, vamos a escuchar este tema de Pepe Aguilar. Esto se llama Fue un placer conocerte y regresamos con más.
1: Hoy fue aquí a La Mejor, mira. Fue un placer conocerte y recuerda la promoción de Sin Gas a Tu Madre.
0: Que tu madre.

0: de la noche con 20 minutos y ahora sí continuamos con esto que es J, Queen y Rey aquí a través de la mejor. No, soporta,
1: no quiero asegurar.
0: Soporta, el día de hoy tienes que soportar. O sea, no soportas, mami, que yo también te esté copiando ya. Oye,
1: Copio,
0: hay que entrar de lleno. La verdad, estoy muy emocionada, estoy contenta porque, como les dije, mira, el día de hoy tenemos un gran invitado. Yo lo conozco y me sorprende, la verdad, del crecimiento que ha tenido, de todo esto que, o sea, porque éramos casi hasta vecinos.
1: ¿Cómo?
0: Fuimos vecinos por mucho tiempo, mami. Fuimos vecinos por mucho tiempo y ahora me quedó como parada de chichis así girando en mis propias y dije, ahora me salió más perra que yo. La verdad estoy muy contento, tenemos un gran talento. No, y aparte también es muy conocido dentro de la comunidad, dentro de todas las coaches. La verdad, pues muchas veces acompañó mucha gente en los bares, haciendo sus fiestas muy amenas todas las noches, llevándolos a conocer todos los tugurios sabidos y por haber de Puerto Vallarta.
1: Fíjate, es que dice, cantante, actor, bailarín.
0: Sí, también.
1: ¿Sí?
0: Sí.
1: Performer. Y bueno, esas etiquetas ya no creo, ¿verdad? Pero
0: ¿cuál? A ver, tú le das todas.
1: No, por acá.
0: Vendedora de la caricia.
1: No, sí, eso no dice. Ay,
0: no, ¿cómo no,
1: Tiene página azul.
0: No, bueno, pero es que yo no sé qué etiquetas te estás restringiendo ahí que no quieres leer.
1: No.
0: Vendedora de fules, de amor. Compartamos más.
1: Pero, o sea, no manches, ni Niurka. Ni Niurka tiene tantas etiquetas como
0: A ver, ¿qué? Dímelas.
1: Me sorprende tener
0: yo quiero saberlas todas.
1: En la cabina, alguien así, tan preparado, obviamente aquí me pasó algo de su música, la vamos a estar reproduciendo.
0: En puntas,
1: en puntas, claro. Y el día de hoy, bueno, vamos a presentarlo de una vez, tenemos con nosotros al chico más irreverente, eso dicen las etiquetas, y él se llama Max Alberto. ¿Qué onda, Max? ¿Cómo estás? Buenas noches.
2: Hola, ¿qué tal? Pues estoy aquí súper contento de estar con ustedes y de escuchar tan bonita presentación. Muchas gracias.
1: Pégatele, así.
2: Así, así. Uno, dos. Ahí estamos ya.
1: Ahí te escuchamos muy bien. Sí, no, pues nos da muchísimo más gusto a nosotros, la verdad, tenerte aquí en cabina. Qué buena recomendación nos dieron por ahí para que pudieras estar con nosotros y de verdad, pues bienvenido.
2: Muchas gracias, Daniel.
1: Oye, antes que nada, y la pregunta de cajón, porque pues nosotros ya más o menos investigamos, más o menos ya vimos tus redes sociales y demás, te conocemos, pero yo quiero que le digas a la gente, pues, no sé, quién es, qué hace o qué onda Max Albertos.
2: Claro que sí. Pues mira, hago de todo, como bien dijiste. Empecé como actor, bailado, y recientemente pues cantante, ¿no? A ver.
1: Ay, disculpe, ahí que andan haciendo acá.
0: Es que se oye un poquito mal, mami, pero ya.
1: De
0: ya
1: lo como.
0: Ay, cállate.
1: No, la que se oye mal eres tú.
0: Atrevida.
1: Entonces Max Alberto empezó como actor, nos comentas. Max es de aquí, de México, ¿de qué parte del mundo es?
2: Mira, yo nací en Guadalajara.
1: Ok.
2: Crecí en la Ciudad de México.
1: Ok.
2: Y hace ya 19 años vivo en Puerto Vallarta.
1: Ah, pues ya.
2: Cuando fui al INE me dijeron, eres de Jalisco, porque naciste en Jalisco y vives en Jalisco.
1: Es correcto.
0: Pero la mayor parte de tu vida la viviste en la Ciudad de México.
2: O sea que soy el chilango. El auténtico chilango.
0: No, ya no, porque si dices que tienes 19 años en Puerto Vallarta, no, ya no.
2: Ya se me quitó.
0: Ya se te quitó también las malas costumbres de allá de la gente de México.
2: Ya agarraron las nuevas acá.
1: Ahora.
0: Oye, pero qué gusto, la verdad, de que en 19 años has crecido mucho aquí en Puerto Vallarta también, ¿eh?
2: Así es. Como bien dicen, pues aquí he trabajado en actividades, en los hoteles, como promotor turístico, como guía de tours. Hay un tour muy famoso, el Gay Bar Hopping Tour, el cual he sido guía por más de 10 años ya.

0: yo recuerdo.
1: Hemos traído muchas personas de Estados Unidos y de todos lados a conocer todos los bares, por eso es que nos conocemos trabajando en uno u otro lugar, siempre nos encontramos y pues la verdad es que me siento orgulloso de ser parte de esta comunidad, que aunque hay sus altibajos, como ya después hablaremos, en realidad es que es una solidaridad, es una comunidad sólida y que siempre es un gusto podernos encontrar en, aquí o allá.
2: Fíjate que siempre les hacemos esta pregunta a nuestros invitados porque a la gente muchas veces se siente identificada con las respuestas por la diversidad de respuestas, obviamente. ¿A ti qué tal te fue en tu desenvolvimiento desde tu descubrimiento? De decir, soy una persona
0: gay.
2: Con mi orientación. ¿Y cómo te fue esta etapa? Bueno, muchos tuvimos la necesidad de
0: emigrar de tu casa o de...
2: De hacer cosa interna, descubrirnos y tener que gritarlo al mundo. Hey, soy gay. Ahorita en la actualidad ya la mayoría no lo hace, nada más lo asientan y ya todos de, ah, ok, es gay, no pasa nada. Ya no se lo dicen ni a sus papás ni
0: o
2: nada.
0: O sea, ¿cómo fue el proceso contigo?
1: Imagínate que yo cuando le dije a mis papás que era gay fue hace 30 años. Esa era otro México, eran otras costumbres, eran otras ideas. Entonces, no fue nada fácil, ¿verdad? Yo vengo de una familia conservadora, papá policía, imagínate, machista, 5 hermanos y pues no fue nada fácil. Afortunadamente en la vida tuve una madrina que literalmente fue mi hada madrina. Ella, como bien dices tú, sin decir nada, ahora entiendo muchas de sus actitudes, como que siempre me protegió más. Entonces yo ahora digo, es que ella sabía que me tenía que proteger más y darme esto que necesitaba, porque pues qué gay no ha sufrido todo lo que sufrimos de niños, de grandes, de medios, de todo, ¿no? Entonces, yo tuve esa madrina y fíjate que fue esta madrina la que me impulsó al lado artístico.
2: Ah.
1: Ella era me conocía, sabía que me gustaba el canto, el baile y todo desde chiquito. Entonces éramos los típicos que íbamos a la fiesta y decía el payaso, un voluntario. Sí. Ahí iba yo primero.
2: Es que
1: yo,
2: wey,
1: espérate,
2: sí.
1: Todavía no
0: también eras así.
1: Sí. No sé si vamos a cantar, bailar o hacer el ridículo, pero pues ahí aprendí de todo, de que lo que te toque, tú hazlo. Y mi madrina sabía, pues a ti te gusta, vas. Entonces, siempre yo era el primero para hacer cualquier payasada, para cantar, para bailar, para participar en todo. Y de así en la escuela igual, ¿no?
0: Órale, pero en el aspecto familiar, a lo que se refiere mi compañero, también, o sea, mi comadre la Dadi Chulo, porque hemos visto, por ejemplo, nuestros mayores invitados que han venido siempre han tenido como muchos el rechazo de parte de la familia, que muchas de las veces tienen que salirse de su casa porque no son aceptados. En tu caso, cuando tú hablaste con tu familia y le dijiste quién eras, que tenías otra preferencia sexual diferente, ¿cómo fue esa reacción de tus papás hacia ti? ¿Fue mala? ¿Fue buena? Porque, o sea, hacemos comparativas de historias porque hemos tenido gente que ha sido como más joven de los 90s para acá y no han sufrido, ya de los 2000 pues para acá no han sufrido tanto, pero gente que de los 2000 hacia atrás, de las que hemos vivido, entonces vivimos más rechazo, vivimos una sociedad
2: los
0: totalmente diferente.
2: No los quisieron. Algunos al principio les fue complicado y ya después.
0: Y aquí, a mí aquí me llama la atención mucho es de que aquí tú vienes de una familia donde tienes un papá que fue policía, entonces creados con otras costumbres, entonces, ¿cómo fue esa parte de tú decirle no tenías miedo? O sea, ay, no, es que no me imagino.
1: Fíjate que ahora que lo pienso, tenía yo 15 años y nunca voy a olvidar esa noche, fue un 16 de septiembre, el día del grito. Entonces, mi papá abiertamente me preguntó, ¿eres homosexual? A los 15 años, imagínate. Mi papá no nada más era policía, era el sargento, uh-huh. Era el que daba la instrucción, que pegaba de gritos y era como pues una figura muy fuerte. Y hace 30 años los papás no eran como son ahorita.
2: ¿Y tú a los 15 años ya
1: sabías? Yo a los 15 años, fíjate que tuve la buena suerte de entrar a una preparatoria, la preparatoria número 5 de la UNAM. Y lo que me recibió fue una conferencia de homosexuales. Padres de niños homosexuales, de alumnos homosexuales, o sea, todo explicado con los maestros, con peras y manzanas, desde los cromosomas, qué era ser homosexual, y desmitificar todo ese tabú. Padres que estaban muy orgullosos que sus hijos eran homosexuales, que los apoyaban, y yo dije, Dios mío, esto era lo que yo necesitaba. Esta era la información que yo vine a tomar a esta escuela. Eso, o sea, fue lo más importante.
2: Y más en esos tiempos porque no había tanta información.
0: O sea, qué padre que o sea, te tocó como ahora sí, como que el caminito, te, no, como si aquí está la luz.
1: Imagínate a los 15 años, ¿qué pensamos? Ay, pues es que tal vez soy malo porque de todo lo que nos dijeron. Bueno, es que en esos tiempos creo que hasta era una enfermedad, imagínate.
2: Sí, claro. No era, nos íbamos a ir al infierno. No, bueno, todavía.
0: somos una aberración. Sí.
1: Eso sigue vigente todavía.
2: Casi casi eras gay y ibas a contraer SIDA, ¿me explico?
1: No, o sea, pero era un delito, o sea, horrible. Entonces obviamente que no lo tomaron bien, pero afortunadamente yo tenía todas las respuestas. Mi papá me dijo, a ver, ¿cómo que eres homosexual? ¿Sabes qué es homosexual? ¿Ya has tenido relaciones? Pues fíjate que tan lo sé, que sé los códigos y sé todo lo que puedo y lo que no puedo hacer, entonces voy a contestar lo que me convenga. Entonces, no, pero ser homosexual no es tener relaciones, ser homosexual es algo que tú sientes y mira, hay la cromosoma A, el cromosoma Y, esto pasa así y así. Mi papá ya no sabía cómo preguntarme para, porque yo le daba todas las respuestas.
0: Tú ya estabas preparado para
1: ya
0: contestarle.
1: Ya cuando no podía más me dijo, ¿De dónde aprendiste todo eso? ¿De dónde sacas todo eso? Digo, de la escuela, de la prepa, afortunadamente. Hubo una conferencia, fueron los maestros, explicaron, hubieron padres de chicos gays y no hay nada de malo. Y yo le dije a mi mamá, mamá, de verdad, deja de llorar porque no es un drama, no me pasó nada malo y de veras...
2: Ay, se puso a llorar.
1: Pues ella, mi mamá lloraba pues de la frustración y de que no sabía qué pasar. Y mi papá pues interrogándome y yo contestando, pero como de sinodales de universidad, yo estaba contestando... letra por letra todo lo que entró a mi corazón y a mi mente, porque en realidad me liberó de un sufrimiento y de un estrés que yo tenía de ser homosexual a los 15 años.
2: Es que para las mamás o para la mayoría, lo primero que se les viene a la mente es, uno, ¿le van a hacer daño a mi hijo? Dos, no voy a tener hijos. Es casi lo primero que piensan.
0: Y las mamás también piensan, también las mamás piensan, ay, ya tengo una hija vestida.
2: Bueno, eso
0: es
2: después.
0: Que, ajá, porque no, es que cuando también piensa que cuando le dices que eres gay, yo ya pienso que vas a andar ahí vestida. En aquellos entonces, ya tengo una hija estilista, ya tengo que irme a cortar el pelo. Eran los tiempos de que si eras hochis, eras estilista, iba a estudiar estilista o nada más, ¿verdad? Pero, y ahora después de tantos, de esos años, de que cuando tú ya le dices a tu papá, y que te aceptaron y que hubo una respuesta pues no negativa, ahora en la actualidad, ¿cuál es, al ver que tú eres un hijo exitoso, que has triunfado, cuál es la reacción de tus padres?
1: Bueno, esa vez me preguntaron si era homosexual porque yo andaba de novio ya a los 15 años, entonces pues descubrieron que tenía un novio y de ahí salió pero bueno, una mamá siempre sabe que su hijo es homosexual.
0: Claro, desde, yo toda desde, la vida lo he dicho.
1: Desde bebé, ellas lo saben, o sea, ellas lo acusan. Sí. Pero bueno, entonces, pero una cosa es saberlo y otra confirmarlo, ¿no? Y a los 15 años que te digan, sí, soy homosexual con todas las letras. Y ahora digo, wow, me aplaudo que a los 15 años tuve el valor de decirle al sargento Albertos, al comandante, con todas las letras, sí, soy homosexual. Y no hay ningún problema, no me morí, no pasa nada malo. Entonces, a partir de los 15 años, pues, seguí abiertamente gay, y lo cual me aplaudo porque sé que me pudo haber ido peor, la verdad, no me pasó nada, como esas cosas, esas historias que sabemos que
0: sí,
1: te
0: claro.
1: Corren, que te pegan, que no me pasó nada de eso. Entonces, pues agradezco que la familia que me tocó, y ahora mi mamá me dice, oye, ¿no quieres tener novio?
0: ¿Novio?
1: ¿Por qué no quieres estar con alguien? Todos mis hermanos, mi familia está en pareja, yo soy el único soltero. Entonces,
2: ahora ya tiene rato.
1: Me quiere promover de que pues ahora le preocupa que no tengo novio.
0: Ay, ahora la mamá.
1: Digo, primero estaba preocupado porque tenía y ahora están preocupados porque no tengo.
0: Porque no tengo.
1: Pero entiendo también que obviamente ellos se preocupan, dicen, no tienes pareja, no tienes hijos, no vas a tener nietos.
2: Va a estar solo.
1: Va a estar solo.
0: Oye, antes de que nada, antes de continuar, sí me gustaría que la gente que nos esté escuchando y la gente que quiera también ver esa entrevista a través de las redes sociales que está transmitiendo nuestro invitado el día de hoy, si les puedes decir la red social por la que estás transmitiendo para que la gente te pueda conocer.
2: Sí,
1: claro, cierto. Que sí, ahorita estamos transmitiendo en vivo por mi perfil del Facebook, Max Albertos en Facebook. Estoy aquí en una transmisión en vivo. Le quiero mandar saludos a Luis Méndez, mi amigo de la primaria. Él sabe que es cierto lo que les cuento. A Dani Hueve y ¿quién más anda por ahí? Tino también. Muchas gracias a todos por sus mensajes.
2: Muy bien.
0: Entonces ya saben, sigan a él, están en Facebook para que lo conozcan también, para la gente que está escuchando y que la gente tiene la oportunidad de ser chismosa como yo, ya saben que le encanta el chisme, vayan a las redes sociales de Facebook y ahí busquen como Max Albertos para que se unan y también lo sigan, también.
2: Y sobre todo porque ya viene el corte y siempre en el corte echamos mucho chisme que no podemos decir en vivo.
0: Ay, sí.
2: Ok, oye, ¿cómo vamos de tiempo? ¿Andamos ya a corte? ¿Dónde estás? Vale. Ok, porque el día de hoy Max Albertos viene a presentarnos una canción que acaba de estrenar, ¿correcto? Que acaba de estrenar en plataformas y en redes sociales. Pero antes de presentarla, vamos a escuchar un poquito de lo que él ya ha hecho. Así que ahora, para irnos a corte, vamos a escuchar algo que se llama Sirena.
1: Soy una sirena.
2: Soy una sirena. De Max Albertos. Oye, para que...
0: Pensaron en mí de esa canción.
2: Mejor no diré.
0: Vamos
2: nada.
0: A escuchar la canción.
2: Entonces, vamos a escuchar esto de nuestro invitado. Eso se llama Soy una sirena. Y regresamos con más. Con esta entrevista
0: con Max
2: Albertos.
0: Aquí y con Max a ti también.
1: De Max.
2: Aquí en esto que se llama JQN Rey. Aquí a través de la mejor.
0: Aquí nomás.
2: A ver, escuchemos.

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0: 10:43 PM. Ya estamos de regreso en esto que se llama J con el Rey, aquí a través de la mejor 99.9, con nuestro
1: invitado del día de hoy,
0: Max Albertos, que nos está platicando acerca de su vida. Primero empezamos, ya saben, siempre con esta parte que tanto nos gusta y que tanto, pues es que la verdad, conocer de la historia de nuestros invitados, pues nos da pie a conocerlos todavía aún más.
1: Claro,
0: pues,
1: para poder saber y indagar todo
0: no solamente
1: el
0: lo que vemos ahí en el escenario, obviamente. Oye, acabamos de escuchar también esto que se llama
1: Soy una sirena.
0: Que la verdad, qué buena canción, está muy tranquila, relajada. Yo pensé, fíjate, cuando me hicieron la invitación de, oye, va a ir este chico, así, etcétera, bla, bla, bla. Pensé que era así como, ya sabes, ¿no? Como DJ y este...
1: ¿Qué pensabas? ¿Iba a cantar puro corrido bélico y todo?
0: No, como algo electrónico y todo este rollo, pero sus canciones están muy, muy tranquis, muy, muy con letra, eso me gusta.
1: ¿En qué se inspiraron en esas canciones?
2: Mira, esta de Soy una sirena es totalmente Puerto Vallarta, porque como ven, la historia habla de la Playa de los Muertos. Uh-huh. Hicimos este video en el Malecón y ahí en la Playa de los Muertos también. Entonces, pues es Vallarta, es la inspiración, la letra y la música fue hecha por Diva Sirena. Entonces,
1: o sea, todo fue hecho por él. Ajá. Por la Diva Sirena, por Diva Sirena.
2: De hecho, mucha gente me dice, oye, está todo muy padre y todo, pero no entiendo por qué metiste una vestida a tu video.
0: ¿Por qué no?
2: Lo que no sabes es que ella me metió a mí. Ella fue la que hizo la música, hizo la letra, hizo toda esta historia y me invitó a participar, y pues yo nada más vine a poner mi voz y hacer pues a fluir con la historia, ¿no?
0: Oye, Max, danos un minutito de tu entrevista, porque resulta que nuestros compañeros andan allá en Las Palmas, Jalisco, en las fiestas, donde está, va a estar la presentación de Claudio Alcaraz. Así que vamos a saludarlos y a ver en qué andan haciendo, si ya andan con Claudio, qué onda, a ver. Hola, hola, buenas noches.
3: ¿Qué onda, mi Dani? ¿Qué onda?
0: ¿Qué onda, Mike?
1: Oye, el patrón.
3: Pues ya estamos aquí con Claudio. Voy a poner acá el speaker porque ya estamos aquí en Las Palmas directamente. Gracias por este enlace, chicos. Y pues déjenme, les paso a Claudio para que lo salude.
1: ¿Qué
3: tal, amigos? Saludos, buenas noches.
1: Hola, ¿qué tal, Claudio? ¿Cómo te encuentras? Buenas noches, gusto de saludarte.
3: Muriéndome de frío.
1: Ay, estuviera yo ya para calentarte.
3: Ay, pues sí. Véngase para acá entonces.
0: ¿Cuál frío? Oye, qué gusto escucharte aquí a través de la mejor 99.9. ¿Algo que le quieras decir a todos los que te están escuchando, porque estamos completamente en vivo?
3: No, vénganse para acá, estamos cerquita, estamos a una hora más, la gente está divirtiéndose. Mira, escuchen la risa de toda la gente divirtiéndose de que está pasándola bien. Y no, muy bien todo. La verdad es que el calor, obviamente lo natural, ¿no? Pero la gente se está divirtiendo desde que llegaron temprano. Empezaron hace como 3 horas más o menos el show y creo que va para largo todo esto.
1: O sea que es de carrera larga, hasta que dicen por allá, hasta que la luna se convierte en sol.
3: Y hasta que salgan los señores que recogen las cosas, y entonces, a esa hora más o menos hasta que salga el sol y vamos a divertirnos todos. Así que si tienen chance, vénganse para acá.
1: Claro que sí.
0: ¿Cómo te está tratando todo el equipo de La Mejor y la gente allá de Las Palmas, Jalisco?
3: Bien, muy bien. Apenas los estoy saludando en este momento. Acaban de llegar apenas ahorita porque estaban de fiesta también ellos.
4: Obvio.
3: Estaban...
4: Bailé.
3: Sí, estaban bailando. Ay, no, estamos todos bien a gusto. Estamos ahorita aquí arriba del autobús en su servidor. Y estamos nada más descansando un ratito para empezar el show en un par de horas más o menos.
0: ¿Qué nos va a presentar en esta ocasión, Claudio Alcaraz? ¿Qué vamos a escuchar?
3: Bueno, divertirnos nosotros y seguramente se va a contagiar la gente, ¿no? Tenemos música de hace muchísimos años cargándola y más las canciones nuevas. Y algunos temas que seguramente mucha gente ubica muy bien de otros artistas. Ya ves que de repente hacemos versiones propias que son de otros cantantes, pero también las tocamos en los shows en vivo, y para que la gente se divierta. Hay música para pistear, para bailar y para llorar un poquito también, si recuerdan a un viejo amor, por cierto.
1: Ay, mira, no le digas eso a mi amiga, porque ella siempre se acuerda de todo. Pues mira, la verdad, te deseamos el mejor de los éxitos desde aquí. Haremos lo posible por acompañarnos en un rato más allá en Las Palmas, si nos presta Dios tiempo y vida, pero allá andaremos a lo mejor a reto para echar baile y sudar también junto con todos ustedes.
3: Les mando un abrazo bien fuerte, aquí estamos desde temprano.
1: Igualmente.
0: Así es. Mike, ¿algo más que quieras agregar, compa?
3: Oye, sí, acá los esperamos, acá los esperamos. Y bueno, déjenme, porque ahora le vamos a hacer la entrevista, obviamente, para las redes sociales. Gracias, Diva, gracias, Dani, por este enlace. Y estamos en comunicación.
0: Ándale, pues, gracias, Mike. Saludos para toda la gente allá de Las Palmas, Jalisco, para Claudio Alcaraz. Y a ver si en un ratito ya nos vemos para echar bailongo.
3: Perfecto, acá los esperamos, viejo.
0: Ándale, pues, buenas noches, gracias. ¿Cómo ven? ¿Cómo ven? Ya lo escucharon completamente en vivo. El señorón Claudio Alcaraz allá en las fiestas de Las Palmas, Jalisco. Para que se jale toda la gente que anda por allá por Ecoterra, por La Desembocada, por Ixtapa. Y que no saben qué hacer, todavía están a tiempo de llegar a Las Palmas y disfrutar de la voz de Claudio Alcaraz en este evento.
1: Apenas va a empezar, dice.
0: Apenas va a empezar. Es que hubo, como siempre, hubo bandas que aperturaron el baile.
1: ¿Será que vayamos?
0: Ya te dije, pero andas de señora católica.
1: Es que mañana me puedo levantar temprano.
0: Pero bueno, ya veremos en un ratito si nos animamos y llegamos allá a Las Palmas. Le pisamos y en media hora llegamos.
1: Es que sí, ¿será?
0: Aquí fuera atrás y llegamos. Que acabo, bueno, mi carro está
1: pensémosle,
0: nuevo.
1: Pensémosle, pues.
0: Oye, seguimos con la entrevista con
1: Max Albertos,
0: que nos está platicando acerca de su música, de sus sencillos, porque acabamos de escuchar Soy una sirena. También tenemos por aquí otros dos sencillos. Bueno, el que nos va a presentar, que está rotando, este está fresquecito de paquete, que lo vamos a soltar más adelante, pero tienen un sencillo aparte de Soy una sirena, que se llama...
2: Mujer de altura.
0: Mujer de altura.
1: Oye, mami, antes de nada, fíjate esto, va viendo que está bien preparada esta muñeca también, este muñeco, perdón, está bien preparado también, o sea.
0: Muñeque,
1: o sea, fíjate que estaba aquí leyendo parte también de todo su currículo, o sea, ha hecho muchas cosas, desde teatro infantil, ha hecho relaciones públicas en los bares gay. Y también, mira, mija, para que soportes y se ataquen muchas de las hochis. Uh-huh. Y asistente personal de Fey. Atácate, sí. Asistente personal de Fey. También, así es que, mira, eres azúcar amargo.
2: Azul caramelo.
0: Pues platícanos más bien tú todo esto que has hecho a lo largo de estos años. ¿Cuántos años ya tienes? Tal cual, así como en el medio, como figura pública.
2: Pues, yo creo que apenas estamos empezando esta semana.
1: No, yo creo que yo creo que aquí en Vallarta, algo que yo siento que te dio mucho a conocer y que le causó, bueno, desde mi perspectiva, ¿no?
0: A ver.
1: Creo que cuando hicieron de los que cantaban desnudos.
2: Naked Boys Singing, sí, claro.
1: Sí, esta fue como...
0: Ahí salía.
1: Sí,
0: ahí
1: claro. Salía, sí.
0: ¿En dónde se presentaban? ¿En dónde?
2: En Encanto.
0: En Encanto, sí, es cierto.
1: Para ahogarte. Para ahogarte.
2: Bueno, había de todo.
1: Para ahogarte.
2: Había de todo.
0: Había chile piquín y había chile ancho.
1: Este era chilaca de la larga. Había de todo. Chilaca de la larga.
2: Pero fíjate que qué bonita obra, porque sí. La gente va pensando de que el morbo, lo sexy y tal. Y mucha gente salía. Mira, un chico nos dijo algo bien chistoso. Muchas gracias, chicos, porque yo antes era bien tonto. Yo no me expresaba bien, era muy inseguro porque pensaba que lo tenía chiquito. Pero ya vi que tu compañero lo tiene diminuto y ve cómo actúa.
0: Y o salió, sea, con el ego.
2: Velo, o sea, no, dice, cambiaron mi vida de verdad. Y dije, wow, es que es increíble cómo algo tan sencillo como salir encuerado a actuar puede darle ese mensaje tan positivo de, ¿sabes qué? Siéntete bien en el tamaño que seas y mira, hay de todos tamaños. Al final de cuentas, eso es lo que menos importa.
1: No, sí. A mí me gusta que estén grandes.
2: A la hora del canto, digo. Porque el casting fue de cantantes. Primero fue de cantantes el casting y después ya de encuerarse. Entonces, fue como un experimento para todos nosotros. La verdad, todos eran cantantes de bar. El único que tenía un poco de historia de teatro era yo.
1: Ajá.
2: Entonces, pero nunca encuerado. Entonces eso fue un desafío para todos, estábamos muy nerviosos, le preguntamos al director, oye, pero dinos qué va a pasar. Y una pregunta que todas se han hecho y nosotros también nos lo hicimos, y Teto me dijo que me la iba a hacer, era, ¿se les va a parar o qué va a pasar? O sea, que eso es era una pregunta que todo el mundo nos hicimos.
0: Que son cosas que
2: ¿qué
0: uno
2: va a pasar?
0: No sabe.
2: Y dijo, mira, eso no va a pasar, despreocúpense, porque ustedes van a estar ocupados en el canto, en la letra, en la actuación. Lo que menos va a pasar por su mente va a ser eso.
1: Pensar en sexo.
2: Entonces eso está desconectado completamente. Entonces sí nos pasó una vez un accidente en una obra, pero fue porque un compañero deliberadamente estaba queriendo crecer, ¿sabes? Entonces lo logró y después otro tuvo que venirle a hacer técnicas de masaje para que se le bajara. de que dijo, es que yo sé estas técnicas que me enseñó mi mamá, que es masajista profesional, para que se le baje, porque ya teníamos que salir y la hora no era de eso. Entonces,
0: sí, claro.
2: Pues nos dijo el director, ¿sabes qué? Lo que va a pasar es lo que ha pasado alrededor del mundo por más de 25 años. Cada ciudad donde los Naked Boys Singing se presentan es un éxito. Y eso, como artistas, los va a empoderar como ustedes no tienen una idea. Creímos que eran palabras de aliento, pero cuando lo hicimos, nos sorprendimos de ver eso. En realidad nos empoderamos, hicimos una mejor actuación y pues era puro ganar. Nosotros nos divertíamos, la gente se divertía, ganábamos bien, la pasamos bien. O sea, fue Órale. De lo mejor para nosotros.
0: Me sí, sorprendido. Sí, es que he visto algunas obras, me remontó a la que actualmente nos invitó nuestro amigo Nacho, que también hacen desnudos. Ah, y ya. Es que todo puede pasar, porque los nervios de repente juegan con uno y ya sabes, no sé, se conecta todo con todo y todo puede pasar en ese tipo de lugares de así con desnudos, ¿no? Pero pues nada, que uno no se arriesgue a estar en el escenario.
1: ¿Y cuál ha sido tu mejor experiencia dentro de todo esto de lo que has vivido en el teatro, como cantante y ahora en esta etapa de qué es la mayor satisfacción que tienes al momento?
2: Mira, bueno, yo creo que todo en su momento te genera cierta satisfacción. Por ejemplo, para mí haber trabajado en la Ciudad de México con Disney haciendo de los Power Rangers fue una cosa bien interesante porque me dio la oportunidad de conocer una empresa como Disney, que hasta ahora es lo más top que he conocido en cuanto a todo. Profesionalismo, pago, seriedad, disciplina. O sea, ellos, la gente que dice, es que no se puede ser perfecto, vayan a Disney. Van a ver que sí se puede ser perfecto, porque ellos lo hacen de una manera impecable, todo por contrato, y la verdad es sensacional. Ellos trabajan mucho con esto que le llaman la magia. Ajá. Y ya después es una broma local de que cuida la magia, porque si no cuidas la magia no te van a pagar. Ya sabes que en el contrato está bien estipulado de que la magia se tiene que cuidar de una forma impecable. Entonces eso para mí fue muy muy padre, porque tuve ese trabajo que era hacer del Power Ranger rojo junto con los otros Power Rangers en Santa Fe, en el Centro Comercial Santa Fe. Había una carpa que montaron y fue cuando Disney absorbió, no sé, otras compañías, creo que con esa fue lo de los Power Rangers, ¿no? Ajá. Entonces lo interesante aquí es que era una promoción que decía los Power Rangers vienen a México y hacían una gira por toda Latinoamérica. Lo que la gente no sabe es que lo que viajaba eran solo los trajes de los Power Rangers. Y en cada ciudad es un elenco diferente.
0: Ya. Yeah.
2: Entonces, aquí con Disney no te ajusta nada. Ni un zapato, ni una... Tú tienes que estar perfecto en las medidas, en la talla, en la forma. Obviamente que hay trucos, pelucas y todo. Pero Disney, si quiere una rubia, la contrata rubia. Si quiere una negra o lo que quiera. Uh-huh. Y tú tienes que cumplir exactamente las medidas y tal. Ellos no te van a ajustar nada. ¿Y por qué digo esto? Porque a mí el casco me apretaba de Power Ranger. Era como redondito, entonces me apretaba la mandíbula y yo no podía hablar. Lo cual era bien porque mi personaje no tenía que hablar. Pero me daba cierta presión y me decían, pues la vas a... O sea, si la aguantas, sí. Si no la aguantas, la que Bye. Sigue. Y dije, no, pues sí lo aguanto. Y entonces lo aguanté, pero y me di cuenta de eso, ¿no? Y en el camerino nos tocaba compartir con otros personajes de Disney que Pluto, Trivilín. Estaba en ese momento la película de Lilo y Stitch.
1: Ah, ya. Yeah.
2: Lilo y Stitch, que eran unas niñitas así bajitas para hacer esos personajes. Entonces, bueno, esa parte fue muy, muy bonita. Me pagaron bien, me divertí mucho, la pasé bien. Y aprendí mucho de que sí se puede ser impecable y perfecto en una actuación como en Disney, ¿verdad?
0: No como cuando Diva hace show.
1: Oye, si alguno, ahora que en esta producción tú tienes que estarme diario diciendo de cosas. En este nuevo proyecto que tienen al momento, ¿ha habido algunos obstáculos, o algo que algunas cosas que hayan superado, cosas que les hayan pasado, anécdotas que tengas que contarnos?
2: Pues bastante, todo. Este es un camino de lágrimas. Parece muy divertido, pero hemos pasado de todo. No, la verdad es que lo hemos disfrutado, pero a veces la gente piensa que hay una gran producción atrás de nosotros y no, solamente somos nosotros con un celular. Con un iPhone hemos grabado la música, los videos. Obviamente ha habido edición, sí, y claro, remasterización y todo, pero hemos grabado con la música, toda la música la hemos grabado adentro de un closet sin aire y sin luz. ¿Por qué ahí? Pues porque ahí es donde nos da un poquito ese efecto que tenemos aquí en la cabina. Ajá. De que no entra el sonido, no se vicia. Entonces encerrados en el closet, volvimos al closet, lo que nunca estuve, volví al closet con Fidel, con Diva Sirena para grabar la música, los audios, y la verdad es que fue una sorpresa para mí. Yo le decía de broma, le decía, no sé si Rocío Dulcan ha de haber pasado por cosas por el estilo con Juan Gabriel, pero para mí esto es demasiado, que estemos aquí encerrados en el closet sin aire. Y es que solamente así podemos grabar el sonido de una forma que nos pueda servir para hacerlo. Yo solamente confié y con las ganas de que me dejara salir del closet, hice lo que me dijo. Me dijo, hazle así, hazle así. Yo dije, sí, lo que quieras, con tal de salir de aquí.
1: Oye, vamos a ir a corte comercial, pero me gustaría que antes de que nos vayamos, también yo voy a inventar veneno, ya ves, yo ya voy a soltar veneno nada más. Sí, la aceptación de este proyecto, ¿cómo ha sido con la población LGBT? Si las han visto bien, si las han apoyado, porque de repente cuando alguien empieza a triunfar hay muchas envidias, entonces... Cuando regresemos del corte, quiero que nos cuentes toda esta parte.
0: Oye, vamos a escuchar Mujer de Altura, que es otro de los sencillos que has lanzado ya en plataformas, así que preséntalo.
2: Pues estoy muy orgulloso de presentarles esta canción, Mujer de Altura. Tiene un estilo bien particular, espero que les guste. Este fue nuestro primer número y fue donde decidimos seguir adelante gracias a la buena respuesta que tuvimos de la gente. Les puedo adelantar que no fue de la gente de la comunidad, desafortunadamente, pero estamos aquí luchando porque así sea, porque hay mucha gente que sí nos ha apoyado, como ustedes, como Teto Betancourt, como la gente que ha participado en los videos. Entonces esto es Mujer de Altura.
0: Eso es La Mejor 99.9. Regresamos, vamos a escuchar Mujer de Altura de Max Albertas.

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1: Hola, hola, bienvenidos. ¿Cómo están? Estamos hoy en un nuevo episodio de Ya Oíste. Hoy les traigo un tema muy interesante, poco conocido, que incluso yo al momento de investigar, la verdad me quedé con muchísimas dudas. Y tener el privilegio el día de hoy de poder contar también con un especialista en el área es algo que, wow. O sea, definitivamente vamos a aprovechar y vamos a sacar todas esas duditas. Es un tema que, pues no creo que muchos hemos escuchado, yo me incluyo en esa parte, es la lucidez terminal. Pero para yo no quitarle la palabra a nuestra querida invitada, a nuestra querida doctora Adriana Baltasar Bástidas, una especialista en geriatría y cuidados paliativos. Bienvenida, doctora, ¿cómo se encuentra?
6: Muchas gracias, muy contenta, muy feliz de poder estar aquí el día de hoy para compartir este tema que me gusta mucho, me apasiona y creo que es importante que lo conozcamos.
1: Pero antes que nada, me gustaría que nos explicara un poquito a qué se relaciona o qué es la lucidez terminal, porque yo me imaginaba una cosa y ya cuando leí, pues, era completamente otra.
6: Claro, mira, la realidad es que la lucidez terminal es un episodio súbito, inesperado de claridad mental y como de un aumento súbito de energía en un paciente que ya está en el contexto de una enfermedad terminal, ya en una situación, pues, al final de la vida o previa a la muerte. Este episodio pues es súbito, dura generalmente un periodo muy corto de tiempo y lo importante es que se presenta una conexión como muy inesperada, muy súbita, pero a la vez relevante, tanto para el paciente como para quienes lo rodean, ¿no?
1: Claro.
6: Imaginémonos, la situación de lucidez terminal es cuando yo tengo a un ser querido, a un, pues sí, vaya, un enfermo, un ser querido que ya tiene una enfermedad pues muy avanzada, en un estadio terminal prácticamente, que ya sabemos que quizá el final se acerca,
1: okay,
6: que ya tiene cierto grado de desconexión con su entorno, que quizá ya no logramos entablar una conversación con él, ya no nos contesta quizá nuestras preguntas, ya no nos pide alimento, líquido, etcétera, y de repente de manera súbita tiene un rush de energía, tiene otra vez entabla una conversación, otra vez logra comunicarse con nosotros, nos pide alimentos, nos pide un refresco, nos pide algo que antes ya no hacía.
1: Ya no.
6: Eso es la lucidez terminal.
1: Estaba viendo que en este tipo de situaciones, pues lo impactante es para la persona también que lo está acompañando, ¿no? Porque creo que piensa que todo volvió a la normalidad, ¿no? Entonces, yo creo que ahí es un tema, pues, delicado, en el aspecto en el que, pues, claro, ¿quién no quisiera ver a su familiar volver otra vez a hacer sus actividades, que salga de esa enfermedad? Pero lo que estábamos leyendo y lo que estamos platicando, doctora, es que a veces, pues, es cuestión solamente de horas o de días, ¿no?
6: Exacto. Generalmente, cuando nos enfrentamos a un episodio de lucidez terminal, nos está indicando que seguramente el final ya se acerca. Una realidad es que es imposible predecir cuánto tiempo nos queda de vida.
1: Claro.
6: No hay forma, no hay alguna forma que con certeza nos ayude a esto, ¿no? Si bien hay algunos factores pronósticos y algunos puntos, a lo mejor parámetros de laboratorio, parámetros clínicos, etcétera, que nos orientan a que el final ya se acerca, la realidad es que muchas veces los pacientes no se comportan como en los libros y pues desafían, ¿no?, a estos pronósticos. A veces el fallecimiento puede ocurrir pues en las siguientes horas, en los siguientes días, 7 días, o a veces no. A veces los pacientes pues desafían esas posibilidades y lo que pareciera ser un episodio ya de lucidez terminal, pues no, resulta que fue simplemente una lucidez paradójica, se llama, cuando,
1: okay,
6: cuando ya no es, no ocurre la muerte de manera inmediata, ¿no?, sino que a lo mejor presenta esta lucidez, y el fallecimiento puede ocurrir en meses incluso.
1: Pero ahora, por ejemplo, doctora, estábamos hablando de enfermedades terminales, ¿no? Uh-huh. Y hay, por ejemplo, una estadística, perdón, de la edad en la cual se presenta más este tipo de lucidez terminal.
6: Sí, generalmente se ha observado que predomina en pacientes ya adultos mayores, en pacientes geriátricos, y específicamente se empezó a observar este fenómeno en pacientes con enfermedades neurodegenerativas.
1: Okay.
6: ¿Como qué? Como las demencias, la enfermedad de Alzheimer, la demencia vascular, las demencias mixtas, otro tipo de condiciones ya de deterioro cognitivo. En estos pacientes como tal se empezó a observar los cuadros de lucidez terminal. Por lo tanto, pues es más frecuente que un paciente presente lucidez terminal ya en edades avanzadas, ¿no? Estamos hablando 80 años o más. En realidad, cualquier paciente que presente una enfermedad terminal propiamente, uh-huh, llámese un cáncer en un estadio avanzado, una insuficiencia orgánica, por ejemplo, una falla cardíaca, una enfermedad renal crónica, una enfermedad hepática avanzada, etcétera, cualquier paciente que se encuentre en esa situación de terminalidad o al final de la vida puede presentar un episodio de lucidez terminal, aunque pues se ha observado o se ha descrito con mayor frecuencia en pacientes mayores con demencia.
1: En la parte psicológica o emocional, ¿cómo es que lo estudian o lo abarcan? Porque creo que es un poquito más, lo vemos en físico, ¿no?
6: Claro.
1: Que me duele algo, tengo malestar, pero ¿cómo? O sea, esa es una parte muy interesante, doctora.
6: Fíjate que en el ámbito de los cuidados paliativos, que es como mi área de especialidad, además de la geriatría, realizamos una evaluación de varias esferas del individuo, ¿no? De la persona. Una esfera biológica, que estamos hablando justo de los síntomas físicos, el dolor, náusea, vómito, sueño, etcétera. Los síntomas emocionales o psicoemocionales, que estamos hablando ahí de cómo afronta su diagnóstico, cómo afronta una pérdida, posibilidad de trastornos de ansiedad, de depresión, incluso el duelo anticipado, ¿no?
1: Claro.
6: De saberse perdiendo su estado de salud. Y también abordamos la esfera espiritual, que muchas veces en la medicina pues difícilmente la abordamos, ¿no? Y en cuidados paliativos sí es súper importante realizar el abordaje de esas creencias que tiene el paciente, ¿no? Si es una persona que se considera espiritual, si tiene alguna creencia, alguna religión.
1: Okay.
6: Espiritualidad va mucho más allá de la religión. Pero bueno, es como una esfera muy importante también que evaluamos. Y ahí pues vaya en el aspecto psicológico o emocional, es donde pues vamos indagando este tipo de síntomas, ¿no? Si el paciente presenta algún cuadro de depresión, compatible con depresión, con ansiedad, con este duelo anticipado, ahí es donde nos vamos dando cuenta y pues por supuesto, al darnos cuenta, logramos integrar un diagnóstico y dar un tratamiento en esa situación.
1: Antes de terminar, doctora, a mí me gustaría que, pues no sé qué mensaje algo para todos aquellos que están en el sector de salud, porque es un tema, como bien dijimos, que no muchos tienen el privilegio de poderlo ver personalmente o de saber qué les puede dejar a esas personas que están en el sector médico y a las personas que están fuera de.
6: Yo creo que muy importante, no olvidemos que los cuidados paliativos se deben de brindar de una manera oportuna por un equipo. Paliativos no es nada más una persona, el paliativista es un equipo de el médico, enfermería, psicología, nutrición, vaya, somos un equipo de varios integrantes que nuestro objetivo es siempre acompañar y aliviar síntomas, ¿no? Aliviar síntomas físicos, emocionales, espirituales, este sufrimiento, para dar confort, para dar calidad de vida, calidad de muerte también. Y creo que un punto bien importante es que como profesionales de la salud, nadie nos enseña afrontar la muerte, esa es la realidad. Tal vez los que estamos en el área de paliativos lo sabemos hacer,
1: claro,
6: pero en medicina nos enseñan a curar, siempre a curar, y pues no siempre podemos curar alguna enfermedad, y es importante que cuando ya no podemos curar, entonces siempre acompañemos, siempre busquemos dar confort, calidad de vida, aliviar síntomas, acompañar, eso es la clave. Es un tema delicado, pero muy bonito, y creo que se presta reflexión.
1: Así es, y pues muchísimas gracias, esperemos verla aquí de nuevo, doctora, y gracias a todos los que se quedaron hasta esta parte del podcast. Nos vemos en el siguiente episodio, gracias, doctora, y hasta pronto. Yo soy Génesis Tainés, esto fue un episodio más de Ya Oíste. Adiós.
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0: 11 de la noche con 17 minutos. Acabamos de escuchar a Alejandro Fernández con Vicente Fernández, con esto que se llama El Rey, a través de J con el Rey, aquí en La Mejor.
1: Oye, eso soy yo.
0: ¿El Rey?
1: La Reina.
0: La Reina. Oye, fíjate que, por cierto, por acá me llegó un mensajito.
1: ¿No tenemos mensajitos el día de hoy?
0: Sí, tenemos mensajitos, espérame.
1: A ver, ¿qué dice por ahí? ¿Qué dice la gente?
0: Es que...
1: Ya andas perdida, muñeca, qué bárbara, ¿eh? A ver, ¿qué dice el hombre este?
0: No, solo aquí tenemos un mensaje que dice: un saludo para la Jota de la Daniela, para la cuina del invitado y para la reina que está leyendo este mensaje.
1: ¡Ay, ¡Ay, cómo te atreves!
0: ¡Te amo! ¡Gracias! Muchas gracias por estar escuchando, como siempre, La Mejor 99.9, y ese es su programa J Queen el Rey, que tanto les gusta.
1: Mira, ¿y quién te dijo esas atrocidades?
0: ¿Alguien?
1: ¿Cómo se atreven a decir tantas blasfemias, eh? Pura blasfemia, ¿eh?
0: Oye, quiero seguir con la entrevista aquí con Max, porque estamos a punto de escuchar tu más reciente sencillo, que se llama Déjate Llevar. Fíjate que por acá me marca, bueno, me dice que has pisado escenarios como el Pride de San Francisco, dice, escenarios internacionales. Quiero que me platiques que, en dónde has estado también presentando tu música y así.
2: Bueno, esta vez que fui al Pride de San Francisco, fui como asistente de Faye, fue mi primer llamado. Ajá. Y fue un día muy interesante porque pues fue mi primer día con Faye. Entonces, fue un trabajo bien particular. Yo antes ya había trabajado con otros artistas en producciones como maquillaje, peinado, vestuario, en la producción. Entonces, me tuve la oportunidad de trabajar con Faye y ese fue mi primer llamado a San Francisco. Recuerdo que el amigo que me recomendó me decía: Max, por favor, pórtate bien, no te vayas a ir de fiesta. Es que es San Francisco.
1: Para que cumplas.
2: Le digo, relájate, le digo, sé trabajar profesionalmente. O sea, no porque sea San Francisco me voy a alocar, o sea, me interesa el trabajo, lo voy a hacer bien. Entonces me fui con Faye a San Francisco y fue muy interesante porque, pues, conocí a Faye. Y trabajando en un evento internacional que fue en el Pride, donde curiosamente ese día también iba Gloria Trevi, recién salidita de la cárcel.
1: Ay, una delincuente. Ay, no. Esos delincuentes no me gustan, ¿eh?
2: Y entonces tuve una anécdota interesante con Faye. Bueno, yo ese capítulo pues no hablé porque pues estaba aprendiendo de qué se trataba todo. Uh-huh. Entonces pues ya fui con Faye y Faye nada más fue a hacer una presentación en el Pride. Se subió de vuelta a su coche y de regreso al hotel. Y eso fue todo lo que yo vi del Pride. Y dije, dije, esto es...
1: Como una llamarada.
2: Dije, yo pensé que con fe iba a andar por acá en el Pride. Sí. Así como Teto traía la Toñita, dije, me van a llevar aquí, me van a llevar allá. Nada, absolutamente nada. Solamente fue hacer la presentación en el Pride y de vuelta al hotel. Y después le hablan los organizadores y le dicen, oye, una cena para ir a cenar. Y dice, Faye, ¿sabes qué? ¿Por qué mejor no nos vamos al cine? Sí, vámonos al cine, acompáñame y vámonos al cine. Y yo así por dentro dije, estaba pensando...

0: estoy yo, porque ahí salgo de extra en el video.
1: Ah, vamos a buscarlo.
0: Me colé ahí, lo pueden buscar en YouTube, se llama Y Aquí Estoy, es de Fey. Está muy padre, pero pues le faltó promoción a esa,
2: sí, a videoclip.
1: De hecho, ese disco no tuvo gran éxito en la carrera de Fey, pero es muy bueno.
2: Ahorita que hablas de promoción y que andas tú promocionando, que vienes también aquí a la cabina a promocionar este videoclip, ¿qué tan difícil ha sido para ustedes la promoción de su trabajo, tanto en redes sociales como en las plataformas digitales?
0: Bueno, en las plataformas digitales y las redes sociales, pues el acceso es libre para cualquier persona. No obstante, pues también es un trabajo, porque pues tienes que estar creando, tienes que estar subiendo. Para nosotros vernos en YouTube, en Spotify, las plataformas, ya es un sueño hecho realidad. Aunque nadie nos conozca, ya vernos ahí cuando abrimos la computadora.
2: Que alguien te busque.
0: Que alguien nos busque, o que gente que no tiene nada que ver ni nos conoce, vea nuestra música, nos comente, o de repente en la calle que nos dice no, que mujer de altura, o que algo, digo, me estás hablando a mí. Se me hace muy buena onda. Curiosamente no es gente de la comunidad. O sea,
2: sí, es a lo que yo me refería antes de irnos al aire, que muchas de las veces que cuando tú haces algún proyecto, lamentablemente, las coches siempre somos las que nos metemos el pie y no queremos que la demás crezca. A veces, si estás saliendo de así, la cala, si estás saliendo del hoyo, entonces, ¿esa parte cómo ha sido? ¿Ha sido difícil con el encajar? Y que más que nada, mira, ahí está mi comadre en este video, mi comadre Teto también, entonces va a ser polémico también, o sea, es escándalo.
0: Pues mira, vamos por el lado bueno, gente como Teto, que yo sin conocerlo me lo presentaron y siempre ha sido, te ayudo, generoso, buena onda, o sea, de lo que en realidad hace falta en la comunidad, alguien que realmente tenga esa visión y esas ganas y que realmente conozca como Teto. Para mí ha sido un orgullo y es un honor para nosotros contar con Teto en este video, porque Teto, para quien no lo conozca, es toda una institución en Puerto Vallarta por varias generaciones. Aquí no hay una drag que no sepa quién es Teto Betancourt. Todas las de antaño lo conocen perfectamente. Unas le dicen que es su madre, que es su abuela, que es su tía. O sea, es familia de todos. Y la verdad es que yo lo que he conocido de él solamente han sido cosas buenas. Entonces, por el otro lado, hay gente que pues no le gustamos y que ni siquiera me comenta en Facebook. Me hablan personalmente para decirme que no sigamos, que no les gustamos, cómo se nos ocurre, todas las cosas negativas que te puedes imaginar.
2: Si hay gente que les manda mensajes así como de ese tipo,
0: Y yo le digo, ¿sabes qué? ¿Por qué no me lo escribes en las redes? Porque si tú lo haces ahí, me va a ayudar, porque vas a crear polémica.
2: Claro.
0: Y entonces,
2: Algoritmo de las redes sociales.
0: Pero que tú me hables para decirme siempre lo mismo, que ya dejen la música, que ya esto. Le digo, yo no entiendo por qué si la música es tan X, no está tan fea, ¿por qué te importa tanto? Si está tan fea, pues la deberías de ignorar y una fea más. Pero que me hables, que me vengas.
2: Es porque no es que les está haciendo
0: grilla. Algo te está haciendo, sí, claro. Algo te está moviendo. Pues más bien checa porque Y pues no te enojes. Mira, muchas veces tomamos las cosas de una forma negativa. En lugar de verlo con envidia, tendríamos que inspirarnos. Nosotros, esto que hacemos, nos inspiramos en otras personas. El drag y todo esto, aunque yo no soy el que hace el drag, es una inspiración de tantas drags como tú, como otras que hemos visto por muchos años y que nos inspiran, igual en la música y todo. Entonces, lo que debemos de tomar de algo antes de enojarnos es de que, pues si él lo está haciendo, yo también lo puedo hacer, y lejos de verme menos, pues verme como que una inspiración, ¿no?
2: Yo siento que lejos de todo eso, mira, las cosas buenas o malas, por ahí hemos dicho siempre llegamos a la conclusión de que no hay publicidad ni buena ni mala. El hecho de que ya hablen de ti, dijera por ahí un dicho muy trillado, que dijera el señor Don Quijote de la Mancha, dejad que las perras ladren, señal de que van avanzando. Es que si a la gente le causa grilla su música, pues es que están avanzando y están creciendo, o sea, deja que esas perras se queden atrás.
0: Y como dicen por ahí, yo tomo los nos como sí. Cuando Diva Sirena salió, me dice, oye, es que hay varias drags que no les gusta. Hay una drag en el pueblo que está enojada porque yo me llame Diva Sirena. Y es más, ya me dijo que no está de acuerdo y que quiere que me llame. Es más, ya hasta me dio otro nombre. Me dice que me llame Honey Mermaid. Y dice, ¿cómo ves? Le digo, mira, eso tómalo como un sí. Cuando te digan no y que les enoja y tomo, eso quiere decir que sí, que le estás dando justo en el blanco, y esas detractoras velas como fans confundidos.
2: Ay, es que ya sé de quién es. Sí, es que mira, a mí me pasó igual, y cuando yo llegué aquí a Vallarta, y dije, no puede haber otra diva más que Diva. O sea, entonces, aquí no hay

0: divas ninguna. Entonces el diva es solamente un nombre y es como algo que a mí se me hace padre. A lo mejor en algún momento debería tomarlo de manera más personal, porque es como también estás dándole, a lo mejor te inspiras también en ella y es, o sea.
1: Exacto, es como que un reconocimiento. Mira, nosotros, por ejemplo, en Naked Boy Singing nos dimos cuenta, a pesar de que era una obra de gay, que de hombres desnudos, a lo mejor puedes pensar que nuestro público iba a ser mayormente gay, pero resulta que no. Nuestro mejor público eran mujeres, mamás, hermanas, hasta la abuelita nos fue a ver. Entonces, ellas entendían las bromas, se reían, nos apoyaban, y de ahí fue donde nosotros, como inspiración para nuestra música, tomamos a la mujer y al drag y todo lo femenino como nuestra bandera, ya que muchas veces el reggaetón se ha satanizado porque por el género, como de decir esto es algo malo, que son groserías, son insultos hacia la mujer. Nosotros todo lo contrario, por eso quisimos iniciar con Mujer de Altura, como un homenaje a las mujeres, reconociendo de que pues todo lo contrario, no, todo el respeto y todo el amor, y pues una mujer de altura. Y quisimos representarla con una drag, ya que pues, sin entrar en temas políticos, ni debate, ni de nada, pues, si tú vienes de mujer, pues te reconozco y te respeto como una mujer. No me importa en qué parte de tu transición estás, si estás disfrazada, si estás trabajando, si ya te operaste, a mí no me importa. Tú vienes presentándote como una mujer y eso para mí es suficiente para darte todo el respeto como ser humano. Y pues sabemos que las mujeres pues han pasado un camino muy duro, por eso es el feminismo, las feministas, y pues los gays ni se diga. Entonces nuestra música es una propuesta hacia el respeto, hacia la libertad, hacia el empoderamiento femenino y pues de la comunidad, que espero que se sumen a nosotros y que pues adopten nuestra música, la compartan, la usen, que está hecho para ustedes, para divertirse, para bailar.
2: Oye, y platícanos un poquito más sobre Déjate Llevar, porque es la canción que vamos a presentar ahorita, que es tu más reciente sencillo que estás lanzando en plataformas, en redes sociales, tiene video. Platícanos de qué habla, de qué trata un poquito Déjate Llevar.
1: Déjate Llevar, yo creo que es una historia que le va a gustar a muchas personas, porque habla como de este crush que tenemos muchas veces en las redes sociales. Todos tenemos a alguien que es nuestro crush en las redes sociales. Como yo, el secretario Harfuch, que lo sigo.
3: ¡Ay, cómo!
1: Y que todas se me echan encima porque dicen, es mi novio, es mi marido.
3: Oye, yo no creía de veras que alguien siguiera de repente así. Y me sorprende de repente, perdón que lo utilices de Harfuch, porque de repente me toca ver, el otro día me subí al camión o así, y de repente veo a la gente
2: con su fondo de pantalla.
3: Con su fondo de pantalla del secretario. Y,
1: yo ya tengo mi frazada que una amiga me regaló.
2: ¡Ay, qué padre!
1: Les digo algo, no sabía que necesitaba tanto ese regalo. De haber sabido, ya lo hubiera comprado. O sea que si usted tiene algo que le gusta, es fan de Harfuch o de quien sea, vaya y cómprese la frazada, la toalla.
2: Yo con mi frazada de María José, claro.
3: Ay, ridícula.
2: Y soy increíblemente feliz, me la he llevado a los viajes y...
3: Ay, ridícula, en serio.
1: Y esta canción habla de eso, de el crush que tenemos en las redes sociales, y que como este crush lo contactamos y lo citamos y se hace una cita romántica. Pero también en este video queremos mostrar algo muy, muy importante. De que sí, déjate llevar, disfruta y todo lo que tú quieras, pero con cuidado. Porque esto de las redes sociales, las aplicaciones, puede ser un peligro. Así como hay gente que se conoce, se casa y viven felices por siempre, hay otras personas que pasan accidentes, te roban y cosas peores.
3: ¡Ay, mi experiencia!
1: Entonces, en el video, por eso es la participación especial de Teto. Teto acompaña a Diva Sirena a esta cita. Entonces, se citan en un bar, se encuentran ahí y Diva Sirena viene con su abuela en este momento, con su tía Teto. Uh-huh. Entonces, queremos mostrar ese lado también de que, a ver, sí, cuando vayas, déjate llevar, pero ten cuidado como los ligues, ¿no? De que esta campaña que hablaba con Teto, de que si tú te vas con un ligue del antro, de la red social, lo que sea, checa quién es, avísale a tu amiga, más que si puede que te acompañe y te espere o lo que sea. Pero con mucho cuidado, o sea, déjense llevar, pero con cuidado.
2: Yo solo mando mi ubicación.
1: Y en cuanto a la música,
2: para que sepan.
1: En cuanto a la música, aquí tenemos una evolución, porque sigue siendo más o menos la misma dinámica, cantamos los dos y al final hacemos un poco de armonía, pero también hay unos efectos. Mi voz ya tiene un efecto robótico, así tipo Cher.
2: Okay.
1: Y la de Diva Sirena, unos ecos también. Entonces, estamos muy orgullosos de esta canción, creemos que es muy pegajosa y pues queremos que se dejen llevar, la sientan. Tenemos también un hashtag, Déjate Llevar Challenge, para que subas tu video en YouTube, en TikTok, nos etiquetes con el challenge Déjate Llevar y para que nos veamos ahí en nuestras redes sociales.
2: Vamos a hacer este challenge, ¿no?
3: Sí, nosotras. Sí.
2: Vamos, déjame ver el video para ver.
1: Pueden hacer lo que quieran, pueden hacer un video, una animación, fotos, o una idea como de que a lo mejor estás tranquilo y de rato ya, ¿cómo te dejas llevar un cambio, no? O sea, de que ya me atrevo.
3: Uy, no, yo no lo puedo hacer eso, yo estoy muy intensa, ¿eh?
2: Ok, yeah. Pues primicia, vamos a escuchar este tema por primera vez en radio, espero. Preséntanos, Max Alberto, este sencillo, su nombre y con quién lo cantas.
1: Pues a nombre de Diva Sirena y de Max Alberto, estamos muy orgullosos y contentos de presentarles por primera vez en radio, Déjate Llevar.
2: Aquí, a través de la mejor 99.9 en esta primicia, y regresamos
3: con Jota, Queen y Rayman
2: en un ratito. Así es, con más entrevistas de Max Alberto.
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2: Déjate Llevar.
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0: la parte que me encanta de esa canción. Ya sabes que eso me encanta porque dice que la vi, la es puntita. Como un puñal que aquí me la meten. Oye, mami, tenemos mensajitos.
1: 11 de la noche con ya casi 40 minutos. Ya estamos en la recta final de JQN Rey aquí a través de La Mejor. No sin antes poner unos mensajitos que nos llegaron por acá. Miguel, ¿me das audio, porfa? Que ya sé quién va a ser.
2: Hola, chiquitos. Buenas noches. Besos en el Yuyuy para las dos. Ay, para mí la te amo.
0: ¿Por qué le pusiste así?
1: No, no, tu... así estaba. Espérame. No. Ay, si quieres lo pongo en slow.
2: A ver. Hola, chiquitas, buenas noches. Besos en el yuyuy para las dos.
1: Diva Daniela, te amo. ¿Ya? ¿O quieres que lo vuelva a poner?
0: No, ya.
1: Ay, cómo me caes, gorda. Muchas gracias, pero es que hijo, beso para las dos.
0: Para las dos, pero entonces al final dijo que me ama a mí. Entonces quiere decir que
1: a mí no me importa que me amen, yo ya tengo quién.
0: Pues déjale de pagar para que veas si te vas a seguir amando.
1: Atacada.
0: Déjale de pagar para que veas si te vas a seguir pagando.
1: ¿Y qué tiene tú? Ni aunque les pagues, te aman. Bye.
0: Ay, de perra. Oye, mande. Vamos a seguir conociendo Oye, se ha puesto bueno.
1: Oye, estuvo padre. Está padre la canción esta de Déjate Llevar. Me gustó. Sí, está. Digo, tranquilita, es como un reggaetoncito acá lento. Sabroso para...
0: Sí, aparte sí está como así de...
1: Sí, para ponerlo ahí a la hora del delicioso.
0: No, tampoco, sí, mija, tampoco.
3: Puede ser.
1: Sí, bueno, ahí me gustó para la hora del delicioso. El mismo truco. Para lo que usted quiera, pero reproduzca, Déjate Llevar. ¿Está en todas las plataformas?
3: Estamos en todas las plataformas digitales como Déjate Llevar, Diva Sidirena y Max Albertos. Así nos pueden encontrar en Instagram, Facebook y YouTube.
0: Oye, y ahora después de que has incursionado más en esto que es de los videoclips y de todo el trabajo que han hecho, ¿ha cambiado algo en ti, tu vida que tenías atrás como persona? ¿O has experimentado algún cambio aquí en Puerto Vallarta con la gente, con tus amigos, con tus conocidos?
3: Pues hemos tenido no, realmente he sido lo mismo. O sea, en realidad no he tenido un cambio de vida, pero sí hemos notado que hay gente que nos sigue, les gusta nuestra música, que gracias a ellos, de hecho, queremos mandar un saludo a todas esas mamás, a toda esa gente que nos sigue, que no son de la comunidad, repito, y a los que son de la comunidad también, a todas las personas que nos siguen, mil gracias, ya que gracias a ustedes estamos aquí. Nosotros no teníamos la idea de hacer este proyecto de tres canciones ni de nada, iba a ser una colaboración y ya, pero gracias a ustedes estamos aquí, gracias a sus buenos comentarios, su buena vibra. Entonces, pues con eso nos quedamos, y las detractoras también, gracias a ustedes, porque pues nos quiere decir que, como dices tú, que vamos pasando y lo tomamos como sí. Los no los tomamos como sí. Así que síganos diciendo que no, porque aquí vamos a seguir.
0: Ya van tres. O sea, ¿qué más hay todavía para Diva Sirena y para Max Alberto? ¿Todavía hay proyectos nuevos? ¿Qué esperamos para ustedes?
3: Pues fíjate,
1: Max, ya. Nomás sube un poquito más tu micro y pégatele porque te oyes así como que estás bien lejos.
3: Como que estoy bien lejos y no, estoy aquí bien cerquita.
1: Échale.
3: Fíjate que nos acaba de buscar un productor musical que tiene una canción para nosotros porque le gustó nuestra dinámica. Entonces todavía ni la he escuchado, no sé nada, pero me acaban de dar esa noticia hoy. Y pues eso es algo muy padre, que alguien se haya fijado en nosotros, aparte de nosotros mismos, que le haya gustado nuestra voz, nuestra dinámica. Y pues dice Diva Sirena que sí, vale la pena mucho esta propuesta. Entonces vamos a analizarla y próximamente los podemos estar sorprendiendo con una nueva canción hecha por un productor diferente, por una letra diferente y pues con nuestras voces. O sea,
0: obviamente, porque quien nos quede claro, quien ha hecho toda la música, quien ha hecho la letra ha sido Diva Sirena.
3: Así es.
0: Entonces ahora va a ser como algún reto diferente, ¿no? O sea, el cantar una canción de alguien que no es ni de autoría y sentirla y plasmarla en video y en voz, o sea, así va a ser todo un reto.
3: Sí, claro, pero también nos da mucho gusto que alguien se haya fijado en nosotros para su proyecto y obviamente pues es porque le gustamos, ¿no? De hecho, hay muchas canciones, por ejemplo, Diva Sirena tiene más canciones de su autoría, hay una que se llama Empoderada, que todo mundo que la escucha dice, oye, ¿por qué no se la das a la Trevi? Es que suena como de la Trevi. Así, quien la escucha dice, esta canción es para la Trevi. Pues ya le mandó un mensaje a la Trevi para ofrecerle la canción.
1: Ay, qué chido.
3: Pero pues, Trevi, contesta. porque esa canción es un éxito, está comprobada de que quien la escucha dice, esa canción suena a la Trevi, porque pues habla del empoderamiento y así, ¿no? Entonces está muy padre, pero pues no ha contestado la Trevi. La verdad es que, por ejemplo, la de Mujer de Altura, yo le mandé un mensaje a la Wendy, porque dije, a lo mejor le va a gustar, porque pues habla del respeto, claro, hacia la comunidad, y ella que es trans. No, pues
0: esa mujer no va a hacer nada, porque nada, ya, no, esa no, está.
3: Ya saben que es pago, no importa nada de aportar a la comunidad, ni apoyar, menos educar, el respeto. No, olvídate, pues ve sus productos, te das cuenta de que pues por ahí no va la cosa. Es más bien facturar y ya, ¿no? Y como muchas personas en la comunidad de que se sirven de ella, pero no aportan nada, ni tienen ni siquiera un poquito así de conciencia, de decir, voy a aportar un granito de arena, y igual comparto el video de estas personas, porque a lo mejor da un buen mensaje a la comunidad, que es muy necesario, que es como el respeto.
0: Oye, si tú dices de aportaciones de que la comunidad apoya, ya quiero tomarte tirar un poquito de veneno nada más. Por parte de la organización del Pride Vallarta, ¿han recibido alguna invitación para promocionarlos, para apoyarlos?
3: Bueno, sabemos que el Pride es un negocio ya, tristemente, y que pues invitación sería para que pagáramos, ¿no? Porque pues tienes que pagar, pero así como de que participáramos de algo, no, para nada.
0: Verdaderamente yo, vuelvo a rectificar, que sigue siendo un negocio, ya lo hemos dicho que es un negocio, pero sí sería bonito que quien nos esté escuchando de por ahí, que este Pride, que lo van a hacer mexicano, que sí tomaron en cuenta esos nuevos talentos y trataran de apoyarlos y difundir más el talento que hay de aquí en Puerto Vallarta. O sea, se vería padre. Se vería padre, que yo es lo que les peleo, que siempre el talento local lo hacen a un lado y tienen para pagarle a otra gente, y también deberían de apoyar a la gente que está aquí, que tiene vivo a Puerto Vallarta los 365 días del año.
3: Mira, por ejemplo, con la canción de Soy una Sirena, yo fui a visitar las oficinas del Fideicomiso de Turismo de Puerto Vallarta. Después de que hablé varias veces y siempre estaban ocupados, me presenté a su oficina aquí en Fluvial, muy nice.
0: Y Luis Villasillo nunca salió.
3: Y pues qué tal que había como 10 personas muy cómodamente en la recepción para decirme que no había nadie que me pudiera atender, ni ahora, ni después, ni nada, que les mandara un mail. Entonces les mandé muchos mails, nunca tuvieron ni la decencia de decir, sí, güey, o sea, nada, cero. La verdad es muy desilusionante que nosotros que invertimos pues nuestro tiempo, nuestra energía, nuestro dinero y obviamente pues nuestro talento para hacer algo que en realidad, quien tenga la oportunidad de ver este video de Soy una Sirena, es un comercial de Puerto Vallarta, es un poema, la verdad. Y pues yo me enojé cuando perdimos en el concurso de la Fundación Castro, no por perder, sino porque me di cuenta que habíamos perdido ante alguien que había hecho un video de los archipulpos y de imágenes así random de Vallarta. Dices, oye, ¿qué es esto? Eso es una grosería. Pero esta es la realidad de los influencers, ¿no? Quien tenga más fans, quien tenga más seguidores, es quien va a ganar.
0: Ay, pues que tristemente que la verdad nuestro fideicomiso el turismo no haya apoyado, y más que lo representa una cochis.
3: Así cero, cero, completamente.
0: Sí, mami, es que no, nunca te da la cara, lamentablemente. Nomás de repente las redes sociales cuando lo atacas y le bufas, sí contesta. Pero cuando lo atacas de más y que le das a la yugular, porque ya yo ya lo hice, ya no me contestó.
3: A mí nada, yo le mandé mensaje a él, a su secretaria, a todas las personas encargadas, fui, me presenté. Nada. Y era triste ver como una oficina que tiene 10 personas en la recepción haciendo nada, cómodamente, con una sonrisa, dice, oye, aquí se va el dinero del fideicomiso. O sea, qué falta de respeto, y no solo para mí, para todas las personas que tratamos de aportar algo, invertimos, y que ni siquiera tenga la decencia de contestarte, chido, güey, o algo, ¿no?
0: Oye, pues esta cabina de aquí, este programa de J. Queen y Rey, están totalmente abiertos para apoyarlo de esta manera, para que puedan difundir más y que la gente los escuche. Dile nuevamente a la gente dónde pueden encontrar, dónde pueden ver estos videos, todas las redes, las personales, las del video, en qué plataforma se encuentra, para que la gente los siga y vaya a ver todos estos trabajos que ustedes tienen.
3: Muchísimas gracias. Pues es Diva Sirena y Max Albertos en todas las plataformas digitales: TikTok, Instagram, Facebook, YouTube. Por donde quiera nos van a encontrar ahorita.
0: Excelente, oye, mira que me encanta eso.
1: Sí, ya sé, está súper, súper clara la información, súper concisa. Y pues, de verdad, pues mucho éxito.
3: Muchas gracias.
1: Éxito con estas reproducciones, ya sea de video y también en plataformas de escucha de este sencillo llamado Déjate Llevar, ¿correcto?
3: déjense llevar.
1: Déjense
0: llevar. Oye, mandarle también un saludito para nuestra comadre Teto Betancourt, que la señora por ahí, oye, no cabía en la cámara, no sé cómo la captaron tanto, mi comadre. O sea, ya ves que...
1: La de TikTok, ¿verdad?
0: Teto Betancourt, ajá, ¿no ves pues que están en el video de Divas de Déjate Llevar, Mami? Pero ya no sabían si captar a aquí a Max o a la Diva Sirena, porque mi comadre que abarcaba todo el lente. No te creas. No, ella sabe que la quiero mucho.
1: Oye, ya estamos a punto de irnos. Quiero poner un mensajito que nos enviaron por acá.
0: ¿Otro? ¿Qué
1: dice? ¿Otro?
4: Ese rolito está como para que Diva Daniela me baile en tanga. Así un perro intenso.
1: ¿Ves? Es que cada quien se le antoja escuchar la canción y hacer... Bueno, a mí se me antojó para bueno, el delicioso.
0: Para lo que se le antojó, para que yo le baile
1: en tanga. Para que yo para le baile en tanga. En tanga.
0: Como, ay, no, no te
1: es
0: lo
1: que
0: aconsejo.
1: Tiene un ritmito muy sensual. La musiquita cae y así como que te...
0: Yo te voy a matar el gusano con esta canción. Yo te voy a matar el gusano con esta canción. Así es que nada más mándonos ahí o algo. Oyes, antes que nada también...
1: Sí, ya estamos
0: a punto de irnos. Fíjate que el día de ayer andaba ya con uno de mis fans. Fui a dar un tour aquí por la Versalles, ahí por tu casa. No, no es Versalles.
1: ¿Por mi casa?
0: No, la Versalles. ¿Cómo se llama ahí donde venden antojitos turbios? Con mi amiga La Panzona.
1: ¿A Conaldo?
0: ¿Ah, cómo se llama esa colonia?
1: 10 Sordas.
0: No es la Versalles, ¿verdad? Y luego, ¿por qué dice que es la Versalles, ¿verdad? Pues nada más quiero mandarle un saludito muy especial a un chico que me conquistó, que se llama El Bombón, de su amiga Diva Daniela, aquí en La Mejor. Mira, lo quiero mucho y lo quiero ver triunfar.
1: Ya sé quién es.
0: ¿Sí?
1: Sí.
0: Ay, hija de la chintola, ya me lo quieres quitar también.
1: No, ay, no, okay. Yo no me meto ahí con,
0: oye,
1: con
0: Max,
1: la raza de la colonia.
0: Pues estamos muy contentos, la verdad, de que haya venido mandándoles un saludito a nuestra queridísima amiga Diva Sirena, que yo lo conozco como un niño también, que pues, dijimos, nuestro, a lo mejor era nuestro cruz de todas las coches, porque
1: sí,
0: todas
1: no lo conozco.
0: Es que todas no lo besuqueábamos, mami. Porque era aquel chacalito que parecía, o sea, que no era...
1: A ver, foto.
0: Déjame ver si te
3: encuentro. Es lo que le digo a Fidel, tal vez no nos quieren las drags, porque pues primero te las presentaste de chacal, las besuqueaste a todas y después ya le saliste de Diva Sirena.
0: Ajá, porque a mí me causó cuando dije, ¿cómo que esta anda de vestida? Dije yo así entre mí, dije, ¿verdad? Pero...
3: Ay, le mandamos saludos a Diva Sirena, a Fidel Rebolledo, que gracias a él... Estoy hoy aquí gracias a su talento, a esta música. Y pues la verdad es que es muy chistoso porque a él le baja la información así como de que se pone a hacer una canción y cuando le viene la inspiración, en menos de una hora ya terminó la canción. Así completita, se deja ir como hilo de media. Por eso cuando le baja la inspiración yo le digo, ¿sabes qué? Déjalo todo y tú vas a lo tuyo.
0: Tengo la de su papá, pero miraste, porque también se llama su papá Fidel, ¿no?
3: Fidel Rollo.
0: También
3: Pero, que es tecladista también.
0: Ajá. Es que él estaba... Déjate, voy a buscar una después de que salgamos del aire. Te lo voy a buscar. Pero para que lo... Aquí está.
3: Y pueden seguirlo en sus redes sociales porque tiene más canciones como Niño, como Fyron. Él ha hecho muy buenas composiciones. Tiene una que se llama Veracruz junto con su hermana Nancy Rebolledo. Él viene de una familia de artistas. Todos son músicos en Veracruz. Pura fiesta. Él de verdad que tiene el ritmo en las venas, como dice la canción.
0: Ya cambió su página porque no la encuentro, pero ¿cómo está de
3: como mismo? Diva Sirena.
0: Ah, pero...
3: O Fyron también tiene.
0: Bueno, ahorita la voy a buscar, pero para que nos consiga. Bueno, entonces repítenos sus redes sociales, por favor.
3: Diva Sirena y Max Albertos en Instagram, Facebook, TikTok y YouTube pueden ver nuestros 3 videos.
0: Oye, pues también agradecerte que hayas estado aquí esta noche y también agradecer el día de hoy a mi comadre La Machuki, que está aquí desde Manzanillo, que vino a mi La Machuki, y a su queridísimo amigo Alonso también, que esta noche nos acompañaron aquí en cabina, que ellos estuvieron aquí tras backstage, aquí nada más escuchando y echándose todo el chisme que traíamos el día de hoy. A mí me pueden encontrar en las redes sociales, estoy como Diva Daniela, ya me encuentran en Facebook, ya saben, Daniel Estrada Jiménez en Facebook, Instagram estoy, y TikTok como Diva Daniela Vallarta.
1: Daniel Fronto, Dani Chulo en todas las redes sociales también para que nos busque. Ya sabes que andamos siempre de pata de perro y en todo, de pata de perro y en todos los eventos. Muchísimas gracias, Max. Gracias por traernos tu música. Como ya lo dijo Diva Daniela, esta siempre será tu casa cuando quieras venir a presentarnos algo, cuando quieras venir a contarnos algo, así sea un chisme. Con mucho gusto, estas están las puertas abiertas de la mejor y obviamente de JQN Rey para ti.
3: Muchísimas gracias, Daniel y Daniela.
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1: Siga la regaladora para Sin Gas a tu Madre.
0: ¡Ay!
1: Y se lleve los tickets de gas para su mamá.
0: Oye, ya quiero que se acabe mayo.
1: No,
0: ay, no, falta. Porque entonces vas a estar sin gas a tu madre todo el mes.
1: Todo el mes, chulo, y soporta. Daniel Fronto, Daniel Chulo, Miguel Barragán, muchísimas gracias. Nos escuchamos el próximo lunes, ya sabe, lunes y miércoles, a partir de las 10 de la noche, aquí a través del Mejor 99.9 con esto que se llama
0: Jota, Cuina y Rey.
1: Muchísimas gracias por escucharnos, muy buenas noches. Gracias, Max Alberto.
3: Gracias a todos, hasta la próxima.
1: Nos vemos pronto, buenas noches. Adiós.
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1: Seis, treinta.

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1: Las 7 en punto.
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0: 7 de la mañana con 8 minutos, aquí nomás en la mejor FM 95.5. Bienvenidos el día de hoy a la Parada Morning Show. Yo soy Alex González. Feliz y contento de estar con ustedes. Gracias, Guadalajara. Gracias, Puerto Vallarta. Con ustedes, Miros Girón, buenos días.
1: Muy buenos días, ¿cómo andan? ¿Cómo amanecieron? Jueves ya, 14 de mayo, 7:08, y aquí estamos ya todos felices y contentos. Muy buenos días.
0: Buenos días, señoras y señores, con ustedes el Bebecín, buenos días.
2: Muy buenos días, banda, ¿cómo están? Qué gusto saludar a toda la raza aquí nomás en la mejor FM, arrancando la Parada Morning Show, parada de jueves, viernes, chiquito. Ay, ay, ay, ay, ay, estamos a una semana, tan solo una semana. Lo estoy palpando, de verdad, de estar allá cerquita de toda la gente de Puerto Vallarta, las cuales también les mandamos un abrazote, porque ya estamos con tubo allá en la mejor de Puerto Vallarta. Qué chulado, 99.9. Saludos, muchachos.
0: Qué bonito, señoras y señores, y vámonos directamente con la información deportiva. Hubo robo.
3: Robo.
0: Robo.
3: Robo.
0: Era penal.
3: Sacando el paraguas.
0: Robo, sí se vio el robo, ¿sí o no?
3: Mi gente, muy buenos días, arrancamos con la información deportiva. Siendo las 7:10 de la mañana, totalmente en vivo en la Parada Morning Show y totalmente en vivo la información deportiva. Y ayer se jugó ya por fin el partido de ida de estos semifinal de este torneo Clausura 2026, donde las Chivas y la máquina y las Chivas empatan 2-2 en un partido bastante agradable. Empezó bueno el partido, bastantes polémicas dentro del partido, y empezábamos porque bueno, las Chivas siempre estuvo arriba del marcador, o sea, empezó el 1-0, después le empatan, da la voltereta 2-1 y termina siendo empatado con un penal, que ahorita vamos a hablar de eso. Pero vamos a la polémica, a una de las polémicas más importantes dentro del partido, una roja de este delantero de la máquina, este morenazo, que comete una falta sobre Campillo, si no me equivoco, que fue el que recibió la falta. Algunos dicen que pues, era penal, otros como el cantante. Yo lo vi por TV Azteca, la verdad, el partido. Pero después vi un tuit ahí del cantante Guerrero, que decía que al no ser una plancha total, porque sí le da, y vimos la repetición y vimos la jugada cuando le hacen la toma cercana, cómo le deja el pie prácticamente casi cortado, ¿no? Se le ve todo rojo colorado el tobillo, ¿no? A Campillo. Pero al no ser una plancha, según él, totalmente, porque le pega, pero como que se le resbala el pie, pero con esos tachones tremendos que traen los jugadores, a mi entender, creo que estaba ya, si le saca roja, nadie dice nada, ¿eh? O sea, no pasaba nada. Creo que sí era más roja que la amarilla que le sacó, a mi entender. Era más roja que amarilla.
0: No, nada más para que sepan, ¿eh?
3: Creo que sí era más, era más roja, pero pues no la sacó, ¿va?
0: Sí, y después
3: se viene la otra polémica también, el tema del penal. A ver, este vato, lo dijeron en la transmisión de TV Azteca, y tú creo que también la viste por ahí, ¿no? Ajá. Es que el vato solo se empinó, el árbitro solo. Porque al haberla marcado fuera del área, porque por eso la marcó, si hubiera sido dentro del área, te apuesto que no la marca. Porque era una faltita. Ajá. Pero al fin de cuentas falta. Pero faltita.
0: Un tweet. Sí, una imagen.
3: Ajá.
0: Que mandaron y decían que decían, nunca es penal. Evere de Cruz Azul. Ajá. Abre la pierna izquierda
3: para recibir el golpe.
0: Y él provoca el contacto con ese movimiento. El jugador, ajá, de Chivas no comete ninguna falta en ese contacto. O sea, realmente quien contacta es el jugador de Cruz Azul al de Chivas.
3: Pero recibió el contacto del jugador, ¿no?
0: O sea, pues sí, él le pega al jugador.
3: No le pega, no.
0: O sea, él pone el pie.
3: Busca la falta.
0: Busca el pie.
3: Busca la falta.
0: El pie, él toca al jugador, bueno, y ya es.
3: Pero bueno, digo, no te vamos a ganar, cada quien tiene su punto de vista, ¿no? Digo,
0: pero era penal, no era penal, ¿verdad?
3: Bueno, para mí sí. Okay. Y no vamos a llegar a ningún acuerdo, a ninguna conclusión tú y yo, porque tú dices que no era y yo digo que sí era, ¿no? Cada quien, ¿no? Siente los hábitos, repito, no se ponen de acuerdo. Pero yo digo lo que estaban diciendo en la transmisión y yo también tengo, coincido. El tema de que el vato lo pitó, pero lo pitó porque según él era fuera del área. Si hubiera sido dentro del área, te apuesto que no lo pita. Y a lo mejor ni siquiera le marcan. Pero como lo pitó, tan seguro, pero al darse cuenta que la falta sí era dentro del área, porque sí es dentro del área, eso no tiene ninguna discusión, lo hicieron que cambiara de opinión. Y ¿sabes qué? Como ya marqué falta, pues sí es penal, ¿no?
0: Sí, fíjate, dice aquí, eso que te dije, dijo el cantante Guerrero.
3: Ajá.
0: Chacón dice, el partido Cruz Azul Chivas, penal mal marcado del árbitro Quintero. Él provoca el contacto, Evere de Cruz Azul. El VAR, en el VAR el Tortas Pérez lo pudo haber llamado para darle la segunda oportunidad y no lo hizo, influyendo en el resultado.
3: Sí.
0: Entonces, que me parece excelente, mira, Nex, que tú sepas más que un árbitro y que los árbitros digan, no, no es penal.
3: Me acabas de dar toda la razón. El mismo cantante dijo que la otra no era roja. O sea, en una sí estás de acuerdo y en la otra no.
0: No, yo digo que la otra está bien, ¿no? No fue.
3: Me estás diciendo que yo no sé qué los árbitros.
0: No, no, no.
3: Pero dices que una sí está bien lo que él dice y en la otra no.
0: No, yo digo que la otra no.
3: Ah, estamos en
0: el. La de la roja no.
3: Ah, entonces estás de acuerdo
0: yo
3: en lo
0: que no era.
3: Estás
0: penal
3: de acuerdo en lo que sí te conviene. Yo, con
0: no,
3: él.
0: Que la roja no era. O sea, estoy de acuerdo completamente.
3: Ah, que no era.
0: No era roja.
3: Ah, bueno.
0: No era roja. Pero, bueno, pues no pasa nada. Digo, nada más. Pues está
3: digo,
0: raro, pues.
3: Es la opinión de uno y no vamos a cambiar en el marcador, sí, ni claro, vamos a influir ni nada, ¿no?
0: Simplemente. Pero bueno, qué bueno que tú sabes más que los árbitros, ¿no?
3: No sé más que yo, simplemente estoy diciendo lo que vi.
0: Enséñame
3: y mi apreciación,
0: enséñame,
3: ¿no?
0: Enséñame tu tarjetón de la FIFA.
3: Ahí te va, mira, mi tarjetón.
0: Enséñame mi tarjetón, mira, de la FIFA.
2: Este dice Clínico 89.
3: Turno vespertino.
2: Ahí está tu tarjetón, Clínico 89.
0: Clínica 110.
2: ¿Qué? Cero positivo, que no. ¿De qué estás hablando, negro, manches?
3: Consultorio 4. Oye, pero bueno, ahí está el tema de la máquina. Lo termina empatando con ese penal de este jugador de la máquina, en el que dice Alejandro que no era penal. Yo digo que sí era penal, pero bueno, usted, cada quien tendrá su propio propia opinión. Ya,
0: como diría Jorge Campos, sí fue penal porque lo marcó.
2: ¿Y pues sí, y se acabó, y ahí está la historia, 2-2, y está perro, porque le vas a dar el saborcito este.
3: Y queda bastante abierto,
2: ¿no? Partido de revés.
0: Porque yo les dije que era empate. ¿Se acuerdan? Dije, no, van a empatar, y ahí está.
3: Yo dije que por la mínima ganaba la máquina, pero pues no se veía cómo, la neta Chivas jugó bastante bien el partido. Un error garrafal, hay que decirlo, del portero en el primer gol de Mier, a lo que nos tiene acostumbrado. Este vato es un buen portero, pero está como Nahuel, pues se le va cada gol. Inclusive hay otra jugada en la que también se le estaba yendo la pelota, un disparo también que se hicieron un poquito más fuerte, pero alcanzó a revirar y sí llega la jugada, pero en la primera
0: más difícil.
3: Pero en la primera sí fue un churrazo lo que se aventó el vato al quererla agarrar, y cuando lo iba bajando se le termina como zafando y llega este vato y la termina metiendo en un error, pues decían en la transmisión, de primaria, ¿no?
0: Buenos días, don David Medrano dice que no era penal, así de fácil. ¿Sabrás tú más que David Medrano, estúpido?
3: No, yo no sé que nadie.
0: Así
3: no. Dile ese idiota que te mandó ese mensaje.
0: Arturo Bricio de ESPN también dijo que no era penal.
3: Ah, bueno.
0: No estés de acuerdo o no, los expertos en todas las televisoras dicen que no era penal.
3: Ah, mira.
0: Dice, es la primera vez que todos los analistas arbitrales coinciden.
2: Porque tu opinión no lo pasamos
0: en que ni era penal. Chacón, Delgadillo, cantante Bricio, etcétera. Bueno, pero es que Next tiene un café que es árbitro, no tiene.
3: A mí me marcó mi tío que es árbitro en la liga del barrio y dijo que no era penal.
0: Néstor tiene un café diferente en donde le da la autoridad al señor de decirle a todos esos árbitros idiotas que sí era.
3: Es correcto, lo dijiste bastante bien.
0: ¿Qué? No, te estoy defendiendo, amigo.
3: Sí, gracias,
0: no
3: amigo.
0: Puede ser que estos estúpidos vengan a quererte enseñar a ti lo que ellos no saben.
3: Por supuesto que no. Pero bueno, como dijera el Ferras, haya sido como haya sido, celos.
2: 2-2 y se acabó.
3: 2-2 y no hay que chillar porque falta el de vuelta. Pero bueno, ahí está el empate, hoy hay partido.
0: Y no era penal.
3: Ahí está el empate y bueno, hoy hay partido también en punto de las 7. Los Tuzos del Pachuca, este sí no va a ser por televisión abierta. El ayer,
0: ¿cómo?
3: Ayer por Televisa y por TV Azteca. El de hoy hay que buscarle.
0: Invítanos a tu casa.
3: Bebecín.
2: Como papi, yo ahí traigo.
3: ¿Qué llevo? ¿Qué hay que llevar o qué?
2: Unos quesitos, yo ahí están las caguas ya al lado, papi.
0: Yo tengo Roku.
2: ¡Vámonos!
0: Yo tengo Roku, papá. Vamos.
2: Ah, pues ahí mero.
0: ¿A qué hora es?
3: A las 7 de la tarde.
0: Te veo 6:30, ¿no?
2: Cover.
0: 6:30 y te veo, compadre. 6:30, ahí te caigo.
2: No, pero en la casa del Bolas y el cover son 2,000 baros. Las mías nomás llevo caguamas.
0: Estamos hablando. Yo voy a llegar con un paquetón de sabritones y ya.
3: Vámonos, con el vuelto hay que soborrar al de vigilancia. Si no, no pasas.
0: Casa del bebecín, bolsa de sabritones. Casa de mi compadre, queso crema con salsas de chiles poblanos tostados y
2: quesos que en mi puerca vida he probado. Ándale.
0: Una tabla de quesos y de no, compadre. Está muy fresco.
3: Él bebe un paquetazo ya.
2: Los churritos esos que venden en las papelerías, vámonos.
0: Un paquetazo y la mitad de un square, vámonos.
2: Por eso, papi. Este lo tengo desde Navidad ahí en el refri.
3: Bueno, el partido hoy en punto de las 7, repetimos, Pachuca contra Pumas. y las Chivas, que ya dijimos el empate. Bueno, el de vuelta va a ser el próximo sábado en punto de las 7:07, de 7:07, como todo el mundo sabe, en el Estadio Jalisco. Este.
0: No, bueno.
3: No, o sea, no, viniste con todo, vienes bien ardido. Es que no era penal. Ya lo dijo el cantante que no era penal, Libricio.
0: Mi mamá y el cantante.
3: Tampoco Archulia. Con esa, no, tampoco. Ahí está la información rápidamente de lo que pasó el día de ayer. Bastante polémica y seguramente el de vuelta va a haber bastante polémica. Así que, Alejandro.
0: ¿Qué ardilla te escuchas, Néstor?
3: No, ¿cuál ardilla? Bueno, yo desde un principio ya que era mi opinión. Yo nunca dije que soy árbitro.
0: Sí, una ardilla, Néstor. Sí, ¿le regalaron un gol a las Chivas? No, ¿verdad? Aquí dicen.
3: ¿Un gol?
0: Regalaron un gol.
3: Pues el del portero nada más, que fue el regalito.
0: Ah, bueno, pero no al arbitraje, el portero se lo dio. El portero se lo regaló.
4: Y es que no lo dijeron ahorita. Uno de los goles de Chivas... alegaban los de Cruz Azul que provenía
3: de una falta. De Marimba, del 4K.
4: Ellos decían que primero había habido una falta sobre el jugador de Cruz Azul y después transcurre la jugada y termina en gol.
3: Y que en la transmisión nada más lo repitieron una vez. O sea, fue nada más una repetición de la falta. ¿Qué es lo que de repente en
4: Chivas FC?
3: No, y en Chivas demasiado, porque las faltas estas, en este caso, pues nomás una vez las ves y dices, ah, faltó como que a ver si es cierto, a lo mejor no, te quedas como con esa sensación. Ya después tú la ves en las repeticiones, pero al tiempo real ahí nomás una vez la sacan, pues, ¿no? Y te dejan más dudas que nada.
0: Sí, fíjate qué buen consejo me dicen aquí. Alex, no alegues con americanistas y atlistas. Van a estar en contra siempre.
3: Hombre, de nuestras Chivas. Si quieren, no hablamos de fútbol. No opinamos.
0: Van en contra.
3: Por favor. Les hace daño llegar a estas instancias, ¿eh? Les hace daño.
4: Los nubla.
3: Los ciega.
0: No le hace. ¿Dónde están ustedes?
1: Anex, tú quieres que ganen las Chivas porque te tocó la quiniela.
3: Son 2,400 varos.
1: Entonces defiende, estúpido.
3: No. Los pago con gusto.
0: Ahí se ve, pero que vaya, está bien, que no vaya. Le hacen.
3: Es que a un chilla hermano jamás le vas a ganar. Están cegados.
0: Y entonces no hagan el intento.
3: Nueve años de conocer estas instancias, están cegados.
5: Oye, si a ver si el fin de semana no se inunda el Jalisco, de tanta lágrima.
0: Ya los voy a ver.
5: Porque ya está lleno.
0: Si no, pero se mudó cuando llorar. Perdieron ustedes, menos nosotros.
5: Ah, no, bueno, porque no metemos tanta gente.
0: Con ustedes ni se llena.
3: Nomás no aplaudan tanto porque si no se va a poder ver el partido.
0: Oye, es muy importante.
3: Yo quiero dar
0: un agradecimiento a la gente del Estadio Jalisco. Les agradezco porque, fíjate, la parte de arriba, la parte de la zona superior, estaba dañada y por eso no la abrían. Y la repararon para este equipo, para este partido.
5: Sí, pues había muchas manos, sí. Muchas manos chivistas.
0: La arreglaron. Claro,
4: con esa mano, dice.
5: Arreglaron, chivones, vámonos.
0: Arreglaron la parte de arriba, muchacho. Y ahora sí ya se va a abrir.
5: Antes no abrieron
0: cuarto
5: piso, ¿no?
4: Pago con boleto.
3: O sea, mano de obra vía.
0: Claro. Mano de obra y dinero. Mano de obra y dinero sí había. No, pero ya se va a llenar ahora que venga Neymar, compadre. Ahora sí.
4: Claro, papi. No, que ni lo traigan el vato.
0: Ya se va a llenar.
4: Lleva 4 goles en no sé cuántos años el vato.
0: Pero es que porque no tenía equipo, pero ya que tenga ya
5: equipo,
0: papi,
5: agarre.
0: No, tienen equipo, ¿cómo juegan?
4: Otra vez, caldo de res.
0: Alex, ¿cómo eres chillón? Ojalá hayan dejado al Bola jugar con sus Atlas con sus seleccionados, Bola.
4: Claro. No,
5: ay, que por cierto ya le dieron gas.
4: No inmiscuyan ningún jugador del Atlas.
3: ¿Para qué?
4: ¿Para qué? Los van a aventar a la primera.
3: Oye, que de Atlas ya se fueron 13.
5: Ya los cepillaron.
3: Sí, Diego González, el Mudo Aguirre y César Ramos.
0: El Mudo Aguirre, compadre, se fue.
5: Oye, César Ramos nunca jugó.
3: Oye, no sé quién es.
5: Era un portero, pero nunca jugó el vato.
0: Era como el tercero, creo.
3: César Ramos.
5: Ajá.
0: César Ramos. Oye, la gente rojinegra anda bien feliz porque, por fin se llenó. Vamos a tener semifinal en el Jalisco. Pero las Chivas.
4: Qué bonito consuelo.
5: Me encanta que el consuelo de Alex es llenar el Jalisco.
3: Tardaste 9 años para soltar esa frase, Alejandro.
4: No.
3: La estabas esperando
5: eso con ansias. ¿Dices en el calendario qué? No.
0: La guardé y ahí está. Pero mira, todo lo que me digan, ¿en dónde nos vamos a ver? O sea, les tocó ver los partidos
4: desde su casa.
5: Bien, no bien. Estamos preparándonos para los nuevos campeones. Chulada, imagínate. Patrones y todo
4: chulada,
5: ahí.
4: Imagínate. La pierna.
5: Sí, chulada.
4: Es más, él se pegó solo con el otro.
3: Imagínate esperar cada 10 años para poder decir esas frases, ¿no?
5: No le haces, el Atlas esperó 70, pero que yo no esperé 10.
3: Pero no,
5: sí,
3: chulada. Pero bueno, ahí está la información. Por el día. Alcanzámonos ya, Miro, dale.
5: Echale. Vamos, Miro.
1: Ay, vienen bien filosos hasta. Mejor vamos con el vecino.
4: No, Miro.
5: No, Miro. No, Miro. No,
3: sí.
5: Es que tú también.
4: No, tú también tienes la culpa.
1: ¿Qué pasó? Pues, oigan, pues Cristian Castro.
5: Mejor no.
3: Vámonos ya, ahora sí.
1: Te dije.
5: No, ¿qué pasó con Cristian Castro?
1: Pues vivió un momento muy incómodo porque un fan estaba ahí duro y dale.
5: Y cuando grabó los comerciales.
1: Y aferrado que se quería subir.
5: ¿Cómo grabar esos comerciales?
4: Eso es incómodo.
5: ¿Ya los vieron o no? ¿Ya los viste, Nex?
3: No,
5: ¿lo viste,
3: no,
5: compadre?
3: No,
4: no. Yo lo vi.
5: No.
4: ¿Tú lo viste, Clarita?
5: No, de verdad.
3: Bata, o luego nomás
5: yo tapándose lo vi encuerado.
3: Ahí. Sí, sí, sí.
5: Así, nada más en cuera de tri.
3: Enseñando el sayote.
5: Como dirían los de Sinaloa, ahí estaba Vichy.
1: Vichy, ahí estaba Vichy. Pero entonces este fan quería subirse, estaba ya aferrado. Entonces le dio la oportunidad y se subió y ya se pone a cantar, pero pues no se sabía la canción.
5: Hijo de.
1: Estaba cantando Vuélveme a Querer, pero pues hasta la cara de Cristian era así como de, ay, como que se arrepintió de haberlo subido.
5: ¿Para qué lo trepé?
1: Sí, sí, sí, las coristas de hecho pues le hacían así como de, pues estás equivocando, ¿no? Pero el tipo estaba como muy emocionado y seguía cantando a pesar de que no se sabía la rola. Ay, no, sí, sí, sí.
5: Ah, como que no se la sabía.
1: Sí, no, no se la sabía. Oh. Pero sí, muchos dicen que nada más lo hizo como para subirse y presumir su voz. Que no era como tan fan.
5: No, ese es Eli Castro, no.
3: Perdón, me equivoqué de Castro.
5: De hecho, el vato que se subió estaba cantando como Eli Castro. Lo siento.
4: Se equivocó de Castro.
5: No, bueno, todavía lo he puesto de Verónica Castro, pues es su pues mamá.
3: Todavía, pero no.
4: Medianoche.
5: ¿Ok? Mala noche, ¿no?
1: Bueno, pero él no dijo que era super fan.
5: Noches, no.
3: Ay, estaba
5: media
3: dos años tenía.
5: Para hacer unos hot dogs.
1: Qué rico. Oigan, y luego por otro lado, otro video que
5: ustedes no sabían que el Nito es una medianoche.
3: No.
1: Ah,

0: pero no se les hace como ya.
1: No, o sea, el video sí es real, o sea, la persona sí es real, y de hecho, en el video se ve que ya después de que empezaron a decir que se parecía, pues le empezaron a decir de cosas y todo, y ya se sintió como incómodo el pobre señor.
2: Yo también traía la nota, y cuando lo vi, te lo prometo, está...
3: No, sí decía.
2: ¿Decía?
0: Sí. Que se ve en el camión como que decía el video.
3: Imagínate un señor que le estén grabando la cara así.
2: No, yo lo voy, ¿qué te pasa, perro? No,
3: de hecho sí le quita. O sea, le da un manotazo.
0: O sea, al final,
1: ya, sí, porque se empezó a incomodar el señor.
2: Eso sí. Jackson está vivo, se los dije. Pedro Infante, Michael Jackson.
1: En su
2: Jenny Rivera.
3: No. Es sí, ahí se los ha puesto. Se los ha puesto que
0: sí. Sí, se ve como ella.
1: Que no.
3: Ah, no. No, miros, ¿qué apuestas?
1: ¿Qué quieres perder?
2: Miro, no apuestes nada, mija.
1: Diario pierdo. Wow, un lonche, pues.
3: Órale, pues. ¿Es un lonche a qué decía?
1: Pues sí.
3: No, si no quieres, no.
1: No, sí.
3: Pues sí.
1: Ay, yo le estoy tirando la mano, me agarro la mano estirada.
2: ¿Cuál está? Ay, so. Ay, so.
0: Igual de amargo.
3: De ahí soy.
1: Ay, no. Y ya por último, hoy van a celebrar el cumpleaños de Ana Martín, cumple 80 años y 63 de carrera, entonces dice que lo único que quiere es que todos se conecten ahí a varias
2: Ana
1: cuentas.
2: Martín, ¿es la mamá de Ricky Martín?
3: Sí.
1: No.
3: Sí. Y de Remy.
2: De Remy Martín.
1: Ay, a ella sí lo ubican, es muy buena actriz, salió en Soy tu dueña, en Rubí.
0: Oiga, ¿cuántos hijos
2: salió el penal?
3: Oye, esa señora.
1: ¿Cuántos hijos?
3: Hijos y famosos. Hijos famosos y uno que falló un penal. Chicharió.
1: Sí, entonces para que se conecten y celebren con ella ahí sus 80 años.
3: Ah. ¿Cómo te digo? Uno cantante, uno bien borracho, el Remy. Y el otro que falla penales, no puede ser.
1: Ay, no, de los tres no se hizo uno, pues ¿qué le va a hacer? Pues ni modo. Vámonos con el vecino, ¿qué hacemos?
0: Vámonos, vámonos, ¿a dónde? Es súper rápida esta nota, y es que nos vamos hasta Estados Unidos. Buenos días, antes que nada, a toda la raza que está escuchando la Parada Morning Show. ¿Y usted qué haría, banda, que nos está escuchando, muchachos, que estamos aquí en la Parada Morning Show? ¿Qué creen? Está circulando un video que está la cámara enfocada a lo que viene siendo la recámara de estas dos personas, que es una pareja que está el vato bien dormido, haz de cuenta, 3 de la madrugada, esto pasó en Estados Unidos. El vato rolando acá bien machín, soñando bien chido, es más, hasta la babita seca se le veía ya ahí a un lado de la boca, cuando de repente la pareja se levanta y empieza a cantar cosas así bien. O sea, estaba sonámbula la morra. ¿Qué harías en ese momento? Pero obviamente, como pues estaba de noche, la cámara graba como en infrarrojo, se le ven unos ojos endemoniados. Aquí tienen el video, ustedes los van a poder ver, ahorita lo subimos a redes sociales. Vean qué harías, que de repente el vato está bien dormido y empieza a escuchar. Tienes que obedecer. Así, banda. Ahorita lo vamos a subir el video para que lo puedan observar ahí en las redes sociales, pero neta, descalofriante estas imágenes, en la cual esta chava, pues, dicen que sufre de este, pues, síntoma, ¿no? ¿Cómo se puede decir? ¿Padecimiento?
2: Padecimiento.
0: Sí, ¿verdad? Ajá, el despertarte a medianoche y estar sonámbula. ¿Qué harían ustedes? Porque luego de repente hasta los morritos, ¿no? ¿Les ha pasado? Ajá, los niños es como más común. Creo que a mis sobrinitos de ahí les pasa que se levantan y ya.
2: Yo tenía un tío que
0: está fuerte.
2: Que hasta sonámbulo se salió a la calle a caminar.
0: Neta,
2: así mal tema por una avenida. Ahí lo tuvieron que traer, pero sonámbulo el vato caminaba y hablaba y
4: venía con dos caguas. Ya
2: de regreso con dos caguas.
3: Una vez me fui, me sonambulé en la noche. Me salí, agarré mi carro y me fui al Cartier. ¿Qué estoy haciendo aquí? Bueno, ya llegué al modo. Me voy a un tacón.
0: Oye, yo estaba tocando la puerta a la vecina y me cachó mi morra. Dije, perdón, no es cierto, ya me regreso.
3: Soy sonámbulo, no me despierten.
0: Híjole, saludos a la gente que sufre de este
3: sonambulismo.
0: Abrazos.
3: Así mero. Vamos a la rola y regresamos, señores. Esto es La Parada Morning.
2: Oye, saludos a la gente ahí de por servidor público. Servidor público para agarrar el puente. Hay un choque múltiple ahí, de como 5 carros. Para que tomen su tiempo.
3: ¿Por servidor público?
2: Sales de servidor público y pasas por un hospital nuevecito.
3: Ajá.

0: y luego va, agarras como una curva para subirte al puente, y ahí en esa curva para entrar al puente, ahí es donde está.
1: Y en el periférico también, justo ahí en esa zona.
0: También,
1: doble choque. Así, periférico, antes de llegar, poquito antes de llegar a Acueducto, periférico, también un choque, pero macizo.
0: Acá, compadre, también, digo, acá no estuvo tan grueso, pero sí está tapando
2: un carril y ya.
0: Pues. Una arteria, como arteria y media. Y pues está como complicando ahí. Saludos para la gente de tránsito Yunuen, que nos identificó ahí entre mira, la gente.
1: Tanto que les dices cosas al departamento de tránsito.
0: Yo solo a los de Chivas. A Yunuen no. Saludos a la gente de tránsito Yunuen.
1: Y ahí en el periférico les digo que también está bien locochón.
2: Estuvo duro ese.
1: Estuvo duro. Ya los estaban levantando cuando yo venía para acá, por eso llegué un poquito tarde. Porque el carro estaban, los dos carros estaban en el carril del macrobús. Pero taparon con la grúa los carriles, entonces sí. Está complicado.
2: Evite la zona, ¿eh?
1: Sí, si pueden rodearle, váyanse por. Pero bueno, pues.
2: Agarra el carril.
1: También por servidor público tampoco. Está también golpeado.
0: Está taponeado de ese lado también.
1: Pero bueno, pues un saludote y un abrazo para todos. Vamos a la rola y regresamos.
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1: 740. 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

0: con la información local, nacional e internacional el día de hoy a través de la Mejor FM. Y bueno, le voy a platicar. Ayer, como le comentaba, se cumplió pues un año más, lamentablemente, del fallecimiento de Valeria Márquez López, de 23 años de edad, quien finalmente falleció en situaciones verdaderamente raras. Y bueno, que hasta el momento no han sido aclaradas, pues no ha habido detenido alguno, no ha habido absolutamente nada respecto a esta triste fallecimiento de esta influencer. Y bueno, pues sigue ahí el asunto atorado, sin caminar, sin absolutamente nada haya ocurrido. Estaba viendo el video nuevamente del fallecimiento de este influencer. Está bien cañón. Porque ya lo han platicado cantidad de veces. Pero después de que alguien acciona el arma en contra de ella y que queda ahí semitendida, hay otra mujer que agarra el celular de Valeria y lo voltea. No sé si les parezca un acto natural eso, pero está bien cañón, ¿no?
1: No, lo platicábamos, corres a ver qué está pasando. Sí.
0: Te asustas, gritas y te vas.
1: O algo, no te preocupas por un celular.
0: Por completo, hay una persona que agarra el celular y lo voltea.
1: Sí.
0: Está rarísimo. Pero bueno, pues ahí sigue. Después de un año, pues no ha pasado absolutamente nada con esta situación. Y bueno, pues ahí sigue y seguirá, por lo que estoy viendo. Está servidor ahí, pasa muy seguido por donde estaba la estética y sigue clausurado. El lugar sigue cerrado, sigue
1: todo. Con los sellos de clausura.
0: Todo. En fin, oiga, le voy a platicar. Elementos de la policía de Jalisco, según reporte de Guardia Nocturna, liberaron a dos personas que presuntamente se encontraban privadas de la libertad dentro de una vivienda en la colonia Jardines del Country, esto en Guadalajara. De manera preliminar, las autoridades informaron que las víctimas habían sido amenazadas y amordazadas, presuntamente por la expareja sentimental de una de ellas. Tras el operativo, las personas fueron puestas a salvo y ya se cuenta con las características del presunto responsable, por lo que se mantiene un operativo de búsqueda para lograr su localización. Estas dos personas, bueno, pues la expareja de una de ellas, pues ya los había puesto ahí como bajo secuestro. A Dios gracias, ahí las autoridades los liberaron y ahora están buscando al presunto, pues, ¿qué se puede decir? Secuestrador, ¿no? Si se le puede llamar de esta manera. Jalisco Rojo informa: en el cruce de las calles Independencia y Cuitláhuac, esto en la zona centro de Tonalá, un hombre que viajaba en una motocicleta fue atacado por arma de fuego y murió. Como daño colateral adicional a este hombre al que mataron, también hubo otras dos personas que resultaron con lesiones. Estas dos personas pasaban por el sitio, una mujer con una lesión en una de sus pompis y otra persona, otro joven que pasaba, que también se llevó una lesión de por bala en un costado. O sea que aparte del asesinato hubo dos personas que ni la debían ni la temían, iban pasando y también les tocó fuego. Así que pues bastante rudo el asunto. En otra nota también le voy a platicar, y lo comentábamos, asesinaron un repartidor de 28 años de edad en la colonia Lagos de Oriente, en Guadalajara, tras perseguir a unos sujetos. Haz de cuenta, estos sujetos le habían robado una cadenita a una persona. Este repartidor de 28 años lo siguió. Tras perseguir a los sujetos que le robaron la cadena, fue atropellado y después lo balearon. Esto, empresa Osorio. Las autoridades analizan las cámaras y aseguraron el vehículo abandonado. Lamentablemente esta persona pues perdió la vida. ahí finado por los mismos asaltantes a los que perseguía. Híjole, durísimo, durísimo. Trató de impedir una situación grave y finalmente terminó pues muerto, lamentablemente, este joven que trató de impedir esta situación. En otra nota que también le traigo el día de hoy, híjole, porque ahora hubo información para aventar para arriba. Si me abre.
2: El internet, Nachito, gracias.
0: No, creo que no abre.
1: ¿Te pasó datos?
0: No, dame. Bueno, no, sí, definitivamente ya no quiso jalar esta cháchara.
3: Ni acá tengo.
0: Ni allá, ¿verdad? Bueno, hasta aquí la información. Gracias.
2: Sí, yo quería también darle el frase calendar y todo, pero no hay internet.
0: No, pero tú lo traes en el...
2: Tú lo traes acá.
0: Mira, más vale la más pálida tinta que la más brillantemente.
2: Exacto. Felicidades, señores, señores, a todos los que cumplan años el día de hoy. Hoy, jueves 14, día de San Matías Apóstol y de la Ascensión del Señor.
0: Al día de la Ascensión.
2: Al día, ¿no?, de la Ascensión.
0: Qué padre.
2: A todas las ascensiones, que hay gente que se llama Ascensión.
1: Seguro que existe.
2: Mandamos un saludote. 134 días transcurridos, solamente 231 por transcurrir. El año.
0: Senos.
2: Acá de vos, señores. Senos, acabó.
1: Eso, más notas.
2: Ah, bueno, ya no hay. Ya.
4: Ah. A ver, dinos.
2: Y la frase, calendar, frase es... Y es. El entusiasmo lo es todo. Debe estar tenso y vibrar como una cuerda de guitarra. El entusiasmo lo es todo. Debe estar tenso y vibrar como una cuerda de guitarra.
1: ¿Lo dijo Santana?
2: Pelé.
0: Carlos Santana.
2: Lo dijo Pelé.
0: ¿En serio? ¿Te cae?
2: Pelé.
0: Órale, qué loco.
2: Pelé. Y pues bueno. Hoy les voy a hablar del Día del Maestro, pero como es hasta mañana, pues mejor mañana.
4: Nos esperamos. Mañana.
2: Hoy les voy a hablar mejor de la ola del mar. Es una pequeña ola que se disfruta de la vida.
3: No, bueno.
2: En el maestrín. Mar.
0: Salud. El maestrín.
1: ¿Qué será del maestrín?
0: A la maestra Rosa Isela.
1: La maestra Sol de primero ahí en el Mariano Suela.
0: Bueno, desde ahorita la fleja.
2: Les tengo un mensajito. Dice aquí. Soy albañil. Y le voy a las Chivas.
0: Ey.
2: ¿A poco Néstor se siente muy superior por ser un operador?
3: Yo también soy albañil, hermano. Yo también soy albañil, hermano.
2: De cuarta. ¿A poco se creen muy superiores?
3: ¿A todo eso escribió? Ni está leyendo la
1: corte. Sí, lo escribió.
0: Dice, soy albañil y le voy a las Chivas. Néstor es una fina persona y merece todos mis respetos.
3: Hermano.
0: Y el bebecín, a pesar de ser un locutor de cuarta...
3: Además también la corrigió.
2: Lo dice.
3: Amigo, yo también soy albañil.
2: Entonces, ¿por qué le dices? ¿Por qué les dices cosas?
3: Ah, no vamos a aguantar.
5: Ridículo. Sí, bájalo, por favor. 95.4.

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1: Las 8.
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0: Señoras y señores, 8 de la mañana con 10 minutos aquí nomás en la Mejor FM 95.5. Y bueno, estamos en el tema del día, que pues va a estar bastante chido y que se llama Hay peores historias.
1: Wow.
0: Ayer nos lo propusieron, nos lo dijeron de otra manera, nos dijeron que el tema del día debería de ser cuando ves tu problema grande y te das cuenta de que hay alguien que tiene un problema más grande. Eso es el tema del día de hoy, así se llama, Hay peores historias. ¿Te han dado cuenta alguna vez de que ustedes traen una bronquilla y dices, no manches, pero me di cuenta que este vato estaba pasando por esto y dices, ah, no, lo mío está bien leve, pues, ¿no?
1: Sí, digo, y vamos arrancando, ¿les parece?
0: Sí.
1: Yo estaba acá tiradón al drama, ya sabes, así partida de la morra, se iba, todo el rollo, y de repente andabas cacheteando las banquetas, agüitado, o sea, de esas veces como hasta películas lo sientes, forma fetal, con el agua cayéndote así, no entendiendo por qué pasan las cosas.
0: Tirado en la bañera.
1: Sí, no la bañera.
0: Ah, perro, tiene una bañera.
1: De hecho, era una cubeta de manteca.
0: una tina de las de chacachaca, ¿te acuerdas? Que era como de
2: blanca, aluminio.
0: De aluminio. Así.
1: Medio cuerpo me entraba, de ahí más nada. Pero no, neta, estaba en la...
0: O sea, nomás te entraba la mitad.
1: No, del cuerpo. Y no preguntes cuál.
0: Nomás le entró a la mitad.
1: No, de esas veces que estás tan tirado al drama porque pues igual se cortó una relación de años y todo ese tipo de cosas. Ajá. Que luego de repente ves familiares o ves algún conocido que está pasando por una situación de enfermedad y tú dices, neta, carnal, yo ahogándome acá por algo que pues en su momento tendrá, no tendrá solución, o el tiempo te va a indicar que tú sigues caminando, tú sigues haciendo tu vida. Pero ya ves que alguna enfermedad está consumiendo la vida de un familiar.
0: Claro.
1: O sea, ahí es donde dices, hay peores historias.
0: Hay peores historias.
1: Y tú te estás ahogando en un vaso con agua.
0: Y dices, ah, caray, así, vi esto, ¿no?
1: ¿Sí?
0: Te das cuenta de que tú te quejas porque, ah, es que mi casa, tengo que arreglar mi casa y que me está saliendo bien caro. O alguna cosa así, alguna reparación que tienes que hacer. O ay, llegó bien caro el recibo de la luz. Y ves vatos en la calle dormidos ahí, que no tienen ni siquiera la casa,
1: para comer.
0: Así hay vatos que están en el en los desnivel, en la parte de ahí que hacen su techito y que van y se duermen
1: con unas tablitas, ¿no? Algo preparan ahí, una casa, ¿no?
2: Ahí te va una que yo sí dije eso, hay peores historias. Ahí te va. Cuando mi jefe, en paz descanse, falleció hace 16 años ya, el día que lo estábamos pues velando, ya ves que se acostumbra, bueno, no se acostumbra, es algo que hacemos los católicos, de que llevan a gente a rezar, ¿no? El rosario, ¿no?
0: Ajá.
2: Entonces llegó una señora.
0: Tenía misa, va, y se dice católico.
2: No, bueno. llega un señor, y da el rosario, ¿no? Mi papá estaba atendido ahí en la casa. Y pues uno con el dolor, ¿no? Pues un fallecimiento ahí de alguien, ¿no? Y todos con el dolor. Y platicando el señor, dice, no, y vengo de otra casa donde fui a rezar también el rosario, dice, pero ahí se murió una familia completa.
0: No.
2: Si no me equivoco, digo, no quiero decir la colonia porque no recuerdo si fue en Santa Mago, ahí por aquellos lados, pero o sea, había habido un incendio en esos días, y había, nada más había quedado el señor con vida, pero se le habían muerto su esposa y sus dos hijos.
0: Sí.
2: Recuerdo clarito que dijo, no, y vengo de otro lado. Se murió la señora y sus dos hijos. Nada más quedó el señor. O sea, sin hijos y sin esposa. Y joder, es cuando aplicas, digo, que el dolor de uno, pues digo, es tu dolor, ¿no?
0: Está grave, pues, ¿no?
2: Pero te pones a pensar en el dolor que el señor trae, pues, ¿no? Porque aparte lo de nosotros fue un diciéndolo de buena onda, por de mi papá fue un infarto, digamos, ¿no? O sea, no fue tan... El señor se le quemó sus dos hijos y su esposa, ¿no?
0: Chino. O sea, no fue tan, ¿cómo te digo? Pues que digas, híjole, sufrió mucho mi jefe
2: exactamente.
0: O sea, no fue tan trágico.
2: Tan trágico,
0: esa era la palabra.
2: Exactamente,
0: trágico.
2: ¿No? Como el señor que su esposa.
0: Porque igual te duele, pues.
2: Igual, pero sus hijos se le quemaron, caray, y su esposa. Y él quedó con vida, y dijo el señor, no, y vengo de ese lado.
0: Híjole,
2: y te das cuenta que lo tuyo, aunque es doloroso, pues es otro tipo de... Dices, ah, no, pues está más gacho lo de aquel lado, ¿no?
0: Oye, y pensando en eso, bebé sin compadre, Nex, neta, te pones en el lugar del vato y dices, ¿y para qué me dejaste, Diosito, no?
1: Claro.
0: No dices así como, híjole, se fue mi la esposa y sus dos morros.
1: Que seguro eran sus motor de vida. Sí,
0: el vato así de tener su familia completa, al otro día ya no tienen nada. ¿Poco no te quedas como así de, y yo para qué me quedo, pues?
2: ¿Sí?
0: ¿A qué me quieres acá? No,

0: Aquí nomás la mejor 95.5 FM, saludos para todos. Aquí platicándoles una experiencia que pasamos. Unos compañeros antes en aquellos ayeres, pues nosotros lavábamos carros en Home Depot, de ahí el que está por López Mateos y Periférico. Entonces, ese día no hubo lavada ni nada y todos estábamos renegando, ¿no? Estaba malo, malo, malo. Estábamos reniegue, reniegue, chales. Y estos con problemas personales bien machines, ¿verdad? Y así. Y en eso pasó un señor en una bicicleta sin un pie. Cante y cante con toda la vibra del mundo. Y pues sí, pasaba y nos cotorreaba, nos saludaba, gana, gana, gana. Y ese día estábamos todos sentados en la banca. Y pasó, ¿y ahora qué tienen o qué? No, pues no hay nada, no, ¿cómo no? Fíjate nomás que veo qué hermosa es la vida y ustedes renegando. Yo aquí ando con toda la actitud positiva del mundo mundial y ustedes ahí.
1: ¿Me la paso cómo?
0: Reniegue y reniegue. No, no, no. Entonces es ahí donde te das cuenta, ¿no? De que hay gente que no tiene la misma suerte que tú y aún así. Y aún así le sigue echando los kilos y los medios, gente. Te pone la muestra de cómo vivir. Cómo estar actuando contra la vida, ¿no? O sea, salir adelante.
2: Contra la
0: Entonces,
2: vida.
0: Entonces, pues sí, hay que echarle las ganas, mi gente. Hay que ser positivos y Dios por delante, ¿no? Como dice el reportero del barrio, Dios por delante y otras de él. Y pues hay que contagiar a la demás gente con la buena vibra, mi machín.
3: Hola, morena, hola.
0: Y ánimo, no, gente, saluditos.
3: ¿Hasta qué algo?
0: De parte de su compa la morena, saludos para mi compa el Tamalay.
3: Un mensaje coherente.
0: Que ahí andamos labor y labor y pues ahí les va, a Herria.
3: Hoy hasta un Herria fino,
2: Como siempre.
4: Ahora contenido, ¿verdad?
2: Cuando no anda alcoholizado.
4: Un Herria reflexivo.
2: Ese se llama reflexerria. Buen día, aquí no va la mejor. Para opinar del tema, hace un poco tuve un golpe en la pierna en la que por un mes no tenía movilidad al 100 de la pierna y batallas demasiado para hacer algún tipo de cosas cotidianas y pues ahí valora la salud y volteas a ver a la gente.
5: Sí.
2: Pues totalmente no tiene una extremidad y piensas, ¿cómo le hacen para seguir con su vida con normalidad? Y ahí es cuando dices, hay historias peores.
5: Oh, sí.
2: Ahorita lo que decías, una vez íbamos saliendo yo del estacionamiento, bueno, de la alberca, o sea, ya iba para mi casa, y el Chepe también, y él iba en su silla de ruedas, y pues, nos fuimos platicando y así, cotorreando, y iba a subir unas escaleras, y le dije, ¿te hago el paro? No, yo puedo. Se baja de la silla, sin sus dos piernas, la dobla, y la avienta para adelante de las escaleras, así como, es que eran como 3 o 4 escalones.
5: Ajá.
2: La pasa y sube las escaleras así con las manos.
5: Las vuelve a abrir.
2: Se vuelve a subir y vámonos. Le da. Hay veces que yo, cuando ellos me dicen, cuando las personas que son así y me dicen, no, yo lo hago. No insisto mucho porque generalmente a veces no les gusta que hagas algo así.
5: Ayuda, ajá. O sea, saben que
2: ajá. Dice, yo puedo, ¿por qué me ves así? Entonces yo estuve ahí, después de ahí. Agarra el vato la silla, abre la cajuela de su carro y la mete.
3: Es que tampoco tú te ves muy de fiar, ¿eh? Tampoco.
2: No vayas a decir este vato que se lleva.
3: Lo tumbas o algo.
2: No, ya, somos compas.
4: El segundo escalón.
2: Somos compas.
3: Este vato se va a bufiar.
2: No vaya a ser que después lo tenga que ayudar yo. Ay, sí, como lo subo. Y el vato... Así, sube la silla a su carro, se sube a él, empieza, chido, nos vemos, vámonos. Y empieza a manejar, el vato graba videos, y maneja, un día así le puse, ¡ey! ¡Agarra el volante! Porque así va grabando su videito, manejando, chido, aquí vengo por tal lado, así, oyendo música, cantando.
5: ¿No, no le hicieron un especial a él con un carro?
2: No sé.
5: Creo que sí, un blanco, ¿no? ¿No estaba en el CODE?
2: Sí.
5: Ah, entonces sí va a ser.
2: Va a ser el mismo, mi compa Chepe, Simón, sí. Ese sí. Sí, aquí lo entrevistamos también.
5: Saludos al compa Chepe.
3: Lo van a invitar, de hecho.
2: Ahorita le voy a hablar, a ver dónde anda.
5: Por las 5, ¡bueno! Bueno, la palabra Mardillo,
2: ¡bueno! Bueno, otra, fíjate, aquí nos está mandando un mensaje por nuestro compa, el Marcial.
5: Ey.
2: El Marcial que también perdió la vista. No, y no era en

0: accidente. Tuvo un accidente y perdió la vista. Que yo creo que eso está más tristezón, ¿no?
1: Sí, estaba trabajando en una obra y una pala mecánica, creo que fue una pala mecánica.
0: Le pegó en la nuca.
1: Le pegó en la nuca y lo dejó sin vista, mi compa.
0: Wow. Sí, primero le apagó la luz como por 3 días. Así. Y ahorita ahí nos está escuchando y nos mandó.
2: ¿Qué tal, amigos? Muy buenos días. ¿Cómo están todos ustedes? Fíjate, Alex. Hola. Pues sí, Nex. Hay peores historias, sí, cierto. Fíjate, yo, pues como ustedes saben, yo perdí la vista. Pues dices tú, ay, canijo, ¿y ahora qué voy a hacer? Y esto y lo otro. Y te sientes en una situación muy, muy crítica, pero. Así como el compa este que perdió los dos dedos, que fue a rehabilitación y todo ese rollo. Yo también fui a rehabilitación, ahí al PRIT, al DIF. Y ahí conocí otras personas en mi misma situación que también perdieron la vista por enfermedades, por accidentes, cosas así. Pero lo más triste en esta ocasión, yo, gracias a Dios, estoy con mi familia, con mis hijos, mi esposa. A estos compas, en cuanto adquirieron esta discapacidad, sus familias los dejaron, sus esposas los abandonaron. Y dices tú, hay peores historias. Y pues la verdad hay que echarle ganas y salir adelante, porque la verdad uno mismo es el motor para podernos impulsar, y uno mismo tiene que darse fuerzas y ánimos. Y pues eso es todo, muchachos, saluditos, se les quiere, ánimo, ahí estamos, la mejor FM 95.5.
0: Mejor que ser meño.
1: No, lejos,
0: por favor. Por las 6, bueno.
3: Sí, bueno, buenos días.
0: Buenos días, ¿quién habla?
3: Don Armando, otra vez.
0: Don Armando, ¿cómo está, don Armando? Qué gusto saludarlo una vez más. Cuéntenos, ¿por qué hay peores historias en su vida?
3: Sí, mira, hace 13 años yo tuve un accidente aquí en mi trabajo, al poner hernias discales, me operaron, pero antes de todo eso, haz de cuenta que yo salí, caí en depresión bien duro.
0: Ajá.
3: Bien duro.
0: ¿Por eso, por el accidente o qué?
3: Y hace cuenta que aquí mi trabajo, yo trabajo en una empresa de plástico.
0: Ajá.
3: Pura resina de plástico y
0: ¿Y qué le pasó? ¿Resinación?
4: No, güey.
0: Perdón.
4: El chiste, mi plástico.
3: Pues, hizo una RD, cuando sabes que para mí eso era que se me acababa la vida porque me tenían que, me operaban de la columna.
0: Ajá.
3: Me operaron de la columna y en rehabilitación estuve yendo 3 meses. Gracias a Dios, ahorita salí todo bien y andamos, pero sí, es una cosa muy dura que digo, bueno, ayuda de Dios, me va a ayudar para salir adelante. Ahorita el caso que hay ahorita en mi familia, mi esposa también trae ese problema, ella trae 3 hernias. Y viendo un procedimiento para operarla, pero sí es algo muy cañón.
1: Sí, y aparte es delicada la operación.
3: Gracias a Dios, en comparación a otros problemas de la gente, no es nada lo que tenemos.
0: Sí, claro, sí, hijo de qué. Ahora sí que hernia. Ah, no, es hernia.
1: Hernia de disco.
0: Hernia.
3: No, es por eso que lo damos en el día.
0: Es para hacerlo reír, don ¿cómo?
4: Armando.
0: Armando, es para hacerlo reír, don Armando, para que se lo tome leve.
3: Sí,
4: no, qué duro.
3: Sí, está gacho. Ahí vamos, mire. Ando trabajando, no tengo ninguna molestia, pero esto es lo que me preocupa, algo de...
0: La señora.
3: Andamos en la chica. Mi hija Natalie me ayuda mucho con ella y todo, pero ahí vamos.
1: Mucho ánimo, no le afloje. Todo va a estar bien y hay que confiar en Dios, él siempre tiene una salida.
3: Primero yo.
1: Así es. Pues,
0: así es. Saludos para toda la familia y que todos sus hijos le ayuden, no nomás ella.
3: Sí, claro.
0: No, ¿cómo pueden?
3: Es mi mujer y la Natalie, pero sí me echan la mano mucho con ella.
0: Sí, consígase unos. Ven, ayúdame tú también. Consígase unos por ahí, pero bueno. Le mandamos saludos, don Armando.
3: Claro que sí, igualmente. Cuídense ustedes.
1: Que se mejore.
0: Hasta luego.
4: Abrazo,
0: que se mejore usted y su esposa. No, su esposa, ella ya está al 100.
4: Él anda
0: ya
4: al 100.
0: Anda al 100. Ya. Ahorita ya, pero bueno.
1: Vamos a la rola y regresamos rapidísimo. Hoy hay historias peores en la parada Morning Show.
0: Abro.

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0: Continuamos, señores y señores, 8 de la mañana con 50 minutos, aquí nomás en la mejor 95.5. Y bueno, ahí les va un audiercito.
1: Audier.
2: Aquí nomás, la mejor FM 95.5. A mí me pasó como el compa que mandó hace rato el audio. Yo pienso que son señales o mensajes que te manda Dios, porque recuerdo que en el año 2013 un carro me aventó, me quebró la tibia y el peroné. No tuve fractura expuesta, no tuve nada, pero sí te deprime, sí te va para abajo, porque de repente de estar caminando, pues al día siguiente ya estás postrado en una cama, ¿no? Sin poderte mover. Entonces, cada vez que yo iba a mi consulta con mi doctor, me topaba con gente, como dice este compa, peor que uno, ¿no? Una ocasión se puso, yo triste, la verdad estaba muy deprimido, se puso un amigo a un costado mío en silla de ruedas, tenía, recuerdo, su pie izquierdo totalmente estirado, con clavos desde la cadera hasta la punta del pie, de esos clavos que salen de tus piernas, como yo pensé que a mí me iban a poner, obviamente no fue así, a mí me fue mucho mejor, pero el chavo, yo por no ser imprudente, me volteé y él mismo me preguntó, ¿qué te pasó? Y le dije, no, pues me aventó un carro y me quebró la tibia del peón, y él solo me empezó a platicar, no, a mí me aventaron, estaba en un semáforo, se me estampó una camioneta con burrera, me quebró de la rodilla para abajo, estaba aventando chorro porque mi pierna pegó en el motor de la moto, se arrimó un señor, le dije que me hicieron torniquete, al recargarse en su fémur, el mismo señor se lo quebró, le amputaron la mitad del pie, tenía que ponerse una prótesis, no, algo que yo dije, estoy en la gloria, gracias señor, porque pues yo en 4 o 5 meses voy a salir de mi problema y pues este compa no sé hasta cuándo, ¿no? Ahí sentí paz y le eché ganas a mi recuperación y ahora andamos como si nada hubiera pasado. Saludos y bendecido día, muchachos.
1: Saludos, papi.
3: Ánimo, hay que echarle ganas ahí al asunto.
1: Claro, ejemplo, ¿no?
0: Sí. Hay peores historias. Sí. Aunque, mira, aunque suena invento.
1: No,
0: es el miento, Clau, ¿tú qué crees? ¿Que lo haya inventado o no?
4: ¿Un audio de 2 minutos, neta?
1: No, hijo, ya, aviéntate un podcast.
0: ¿Neta, sube los Spotify? No. A ver si tú sí lo subes, no como los de aquí. No, oye, ya. Pero sí, ¿es verdad lo de Nieto o no?
1: Ah, sí, es verdad.
0: Sí, es verdad.
1: Yo también tuve fractura de tibia y peroné. Son 3-4 meses.
0: ¿Neta?
1: De recuperación, claro.
0: Y por eso a mí no me gusta nada tibio. Caliente o frío. Nada, ni la tibia ni el peroné me gusta.
3: Fíjate que yo me acuerdo que cuando estuve ese mes y cacho ahí en el hospital, ya los últimos días yo ya estaba muy desesperado.
1: Sí.
3: Muy. Ya quería irme. Y yo le rogaba a los doctores que me sacaran. Pero luego una enfermera me platicó, mire, aquí arriba está un señor, que lo operamos hace 1 año y medio del estómago.
1: Ajá.
3: De unos divertículos.
0: ¿Y qué le dijiste? ¡Prestas!
3: No. Y, o sea, el señor tenía 1 año y medio en el hospital.
1: Más bien.
3: Sin poder salir.
0: Año y medio.
3: ¿Cómo
0: crees?
3: A mí me parecía así, inacabable el tiempo de intubación y todo. Y era mes y cacho. Y yo ya me sentía, ya, sáquenme de aquí. Y el señor tenía 1 año y medio ahí, caray.
1: El estar internado es.
3: Es durísimo. Neta, cuando sales de estar internado, todo te sabe a paleta.
1: Sí.
3: Porque te quejabas de, a lo mejor tú te quejas de que llegas cansado del jale, te quejas de tantas cosas a diario, pero la neta es una bendición que puedas llegar de todo un día de jale después, de un día de campo y te canses, de un día familiar, de un día de compras, de lo que, o sea, disfrútalo, porque neta hay mucha gente que daría lo que pueda por hacerlo, por poder caminar simplemente, ¿no? Y a veces no lo vemos hasta que no lo pierdes, entonces te das cuenta de lo afortunado que eres.
0: Sí. Y imagínate, compadre, Bebecín Next, Claudita, que está aquí con nosotros. Pasaron la Navidad ahí en el hospital.
3: No.
0: El vato ya tiene un año. No. O sea,
3: año y medio,
0: imagínate. O pueden haber sido 2, hasta dependiendo más del tiempo en donde esté. Pero pasar tu Navidad ahí, a mí que me encanta la Navidad,
1: sí,
0: que me encanta cumplir años, eso, imagínate, pasártelo ahí, sí, por más que quiera ir la gente, a cañón,
1: sí,
0: acostado, no, ni me imagino, neta.
3: No, Rudy.
0: Ni me imagino, y uno se queja de porque está en el tráfico, ¿no? Porque hiciste 40 minutos a tu casa, o porque estás en el tráfico, eso.
1: De veras, ese tipo de problemas, a veces hasta que hay que disfrutarlos.
0: Claro.
1: O sea, neta, sí te molesta y sí te enojas y sí dices, ¿por qué en el tráfico aquí? A ver, Neta, como dice Bolita, cuando estás internado, vives este tipo de situaciones, quisieras volverlas a vivir.
0: Claro. Ay, ya quisiera mejor estar en el tráfico que estar
1: exacto.
0: aquí.
1: Exacto. Pero sí. bueno, gracias a la gente que está participando, ¿eh?
0: Aquí en la mejor, aquí nomás en la mejor FM 95.5 con el tema, hay peores historias que la mía. Te pones a pensar en todo lo que vive la gente día con día. A veces uno cree que sus problemas son imposibles de superar, pero escuchar otras historias te hace abrir los ojos y darte cuenta que cada persona está luchando una batalla diferente. Hay gente que sonríe aunque esté rota por dentro. Personas que siguen adelante aún después de perderlo todo. Creo que este tema nos deja una gran reflexión. Ser más agradecidos, más humildes y también más empáticos, porque nunca sabemos realmente todo lo que alguien tuvo que pasar para seguir de pie. Saludos mi bola, Alex y Bebecín. Le mando un saludote al compa Christopher. Gracias, mi hermano, gracias por tu mensaje.
1: Vámonos por las seis. ¡Bueno!
5: Bueno, buenos días.
1: Buenos días, ¿quién nos habla?
0: Buenos días.
1: ¿Maggie?
5: Mari.
1: Ah, Mari, Mari, ¿qué onda? ¿Qué nos cuenta sobre el tema?
5: Mira, pues yo en mi caso, padezco disautonomía. Ajá. Desde hace ya 21 años.
1: Ay, caray.
5: Pues es un problema del corazón que afecta todo el sistema nervioso.
1: No, Mari, adelante.
0: Ánimo.
5: Desde que me lo detectaron, pues, me sentí muy mala, ¿verdad? Caí en una depresión muy fuerte. Porque sabía todas las complicaciones que me iban a venir con el tiempo. Pero doy gracias a Dios porque el tipo de disautonomía que tengo, pues dentro de lo que cabe, pues es benigno. Aunque a veces sí me dan crisis muy fuertes, de hecho tuve que ir con un psicólogo porque pues sí me afectó muchísimo, ¿no? Yo no conocía mucho de esta enfermedad. Un cardiólogo que me empezó a ver en el centro médico fue el que me animó un poco. Y me hizo ver que hay varios tipos de disautonomía. Me dijo, gracias a Dios, tienes el benigno. Aún lo puedes controlar, lo puedes sobrellevar. Porque hay personas que tienen otro tipo de disautonomía y ya padecen, pues tienen que vivir ya con un tanque de oxígeno o un marcapasos,
1: sí,
5: para hacer sus actividades, ¿no? Y llevar una vida bien. Y ahí fue donde es cierto, gracias a Dios, pues es de mí y no me lo puedo sobrellevar, aunque batallado para asimilarlo, ¿no? Pero sí, cada día doy gracias a Dios por amanecer y pues que me da un día más de vida, ¿no? A claro. pesar del problema.
3: Hay que echarle ganas.
1: Ánimo,
3: y bueno, ser yo creo que tiene mucho que ver desde el enfoque y del punto de vista donde te pones para saber agradecerlo, como bien lo dice Néstor al inicio del tema, que te ubiques desde el punto de vista de que hay gente que lo lleva peor o que tiene peores experiencias, ¿no? Y eso es lo que hay que agradecer, ¿no? No estoy así, estoy de esta otra manera y agradezco y le echo ganas a lo que tengo, ¿no?
5: Sí, así es, y como dice ahorita, todavía gracias a Dios que aún no siento. Y pues, yo la tengo y por lo que
6: se está cortando bien gacho, ¿eh?
0: Sí. Se está cortando un poquito. Mari, ¿nos dijiste que te llamas?
1: Sí.
0: Sí, se está cortando un poquito, Mari.
3: Mari la orgullosa.
0: Mary.
3: Mary la orgullosa.
0: De orgulloso, Mary.
5: Sí.
0: No, Mary, pues, mi querida Mari, gracias por marcarnos. Creo que siempre sabemos que pues hay que hacer algo, pues, y tenemos, por algo tenemos, por algo estamos aquí.
5: Sí,
0: o sea,
5: sí,
0: hay que buscar qué es, cuál es nuestra función en la vida, y así como estemos, es como, como tenemos que ayudar, tenemos que juntarnos, tenemos que aprender. Y eso es bien importante. Mari, muchas gracias por comunicarte con nosotros.
5: Gracias a ustedes, muchachos, por escucharnos siempre y por darme ánimo siempre también.
1: Ah, gracias, María, te mandamos un abrazo, es una guerrera.
0: Un abrazote y gracias, gracias por escucharnos.
1: Dale ganas, ¿va?
5: Gracias, bye. Bendiciones, muchachos, bye.
1: Abrazos.
0: Gracias. Oye, compadre, ¿te acuerdas de una persona que nos hablaba y que todos los días nos oía, que le decíamos... ¿Cómo le decía al Manolo? Una chava que... Bere, que se llamaba Bere.
6: Bere, oh, sí.
0: La fonógrafo.
6: La fonógrafa.
0: Ajá. Le que nos hablaba y que tenía cáncer. Que falleció, pues. Oh. Pero ella nos escuchaba a diario, iba y nos veía. Ella, Bebecín, se acordaba siempre de las fechas de todo. Del día que... Del cumpleaños del papá, del bola, de cuando... Del aniversario luctuoso, del aniversario luctuoso de mi papá, del cumpleaños de mi familia, así. Nos sale, oye, hoy se cumple tanto de tu papá. Ah, sí, sí es cierto. O sea, ella se acordaba de todo eso. Y nos diario nos escuchaba y le mandamos un saludote y también le echó un chorro de ganas siempre. Nos iba y nos veía en los eventos, nos saludaba y siempre le echó un chorro de ganas. Y hacen esas personas que digas, mira cómo está viendo el mundo y yo me quejo porque... ¿Eh? O porque hoy no traje lana para un lonche, no sé.
1: Sí, sí.
0: Y hoy no porque traje hoy lana para un lonche. Hoy, no, hoy me quejo de que hoy no traigo lana para un lonche y me lo tiene que disparar otra vez mi compadre, ¿no? Así.
6: Ah, ay, bueno, a todos, modo, a todos.
0: Somos cuatro. ¿Otra vez? No, no es cierto. Le mandamos un saludote a toda la gente y hasta el cielo a mi querida fonógrafa, a mi querida Beren, le mandamos un saludote. Wow. Vamos a ir a la rola y regresamos. Esto es La Parada Morning Show.
1: ¿Qué tema le oye?

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1: ¡Acomódense!
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0: 9 de la mañana con 20 minutos, aquí nomás en la mejor FM 95.5. Bueno, nos mandaron, se mancharon con una... No, Next, y es para ti, no lo voy a poner. No lo voy a poner.
1: No, lo digas,
2: no lo pongas, no, ya. Ya.
0: No.
2: Olvida ese mensaje, bórralo
0: no,
2: y bloquealo.
0: No, pero pusieron un coco. No.
1: Vamos a decir que la... No.
0: Señoras y señores, nos vamos con el bebé sin bueno.
3: Sí, vámonos. Señores, agárrese porque arrancan los agarrones.

0: Ah, no. Imagínate esta. Hoy en 8 días.
1: Buen día, marranos. Aquí nomás la mejor. Qué chido. Gracias. Para opinar del tema, hay personas que pierden un pie o una mano y siguen adelante. Mi morra, ayer se quebró una uña y anda molesta. ¿Y eso qué es, postiza?
0: No, pues les duele bien gacho, carnal. Sí les duele.
1: No, no manches.
0: Una vez me entraron una aquí en la espalda.
1: ¡Ah! ¿Y uña también?
0: No, no,
1: ¡Ajá! ¡Vámonos, señores, señores! ¡Complaciendo por ahí!
2: ¡El dedo sin uña!
1: ¡El dedo sin uña! ¡Ay, la, ay, la uña! ¡Ay, la uña!
0: ¡Ya, Juan, quítate!
1: ¡Vámonos!

0: ¡Vámonos! Van a volar de la riñada, señoras y señores, en este agarrón, porque está enfrentándose el arriador con el recodo. Por la cinco, buena. El recodo. Bueno,
1: arrolladora.
2: Buenos días, aquí no va la mejor FM 95.5.
0: Arrolladora, vámonos por el recodo.
2: Ah, pues por las dos.
0: ¡Vámonos! ¡Va! ¡Chido, mijo!
1: ¡Vámonos!
0: ¡Vámonos, échale. Empata! Está 1-1 esta contienda por las seis. ¡Bueno!
1: Bueno.
3: Buenos días.
0: Buenos días.
1: Bueno, ¿por qué votan la arrolladora?
0: Vámonos por la arrolladora.
3: Mejor es de 95.5.
0: ¡Mi Boogie!
1: Boogie, las dos, por favor.
0: Gracias, mi Boogie.
1: Boogie, las dos.
3: Boogie. Y arriba las chivas, papá.
0: ¡Vámonos,
1: Boogie! Quiero confesar algo.
0: ¡Bien, Tony Boogie!
1: Hoy anda con todo la Boogie.
0: Boogie, te compusimos una canción.
3: A ver.
0: Te la vamos a poner al ratito.
3: No,
0: una canción para nuestros fieles seguidores, o sea, algunos de nuestros fieles seguidores.
1: Así que no te vayas a despegar de la parada, para que la escuches, Boogie.
0: Está
1: no.
0: bien chida.
3: ¿Va? Está bien, los quiero mucho, ahí saludos a todos.
0: Gracias, mi Boogie, te queremos mucho.
3: Ya sabes que aquí vive a mi compa Reyes.
0: Luego Felipe Jaguar y... Oye, Reyes, me lo encontré el otro día en Tonalá, le mandé un saludo a Reyes, sí.
1: Saludos.
0: Saludos.
3: A mi amiga Fernanda, que ando comadreando por teléfono con ella.
0: Muy bien.
1: Boogie,
0: muy bien,
1: vamos por las dos.
3: Los amo, mi amor.
0: Gracias.
1: ¿Por qué votas?
0: Por la arrolladora.
1: No, ¿cuándo?
4: Por las dos.
0: Dijo, ¿cuándo? Este ni oíste nunca nada y estaba reclamando. Este ni dijo nada.
1: ¡Saludos, Boogie! ¡Vámonos!
0: Échale.
1: ¡Ay, qué rolota, papi!
0: Trépele macizo, es la mejor FM.

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Son las 10.

Escuchando la mejor FM 99.9, les saluda Mike Hernández detrás de estos micrófonos. Contento de arrancar ya este jueves 14 de mayo. 14 de mayo, vaya, ya casi es quincena, banda. Y la quincena va a caer en fin de semana. No, hombre, viejo, voy a despedazar esos 100 pesos que me van a llegar mañana. No, hombre, les voy a romper toda la Mauser, vas a ver, mañana mismo. Es más, en cuanto caiga ya nos vamos. Y ahora sí, a invitar a toda la banda que está escuchando la mejor FM 99.9. Oigan, banda, pues sí, mañana es Día del Maestro. Cuánto agradecimiento tenemos a esas personas que forman, a esas personas que nos inspiran. Y sé que hay muchos maestros que están allá afuera, que gracias a ellos muchas personas hicieron pues o hacen lo que están haciendo en estos momentos, ¿no? Y no nada más hablo de los maestros que están en las aulas. Hablo de esos maestros que estando pues no sé, en cualquier oficio, ¿no? Que ese es un tema que me encantaría hablar después del tema de los oficios, porque siento que los oficios ya se están perdiendo. Antes, pues, tenías el oficio de aquellos que trabajan el cuero, ¿no? No me acuerdo cómo se llaman, los tabataleros, ¿no? Tabataleros, que son los que hacen los cueros y todo eso, las sillas, talabatería, ¿eh? La gente que prepara ahí como todos los cueros, las sillas, otros que, los zapateros, ¿no? Los que trabajan en el campo, por ejemplo, que son oficios que, pues, le tienes que saber, ¿no? Y esos oficios se heredaban con el tiempo. Los hijos se convertían ya en los próximos y así. Pero ya en estos tiempos, ya los oficios ya se están perdiendo. Ya se están perdiendo. Me tocó platicar allá en San José con una persona que trabaja justo, que hace cinturones y que trabaja, que es un experto en cuero. Pues dice que este oficio, así me lo dijo y triste, el oficio muere conmigo. Porque ya mis hijos ya no quisieron aprender. Ellos ya están en otra onda. Entonces, pues sí, triste lo que sucede con los oficios. Pero bueno, a esos maestros que también enseñan esos oficios, a los maestros, por ejemplo, los mecánicos, ¿no? Que también se ponen ahí a enseñarle a los chalanes y los chalanes se vuelven todavía más competitivos. En fin, a todos esos maestros, el día de mañana pues va a llegar su día. Así es que no hay que olvidarlos, hay que llamarles, hay que agradecerles. Y bueno, pues ahí está este mensaje con el que arrancamos el programa del día de hoy. Vámonos con las mañanitas, mi estimado pariente. Las mañanitas, porque hoy es 14 de mayo.

0: qué bonito. Felicidades. Hay que registrarse en el pastelazo de la Mejor FM. Hay que registrarse al pastelazo, nombre completo, teléfono, y con eso ya estás registrado. Dinos en qué día cumples años y mañana vamos a llevar nosotros un pastel. Ah, pues mañana entregamos pastel, justamente el día del maestro. ¿Tenemos llamada? Vamos a ver quién está del otro lado. La Mejor, buenos días. Hola, hola.
1: Buenos días.
0: Buenos días, hermano, ¿cómo te llamas?
1: Sí, déjalo, maestro.
0: Ah, viejón, ¿cómo estás, hermano?
1: Muy bien, carnalito. Nomás, pues, saludándote antes que nada. No me había tocado hablar contigo. Feliz cumpleaños retrasado, pero nunca es tarde para un buen deseo.
0: Ah, gracias, hermano, gracias. Todavía te debo ahí un frappé y un pan, ¿eh? ¿No crees que se me olvide?
1: Ah, no te preocupes. Creo que lo vamos a duplicar porque tenemos 33% de posibilidad de que se enfrente en Chivas y Pumas en la final.
0: Ah, sí, es cierto, es cierto.
1: Y la verdad, pues, está chido, está tentativo.
0: Órale, eso sí está, o sea, eso me huele como que quieres apostar algo más severo,
1: Nada de eso, mi Mike.
0: Pero bueno, vamos
1: saludándote y haciéndote comentario de que, pues, ojalá y, pues, pase mi equipo y ojalá y pase el tuyo.
0: Sí, eso, ¿cómo les fue en la primera vuelta?
1: Pues mira, se está jugando 11 chivistas contra 12 del equipo contrario. Yo sé que muchos de del equipo del logotipo redondo que dice CA van a estar en contra de mi comentario, pero pues bueno, las realidades arbitrales son otras y la verdad, digo, desde la jornada 16, 17 y ahora lo siguen perjudicando a las chivitas, pero contra todo pronóstico, ahí va, quedaron 2-2.
0: Órale, no, pues sí. Pues vamos a ver, ahora todo se va a definir en la vuelta, ¿verdad?
1: Exactamente, y pues hoy juega Pumas contra Pachuca. Bueno, más bien es Pachuca contra Pumas.
0: Ah, exactamente, sí. Sí, van a, creo que la vuelta la van a poner en CU, ¿no?
1: Sí, es CU por el quedar el líder.
0: Pues mira, vamos a ver cómo nos va, yo creo que vamos a ganar. Mi estimado, así déjalo. Oye, viejo, ¿a ti te han inspirado maestros? ¿A qué,
1: claro,
0: qué maestro recuerdas?
1: Un maestro que en sí fueron dos en la secundaria, que la verdad, mi respeto, lo sigo viendo y es como siempre aprendes algo bueno. Y la verdad, digo, fueron maestros muy duros con nosotros como alumnos, pero que gracias a Dios y gracias a él aprendí muchísimas cosas. Gracias a ellos dos aprendí muchas cosas muy importantes en las cuales en cuestiones matemáticas. Y no me da miedo decirlo, si puedo decir su nombre al aire, no sé si me
0: claro,
1: lo permitas.
0: Sí, sí, de los dos, me gustaría.
1: Raúl Martínez Moreno, ajá, un maestro de la 60, ya está pensionado, jubilado, como quieras decirle, pero wow, uno de los maestros muy, muy, muy, muy bueno, muy rápido para las matemáticas, ajá, y la verdad, mi respeto. Como maestro, yo con ese maestro aprendí muchísimas cosas y hoy en día las pongo en práctica, que tú me conoces como soy, y la verdad, gracias a él aprendí muchas cosas. Otro maestro, maestro Fernando Fonseca Quesada, que su nombre completo es Juan María Fernando Fonseca Quesada, maestro de inglés, muy buen maestro también, muy buen mentor, y muy, muy, muy paciente para mostrarte y enseñarte ¿Cómo te va preparando para la vida?
0: Ah, qué chido, pues el reconocimiento para ellos, hermano. Y gracias por compartirnos esta anécdota. Y sí, creo que hay muchos maestros que nos han marcado a lo largo de nuestro camino. Pues mi estimado, así déjalo, vamos a ver cómo nos va en el fútbol. Te mando un abrazo.
1: Mike, el domingo, pues lástima que el domingo no estás al aire, pero yo creo que el lunes a esta hora ya te estoy llamando para ver si ojalá pasen mis chivitas y ojalá pasen tus pumas. Entonces, pues, ojalá y se enfrenten en la final.
0: Eso estaría bueno, sería muy buen, muy buena final, creo yo.
1: La verdad, sí, 1-2.
0: Sí, y merecido también, porque hicieron buenas cosas en el torneo. Pues, mi estimado,
1: la verdad que sí.
0: Te mando un abrazo, muchísimas gracias.
1: Un fuerte abrazo, mi hermanito, y espero verte pronto para saludarte personalmente, ya sabes, es un placer para mí saludarte.
0: Gracias, igualmente. Igualmente, hermano. Pues sí, se enfrenta a Pumas, van a contra Pachuca y bueno, vamos a ver qué pasa el día de hoy. ¿Qué pasa? Ayer estuvimos con Claudio Alcaraz. Ya les platicaré de qué se trata, pero vámonos con música, mi estimado pariente, vámonos con esto que es el imponente Vientos de Jalisco. Se llama Amarte es lo mío. 10:11.

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0: Ya

Guadalajara, Monterrey. Y además también de los símbolos históricos y culturales de México rumbo a la Copa del Mundo. La verdad es de que esto que está, que anunciaron ya, que las van a poner en circulación 12 monedas conmemorativas de la Copa Mundial. Esto está bien chido. Y bueno, pues sabemos que México va a ser coanfitrión de este Mundial 2026. Y son 4 monedas bimetálicas de 20 pesos. Tienen una forma dodecagonal. O sea, hace con 12 lados y 12 ángulos. Y bueno, pues va a ser para la circulación cotidiana. Son 4 monedas de oro, valor facial de 25 pesos. Y 4 monedas de plata, valor facial de 10 pesos. Estas son las monedas que van a estar ya circulando en nuestro país. Y bueno, pues la de Guadalajara presenta un futbolista y la escultura de la Minerva. La de Monterrey incluye la fuente de crisol y el cerro de la silla y un balón impactando una red, ¿no? Y la moneda a la Ciudad de México muestra a un jugador de fútbol junto al Ángel de la Independencia. La verdad es de que están bien chidas. Las monedas que tienen oro y plata incluyen ajolotes, jaguares y Chichen Itza. Por ejemplo, está el Templo Mayor, el Palacio de Bellas Artes, un jimador con agave, flores de cempasúchil, la mariposa monarca, la pirámide de Chichen Itza, también la calavera garbancera de José Guadalupe Posada, que es una de las más emblemáticas en el Día de Muertos. Y bueno, ¿cómo las vamos a poder conseguir? Bueno, las monedas bimetálicas de 20 pesos ya comenzaron a distribuirse desde el 13 de mayo, o sea, desde ayer, a través de ventanillas autorizadas de Banxico, y también están disponibles en sucursales bancarias a partir del próximo 18 de mayo. Obviamente, pues estas van a volar, banda. Van a volar porque son piezas coleccionables. Y tanto las monedas de oro y plata van a poder adquirirse mediante distribuidores autorizados y canales oficiales comerciales de la Casa de Moneda de México. Hasta este momento, bueno, México va a albergar 13 partidos del Mundial en el Estadio de Banorte de la Ciudad de México, el Akron, Guadalajara y el BBVA de Monterrey. Esos van a ser las sedes de este. Y además de esto, es la tercera ocasión que nuestro país organiza una Copa del Mundo, tras las ediciones de 1970, 1986 y 2026. ¿Qué tal esa? Esa información perrona para todos los coleccionistas. Vámonos con música, ya son las 10 con 28 minutos, me acabo de pegar. Y se escuchó, ¿ah? ¿Eh? Se escuchó el aire. Me acabo de dar un buen rodillazo, banda. Espero que su rodilla esté bien en casa. Vámonos con lo más nuevo. Esto es lo nuevo, está recién sacado del horno. Son los dos de Tamaulipas. Y esto se llama Ayúdame.

0: escucharte. 999-571-4328. Vamos a un corte. Sigamos el recorrido por las calles de mi barrio.
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0: de regreso. Algo que también hay que comentarlo es el corte de suministro que nos mandan un comunicado a la agencia PAL. Que el día de hoy y hasta las 4 de la tarde, por una videoinspección para localización de posible fuga, va a haber este corte de suministro en las colonias Villas Universidad, Parques Universidad, Colonias de la Bahía y Sendero de Luna. Este CEAPAL pues informó que este jueves va a estar realizando estos trabajos de videoinspección con equipo especializado para localizar una posible fuga de agua potable, lo que va a provocar la suspensión temporal del servicio en varias colonias de Puerto Vallarta. De acuerdo con el aviso difundido, las labores se llevarán a cabo en la calle Universidad del Valle de Atemajac, esquina con Fresnos, y se van a extender hasta las 9, de 9 a 4 de la tarde, hasta las 4 de la tarde. Así es que pues ya lo saben, hay que almacenar agua previamente, el uso responsable durante este periodo en el que duren estos trabajos. Pues esta es la información que nos hacen llegar nuestros amigos de CEAPAL, y bueno, pues ahí están ya el aviso. ¿Qué les parece si nos vamos con la cápsula del día de hoy? 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Vámonos con más música y la cápsula de la justa deportiva más importante del mundo.
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2: Mientras que en la FIFA se siguen rompiendo récord con cada torneo, nadie ha podido superar a la selección de Hungría, que tuvo 27 goles anotados en la Copa de Suiza 1954. Comenzó con una apabullante victoria de 9-0 sobre Corea del Sur, luego un marcador de 8-3 contra la selección alemana, luego 4-2 ante Brasil y 4-2 frente a Uruguay. Yo soy David Faitelson, vamos México, MBS Radio, donde late la pasión.
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1: 10:56. 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

0: Bienvenidos, esto es Entre Mentes al Aire. Yo soy su amiga El Villaseñor. Y bueno, pues no estoy sola, estoy con mi amiguísimo Mon García. Hola Mon, ¿cómo estás?
1: Pues contentísimo de instruirnos hoy a toda la audiencia de Entre Mentes al Aire.
0: Así es, y pues bueno, ya es jueves 14 de mayo. Oye, jueves, o bueno, para mí un jueves es como un viernes chiquito, ¿no? Porque ya viene la producción y viene como que el, ya viene el fin de semana, ya mero es viernes y vamos empezándole a dar a la fiesta a partir de hoy, ¿o no?
1: Fíjate que hoy amanecí con una frase muy interesante que precisamente...
0: Échame la frase inspiradora.
1: Todo está en la mente. Entonces, sí. Tú cualquier día de la semana lo puedes convertir, el jueves lo puedes convertir en viernes o en domingo
0: o el lunes, sábado, incluso el
1: en
0: lunes,
1: lo que te dé tu regalada gana, porque el poder está en la mente, porque recuerda, si pasa por tu mente, pasa por tu vida.
0: Así
1: autor
0: es.
1: Yo no, pero Espinosa pasa.
0: Así es, y pues bueno, a nosotros nos encanta saber qué es lo que están haciendo ustedes, así que mándenos sus fotitos de dónde andan. Si andan manejando, ahí échenle una fotito al WhatsApp 999-571-4328 y díganos dónde anda, aunque sea la foto del trapeador, que me diga, Eli, estoy barriendo, estoy trapeando, estoy haciendo la comida, écheme una fotito ahí, salúdeme, que a mí me encanta saber dónde anda, qué anda haciendo. Y pues bueno, nada más, o más bien nada mejor que escucharlo desde su ronco pecho, porque nos encanta escucharlos ahí. Dígame un mensajito, un WhatsApp, dígame, no sé, algo, una frase inspiradora. ¿Qué te parece que nos digan el día de hoy? Una frase inspiradora.
1: Excelente.
0: Como ya
1: hoy empezamos
0: jueves,
1: con frases, sí, sí, sí. Y aquí las aterrizamos.
0: Así es.
1: Como y debe pues, ser. Y el mensaje aterrizado desde un punto de vista psicológico.
0: Me late.
1: ¿Te parece?
0: Eso me late. Entonces,
1: por eso nosotros, es Entre Mentes al Aire.
0: Así es. Entonces nosotros estamos esperando su mensajito 999-571-4328. O si nos quieres llamar aquí a cabina al 322-22-519-93, márquenos y díganos desde dónde anda el día de hoy.
1: Aquí nomás, la mejor.
0: Vámonos, con música, vámonos. ¿Qué nos vas a poner, pariente? ¡Ay! Algo de Cosme Tadeo. Vámonos con Voy a Danzar, porque hoy es jueves y empezamos a celebrar desde el día de hoy. ¡Aquí nomás!
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0: minutos. Pidan su deseo, 11 con 11, rápido que se acaba el tiempo. Listo, se les fue. Y bueno, pues el día de hoy tenemos aquí en cabina unos invitados de súper lujo. Y es que, bueno, ahora ya todo mundo, obviamente, queremos estrenar un carro porque, bueno, yo siento que el andar, digo, no es malo que andemos en camión, no, para nada, al contrario, traemos quien nos maneje y pues nosotros no nos preocupamos por nada. Pero siento también que es como, pues algo de pérdida de tiempo o algo así. Entonces, ¿qué mejor que tener nosotros nuestro propio vehículo? ¿A poco no, Mon?
1: Por supuesto, y entre mentes al aire se pone... con un idioma automotriz, ¿verdad? Y vamos a estar hablando, pues, de tecnología, innovación y también, diseño, pero en una sola marca.
0: Pues bueno, ahora sí los presentamos. Tenemos nada más y nada menos que a nuestros amigos de GAC Motor. ¿Cómo estás, amigo?
1: Bienvenido.
2: Muchas gracias, muchachos. Bien, bien, aquí, miren, a sus órdenes otra vez nuevamente.
0: Eso, nada más que... El programa pasado prometiste que nos ibas a traer tamales y no veo los tamales por ahí. ¿Qué pasó?
2: No llegaron. Tuvimos un contratiempo por ahí.
0: Pero para la otra me los debes, ¿eh?
2: Va, me late.
1: Pero lo que sí trae es un auto.
2: Para que lo veas, lo manejes y hablas.
0: ¡Claro!
1: Un auto sí. Visualizar.
2: Acuérdense, es con la G.
0: Con la G, para que no se confundan. Y es que el programa pasado platicamos precisamente que la NQ era el carro de mis sueños.
2: Exactamente.
0: Y ahora me lo trajiste.
2: Ahí está, diablo, techo panorámico.
0: No, ya veo, ya techo panorámico, cámara era 540.
2: Sensores en toda la camioneta. Ajá. Tres modos de manejo.
0: Y lo más chido es que si se te atraviesa algún cristiano por ahí, se para. Y no nos lo llevamos. Porque sabemos que sale caro llevarnos un cristiano.
2: Exactamente.
1: O un católico, lo que sea.
2: Sí, trae detector de peatones, te detecta bicis, motos, sensores de punto ciego, estacionamiento, la verdad está muy, muy bueno.
0: Pues mira, ahora sí, pues bueno, cuéntame un poquito, porque a lo mejor no nos escucharon el programa pasado, pero cuéntame un poquito de la tecnología de GAC Motor.
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0: 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Así,
2: deluxe,
0: wow,
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0: ¿Sabes qué? Fíjate, ahorita hablando como de este tema, déjame te cambio un poquito, porque como que por ahí leí una nota de que unos autos se iban, pero GAC no se va, GAC llegó para quedarse. Y es que quiero hacerte una pregunta porque todos decimos, ay, es que es caro chino, es que no. 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
2: 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Ya vamos a tener planta armadora de nuestros vehículos chinos en México.
0: Pero es que chinos. Ahorita todo es chino.
2: Hasta el iPhone que traes es chino.
0: Así es.
3: No, nosotros somos mexicanos.
2: Exactamente.
0: Que todo es.
2: Yo quisiera ser italiano, no se puede.
0: Exactamente. Bueno, eso es lo que.
2: Yo sí tengo uno.
0: Mira, a lo mejor es que tú eres italiano en un cuerpo de mexicano.
2: Puede ser.
0: ¿Qué te parece?
2: Exactamente, puede ser eso.
0: Tengo otra duda, pero ¿qué te parece si te la pregunto regresando del corte?
3: Yo tengo varias inquietudes sobre sus carrazos.
0: Pero vámonos un corte. Regresamos. Vámonos con esto que es. Ay, nada más y nada menos que mi nuevo trauma de Melissa Robles y Los Ángeles Azules. Y es que mi nuevo trauma eres muy chiquitito. ¡Aquí no va! ¡Sí, la mejor!

0: está listo el café. Vamos por el nuestro ahorita. Regresamos entre mentes al aire. ¿Y tú cómo le dices?
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0: ¡Atención, atención! Ya estamos de regreso. Hay una reunión en la sala de juntas. Regresamos en Trementes al Aire. 11-23.

0: 26 minutos, 11:26, y es que seguimos festejando a mamá. Seguimos en el mes de mayo, y bueno, pues este mes de las madres, haz que tu dinero rinda más en Bodega Aurrerá. 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Y bueno, pues nos llegaron mensajitos por aquí. Regálame audio, pariente.
1: Saludos, saludos, Diablita, aquí nomás, la mejor, 99.9. Vámonos a repartir. Saludos, saludos a todos los compañeros de HL y de la mejor también. Saludos, buen día.
0: Buen día, saludotes, ¿hasta dónde andas? Y aquí también nos mandan un mensajito que dice, cerca de ti, van pasando por aquí al lado, ay, ay, ay. Un saludo de su amigo Ismael, alias El Chaparro, aquí por el antiguo rastro rumbo al Pity York. Aquí nomás, la mejor. Claro, la mejor. ¿Hay otra?
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0: Y bueno, pues regresamos y yo te dije que te tenía una pregunta.
3: Sí, claro.
0: Y es adelante. Que, oye, por ahí, Omar, un pajarito me contó que tenían nuevo carro ahí en GAC. A ver, cuéntame eso, por favor.
3: Ahora sí que está con madre en el Día de las Madres.
0: Así es, hace honor al mes de mayo, con Mouse.
3: Pues fíjate, Diabla, que es primicia. 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
3: 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Vayan a conocerla.
0: Es lo que te iba a preguntar, porque ahorita el videíto que me mostraste, oye, los ojitos, así vas caminando por la calle, bueno, no caminando, pues dándole, ¿no? Manejando. Exacto. Y te hacen los ojitos así. Luego también lo que me enseñaste, que me encantó, que se tiene que decir sí o sí, oye, se hace cama.
3: Se hace cama completamente, trae extensión de piernas en la parte de atrás, entonces vas a viajar cómodo.
0: Ahí sí me puedo echar una jetita, ¿no?
3: Sí, sin tema, sin tema. Y también trae una especificación, que es un cerrado suave.
0: Ok.
3: Este es para las puertas, no se van a poder azotar. Y si la dejas semiabierta, la camioneta automáticamente la va a cerrar.
0: Oye, ¿qué tal? ¿Qué tal, Mon? ¿Cómo
2: bueno,
0: te parece?
2: Ya que estamos aquí, bien entrados en esta nave.
3: Claro, claro.
2: Hay otra pregunta.
3: Dime, Mon.
2: ¿Qué emociones vamos a experimentar? Pues al estar aquí en sintonía. Así es, háblanos de esa parte.
3: Tienes emocional. Muchas emociones encontradas. Más que nada felicidad, satisfacción de decir, canijo, me pude comprar mi
0: carro de mis sueños.
3: Exactamente, porque nosotros a eso nos dedicamos, ¿no? A llevarte a estrenar el carro de tus sueños, como lo acabo de decir, Diablo. Entonces, he tenido experiencias en entregas de clientes que han llorado. Ahorita les voy a entregar unos chavitos de 20 y 22 años que están súper emocionados. Wow. Tuve una familia de mariachis que son maestros de la UDG y el profe ni siquiera había visto el color que le vendí, ni siquiera, bueno, a mí me dejó decidir el color, a mí me dejó decidir todo.
0: ¡Nacas!
3: Y el profe me abrazó y de la tele dije, güey, muchas gracias. Es un caminatón, te la volaste, llorando los dos meses.
0: Entonces, así como que alguna anécdota que tú hayas tenido como ese tipo, ¿cuál es la anécdota que a ti más te ha gustado? Que veas la emoción de las personas.
3: Ahorita la emoción, la más reciente es la de los chavitos.
0: Ajá.
3: Que no se lo esperaban que les fueran a autorizar. O sea, una niña de 20 años, un chavito de 22, que no tiene ni historial crediticio ni nada, y que les voy a entregar un vehículo equipado de lujo. La verdad, los vi muy emocionados. Ahora que fueron a pagarme el enganche, no se la creía.
0: Oye, pues es que creo que estrenar, Mon, hace que salgan todas las emociones a flote.

0: Pues ya no te la pienses más.
1: ¿Qué esperas?
0: Hay que acudir.
1: Tomamos vehículos, ¿verdad?, a cuenta.
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2: Ok, bueno, pues vámonos a un corte y regresamos con más de GAC. Vámonos con esto, que es de los dos carnales. Y esto es Me Derrito.

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0: vamos por el nuestro ahorita. Regresamos entre mentes al aire. ¿Y tú cómo le dices?
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0: ¡Atención, atención! Ya estamos de regreso. Hay una reunión en la sala de juntas. ¡Regresamos en Trementes al Aire! 11:42.

0: que seguimos con la promoción. Sigas a tu madre, no la vamos a dejar, así que usted esté atento, por favor, pues a los programas, a la programación, para que sepa cómo se va a poder usted ganar estos vales para no dejar sin gas a tu mamá.
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0: Y además, como ya les dije, es jueves y el jueves es un pequeño viernes. 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Y pues bueno, ahora sí, seguíamos. Y yo te dije que te tenía una pregunta. Y es que, bueno, por acá tenemos una pregunta que nos hacen.
1: Sí, por aquí un radio escucha, nos hace la siguiente pregunta. 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
0: ¿Qué más quieren? Pues bueno, nuestros amigos de GAC Motor, muchísimas gracias por estar con nosotros. Yo me despido, soy su amiga Ali Villaseñor. Esto fue Entre Mentes al Aire y pues bueno, usted no se vaya porque vienen las complas de la Chiqui. Y bueno, pues nosotros nos despedimos con esto que es... ¿De quién es? Esto es de Edgardo Núñez, vencedor, con Valentina Elizalde. Y ya sabe usted, pórtese mal y cuídese bien. ¡Aquí nomás!
1: La mejor. ¡Ay!

0: Por hoy se cierra el negocio, pero lo abriremos próximamente. No olvide checar porque aquí sí hay bonos de productividad. Entre Mentes al Aire, nos vemos bien. Y nos escuchamos aún mejor. 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

0: Mi gente bonita de La Mejor, ¿cómo andan? ¿Cómo andan en este hermoso jueves? Ya es jueves 14 de mayo y yo feliz de la vida saludándolos con todo gusto a través de la 99.9. Soy tu amiga Celi Palacios, la chiqui de La Mejor. Te doy la bienvenida a las complas de la chiqui. Listísima y puestísima para ponerte la mejor música y para que pues tú me pidas y yo te complazco, Chiqui Baby, para que platiquemos, echemos el mejor chisme del mundo. Oigan, hoy iniciando este programa quiero mandar un gran saludo a toda mi gente bonita de allá de Las Palmas. De Las Palmas, Jalisco, que ayer estuvimos allá todo el team de La Mejor, allá con nuestro querido amigo Claudio Alcaraz y también pues compartiendo con todos este cierre de fiestas que se puso muy bien, ¿eh? Se puso muy bien y pues felicidades a todos los ganadores que nos llevamos y que estuvieron ahí en la convivencia con Claudio, que se tomaron la foto y se llevaron su gorra. Pues muy padre, muy padre. Así es de que muchas felicidades a todos los que estuvieron ahí. Yo los invito a que sigan al pendiente porque traemos muchísimas cosas para ustedes. Y por el momento yo les traigo muy buena música, Chiqui Baby. Les traigo la mejor música, así es de que ya salúdenme. Dejen de hacer lo que están haciendo y mándenme su audio de WhatsApp, su nota de voz al 999-571-4328. O marquen a cabina como le están haciendo en este momento. ¿Quién anda por ahí?
1: Chiqui.
0: Hola, hola.
1: ¿Qué onda? ¿Cómo andas?
0: Muy bien, ¿y tú, amigo?
1: Yo bien, aquí escuchándote.
0: Ay, muchas gracias. ¿Qué tal va tu día?
1: El mío, pues hay más o menos, pero acá para mi compa, un admirador tuyo.
0: Ajá.
1: Ay, lo vieras cómo está bien sonrojado ahorita que te marqué.
0: Ay, ahora, ¿y cómo se llama, pues?
1: Francisco.
0: Un saludo para Francisco del tuito, ¿verdad? También.
1: Ah, nada, ese güey no es de allá.
0: Ay, ¿de dónde es entonces?
1: ¿Dónde?
0: ¿Quién habla? Pues no pregunté el nombre.
1: Yo soy el amor de la plebe, acuérdate.
0: Ay, oye, tiene la voz muy parecida. Se me figuró al principio Alvarito del tuito, por eso te dije del tuito.
1: Ah, no, yo no, yo soy.
0: Ya sé quién eres, ya sé de dónde eres, ya. Ok, bueno, pues de aquí de Puerto Vallarta, entonces aquí andan.
1: Exactamente, okay. Acá, ahorita andamos para acá, para la lija, acá en el Copinole.
0: Uh-huh. Ok, pues un saludo a Francisco. ¿Qué onda? ¿Qué me cuentas, Francisco?
1: Pues, dice que ahorita pues no, ya se trabó, ya no sabe qué decir. Anda bien chiviado contigo.
0: Ok, bueno, pues
1: ayer,
0: un saludo.
1: De hecho, te mandé un audio para que lo dijeras y ya no lo alcanzaste a decir.
0: Ah, ok, pues a ver, dime qué decía el audio. O mándamelo de nuevo y lo sacamos por ahí.
1: Ay, ahorita te lo vuelvo a mandar, eso no es problema.
0: Bueno, pues ya dijiste. Sí. Ok.
1: Ahí, dale mis saludos a la plebe y dile que igual yo me desvivo por ella, ¿eh?
0: De parte de su fiel admirador, que ya sabe quién es. Ya sabemos quién es.
1: General.
0: Muy bien. Yo le paso tus saludos a mi amiga la plebe. Y saludos a Francisco, pues gracias por llamar tempranito a las compras de la chiqui. Oye.
1: Sí, Francisco alias el hermano, así le dicen.
0: Bueno, pues saludos a alias el hermano de todo Puerto Vallarta.
1: Uh-huh.
0: Oye, ¿quieren alguna canción?
1: Ayer la pedí por el, ¿cómo se dice? Por el audio, pero es la de Racing Reina.
0: Racing Reina de Julión, sí. Álvarez, ¿verdad? Dedicada para alguien, ay, ni tengo que preguntar para quién, ¿verdad?
1: Este Francisco se la dedicó porque dice que es un rey ahorita sin ti y no tiene su reina.
0: Ok, bueno, pues gracias, Francisco. Muchas gracias por la canción. Que tengan un excelente día y gracias por llamar.
1: Bueno, gracias, igualmente. Cuídense y ahí me saludos a mi plebe. Dile,
0: con todo gusto.
1: Dile que siempre anda en mi mente.
0: Sale, vale, pues así queda. Que tenga linda tarde.
1: Por ella.
0: Anda. No andes de... Oye, pobrecita, no le andes poniendo cargas acá, mi amiga, ¿eh?
1: No, es que me trae loco, oye.
0: Santo Dios, ¿así? ¿Tanto?
1: Sí.
0: Ok, pues yo le voy a decir.
1: Pues. Gracias.
0: Que tengan linda tarde, gracias por llamar.
1: De nada.
0: Iniciamos las coplas de la chiqui. Nos arrancamos con esto a cargo del guapísimo, el más guapo del mundo mundial. Ahora sí que sí, Julión Álvarez. Julián Álvarez. Eso se llama Rey sin Reina. Ya son las 12:08. Aquí nomás.
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20: ¿Qué onda, Roberto? ¿A dónde vas?
21: Súbase la moto, viejón, vamos a dar una vuelta. ¡Ay, pa!

0: Las complas de la Chiqui saludando. ¿Qué dice por aquí? Hola, Chiqui, ya te vi en las fotos, qué sexy. Ay, ahora. Yo puedo ser todo menos sexy, Chiqui Baby. Eso sí te lo aseguro, pero bueno, se hace lo que se puede para verse bien, ¿no? Ahí andábamos tirando más mole que arroz ayer en Las Palmas. Y pues sí, todo el team de La Mejor. Nos la pasamos muy bien. Nos regalaron una gran noche y espero que pues toda la gente bonita que estuvo ahí presente también se la haya pasado muy bien, disfrutando de la buena música de nuestro amigo Claudio Alcaraz. Y bueno, yo voy a continuar a través de las compras de la Chiqui. Oigan, el día de hoy, cuando estaba dando la bienvenida, entró una llamada y no pude saludar a mi queridísimo Demian el Chino, que está acompañándome aquí en los controles. Así es de que no, sí me importa un montón. Ya me está reclamando que hay que saber que yo no importo nada para ti, no valgo nada. Como todo tóxico. Sí me importa, chinito chulo precioso, sí me importa el chino. Por eso lo estoy saludando en este momento y los invito a que nos sigan marcando el número en cabina 322-22-519-93. Comuníquense que aquí es el chino. Sigue con nosotros acompañándonos el chino en los controles y por supuesto listísimo para echar buen cotorreo. Ya saben ustedes, ya saben que sí le gusta, ya saben que sí arma su despapalle. Vámonos con el siguiente audio, ¿te parece, queridísimo Demian? Suéltamelo.
1: Sí, que buenas tardes, buenas tardes.
0: Hola,
1: Chiquis.
0: Hola.
1: Aquí nomás la mejor 99.9, la mejor estación.
0: Ok, Chiqui, gracias. Chiqui,
1: ¿qué culpa tiene el jueves no hacer sábado? Así que avíntatela del albañil.
2: A pensar con todo.
0: Y bien lo dices, ¿qué culpa tiene el jueves que de no ser sábado? Y más ya a esta hora, 12:29, ya estamos despiertos, desayunados, despabilados, entonces con todas las ganas de iniciar el fin de semana, ¿no? Como se debe. Dice, saluditos para mí, jajaja, Manuel. Saludos a Manuel de San Juan de Abajo, a mi amigo Manuel de San Juan de Abajo, que anda siempre chambeando, llevando a la gente, pues con toda seguridad, para allá y para acá, donde necesiten. Un saludote y gracias por estar escuchando la 99.9. Saluditos también a mi gente bonita del Ex Regional. No lo saludé, nada más leí su texto, ¿verdad? Saluditos y gracias por estar al pendiente del programa. A todos ahí, todos los que venden riquísima comida. 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Y vámonos con el siguiente audio, ¿te parece, queridísimo Demian? Ah, ya sacamos el audio que nos pidió la de la albañila. Ay, ando bien perdida. Me perdí con la recomendación, Chiqui Baby. Ya suéltamela, Gerardo Díaz, el albañil. Hasta San Juan de Abajo, aquí nomás, la mejor.

0: esa sí la tenemos. El alacrán tumbando caña. Mi gente bonita de la mejor, continuamos a través de las complas de la Chiqui, seguimos a través de la 99.9. Oigan, estábamos poniéndonos de acuerdo el Chino y yo con la música, el micro estaba abierto, mi gente bonita de la mejor, yo acá consiguiéndole novia al Chino, pues es que ya ven que luego está bien Amargator. Seguimos a través de la 99.9, síganse comunicando con nosotros y yo con todo gusto los complazco, con todo gusto se las pongo. Y bueno, pues tenemos aquí algunos audios de WhatsApp, vámonos con el siguiente, ¿te parece? Suéltame a ver qué dice.
1: ¿Qué tal, Chiqui Baby hermosa? Buenas tardes, aquí saludándote desde
0: Hola, Talpa de Allende. Hola, saluditos a toda Miki. Mi gente bonita de Talpa de Allende.
1: A ver si nos puedes complacer con la canción de La Lacrán Tumbando Caña.
0: Ok, sí, claro que sí.
1: Chiquibecito, que porque está súper enamorado de ti.
0: Saluditos al compa Miki de Talpa de Allende. Ahí va tu chiquibesote. Oye, y dice aquí, saludos Chiquiscún, ¿dónde está el Chinocún? ¿Dónde está? Yo quiero saber, que ahí me anda exhibiendo. aquí anda jalando los controles. Aquí anda mi queridísimo Demian el Chino. Dice, Chiquis, buenas tardes, saludos para el maestro Ricardo de Mascota. Que una chica lo trae enamorado y ve hasta las estrellas. Ándale, pues como debe de ser, ¿no? Así debe de ser, porque si no te entregas totalmente, pues qué caso tiene, Chiqui Baby. Saludotes hasta Mascota, hasta Talpa de Allende y todos aquellos rumbo San Sebastián, Gallineros y de todos esos lados donde están escuchando en este momento la mejor. Vámonos con esto. Vámonos con la complacencia, mi queridísimo Chino, el alac. Sí, se llama Tumbando Caña, sí la tenemos. Tumbando Caña, porque todos queremos bailar a través de la 99.9. Se la vamos a poner mientras tanto. Vámonos con esta que tenemos aquí lista. Ya la tenemos, ya la encontramos. Es que... Suéltala, mi queridísimo Chino. 12:40 minutos, aquí nomás.

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1: Vámonos con esto de Banda Maguey. Eso se llama Tumbando Caña. Ahí queda la complacencia que teníamos pendiente. 12:43. Continuamos en las complacencias de la Chiqui. Aquí nomás.

0: Seguimos a través de la mejor 99.9. Seguimos complaciéndolos como se debe, con todo el gusto, y saludando a todos los que ya están sintonizando la estación. Pues quédense, quédense, Chiqui Baby. Un saludo para las camaristas del Chrome Paradise, que siempre están bien presentes, chambé y chambé, escuchando la mejor música y por supuesto pidiendo las mejores canciones. Yo les mando un saludo con todo mi cariño. Y también, quiero invitarlos a que nos sigan a través de las redes sociales. Escriban La Mejor FM Vallarta, así nos encuentras en Facebook, La Mejor Vallarta en TikTok y en Instagram. Cáiganle para allá, ahí van a poder pues ver todo lo que les andamos contando de todas las cosas que andamos haciendo para ustedes, Chiqui Baby. No se queden con ganas de nada, sigan sintonizando la 99.9 y regístrense para nuestros eventos, para todo lo que andamos planeando siempre para ustedes. Disfrútenlo, que solo es para ustedes. Oye, tenemos un video que trae un audio incluido, lo podemos escuchar, queridísimo Chino.
1: Aquí nomás, la 99.9.
0: Hola, hola.
1: Buenas tardes.
0: Buenas, buenas.
1: Una bonita melodía acá para los chavos que andamos en la bonita vegetación. Mira nomás, qué chulada.
0: Bellísimo, ¿eh?
1: Con la de Tigres Norte, es Pan y Miel. Aquí nomás, la 99.9.
0: Oye, claro que sí. Oye, la verdad es que sí se ve muy bonito. Qué padre trabajar en ese tipo de ambiente. Me imagino que el clima, pues, súper favorable. Un saludote a todos ustedes que andan allá en medio del bosque y disfrutando de toda esa linda naturaleza. Vámonos, vámonos con eso que se llama Pan y Miel a cargo de los Tigres del Norte. ¿Les parece? Ya son las 12 con 47 minutos. Aquí nomás.

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0: Ya es la 1:03, 1:03. Continuamos a través de las compras de la China. Ando pensando en el chino, me trae loca este hombre. Las compras de la Chiqui, síganse comunicando con nosotros al 999-571-4328. 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Vamos con el siguiente audio, ¿te parece, queridísimo Demian?
1: Hola, mi Chiqui Baby.
0: Hola.
1: Chiqui Baby, Chiqui,
0: ¿qué onda?
1: ¿Cómo estás?
0: Muy bien.
1: Oye, del Blue, todavía no agarro nada. ¿Qué onda, pues? Ya que estás consiguiendo por ahí, consígueme algo.
0: ¿Será prudente?
1: Y buscando por acá. Aquí andamos, en la negra.
0: Ok.
1: Estamos laborando de taxista.
0: Oye, eso te pasa por andar queriendo quedar bien, ¿eh?
1: Me dejaron por tu culpa.
0: Ay, ahora.
1: Baby,
0: ahora resulta.
1: Te toca conseguirme algo, ¿ok? Ahí estamos, 99.9.
0: Oye, mejor. Amigo, no fue por mi culpa. Fue por tu culpa que no explicaste bien por andar ahí queriendo quedar bien. Pero vamos a ver qué te encontramos. Vamos a hacer aquí una rifa, un casting, no sé. Manda una foto de frente, de perfil. Y también tu número de cuenta, ¿te parece? Del banco. El siguiente audio, ¿qué nos dice?
2: Hola, buenas tardes.
0: Hola, chiquis. Hola.
2: Y qué chino. Quisiera que me pusieran una canción.
0: A ver,
2: Dios
0: dime.
2: Buchón.
0: Ok.
2: Y un saludo para todos de nuestra trabajación.
0: Ok, saluditos. Gracias. Saluditos a toda mi gente bonita que anda dándole duro en la trabajación. Ahí les va, esto es cargo de Arcángel R15, esto se llama El Dios Huichol. Ya es la 1:06, aquí nomás.

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0: Morfín con Se Me Terminó el Amor. ¿Cómo así, Chiqui Baby? ¿Cómo así? Pues llegó el momento de disfrutar, ¿no? Cuando pasa eso, ¿no? Disfrutar de la vida y todo lo que conlleva. 1:21, seguimos a través de la 99.9, las complas de la Chiqui. 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Como se debe. Dice aquí... Ah, ¿tenemos llamada telefónica? Ok, ¿quién anda por ahí? Hola, hola.
1: ¿Me puedes complacer con una canción?
0: ¡Claro que sí!
1: Lo mejor de mi vida.
0: Ok.
1: Del Recodo.
0: ¡Qué romántico, de veras, eh!
1: Ah, de eso.
0: Andas bien enamoradote, amigo.
1: Nada de eso.
0: A ver, déjame le hablo a tu esposa entonces en este momento. Oye, te está escuchando, sorpresa.
1: Ya ves.
0: No, está bien. Lo mejor de mi vida del Recodo. Está bien vivir así, ¿no? En ese mood. Y yo creo que sí debes de estar enamoradote, nada más que lo niegas.
1: Claro, de la vida.
0: Okay.
1: Hace rato fui a buscarte y como que la señorita llegó tarde.
0: Oye. No, sí. Tienes que decirlo aquí al aire y exhibirme. No,
1: ah, perdón, discúlpame, pensé que no estaba al aire.
0: Andaba trabajando así fuera de la estación.
1: Sí, sí me dijeron que andabas ahí afuera, perdiendo tiempo.
0: Ay, no sabemos nosotros, ¿verdad? No. Sí me dijeron que viniste a visitarnos y que me dejaste saludos. Muy bien, pues.
1: Para saludarte, dije, pues sí, una vez sirve que te saludo al compa Mike para decirle que por qué nos tiene clausurada las canciones de las liguerillas, pero tampoco estaba.
0: Tampoco, huyó, sabía que venías.
1: Sí, me las imaginó.
0: Ok, bueno, pues yo le paso tu recado entonces.
1: Cuídate mucho, Chiquis, un fuerte saludo para todos ustedes.
0: Igualmente para ti, que tengas excelente tarde.
1: Deja que el chaparro se agarre 25 días más de vacaciones, quédate tú en la consola.
0: Bueno, está bien, dice que se va a sacrificar por ti nada más.
1: Un saludo para todos ustedes, Chiquis.
0: Igualmente para ti.
1: 99.9.
0: Ya dijiste. Vámonos con esto a cargo del Recodo. Esto se llama Lo Mejor de Mi Vida. 1:24. Aquí nomás.

0: Sedúceme, Chiqui Baby, no es cierto. Fidel Rueda, acabamos de escuchar esto que se llama Sedúceme, 1:31. Seguimos en las compras de la Chiqui, tenemos varios audios. Ya nos queda media hora. Vamos dándole recio, ¿no? Y sin reclamos, que ay, que no reproduces mis audios. Ahí vamos por turno, Chiqui Baby. ¿Qué dice aquí? Vamos a ver qué nos dice, ¿te parece?
1: Chiqui, chiquis.
0: ¡Ew!
1: Oye,
0: mande.
1: Dice mi compa Pancho.
0: A ver,
1: el
0: ¿qué
1: hermano,
0: dice tu compa Pancho?
1: Dice que, pues, ¿qué puede hacer? Porque te escuchó y se le fue el hambre.
0: ¡Ay!
1: Ya no quiere comer, ahora sí. Yo creo que le ponga la rolita, la de la patrulla espiritual, ¿no?
0: Ok.
1: Pues, si no quiere comer, para que se lo lleven a rehabilitación.
0: Bueno, pues es que a lo mejor le falta una dieta, ¿no? Le sirve, ¿no? Le va a servir.
1: Chiquis, ahí te encargo que no te equivoques de rolas, porque luego ya no alcanzas a poner las de uno.
0: Ay, ahora, el que pone las canciones es el chino, amigo. Oye, tenemos la patrulla espiritual, queridísimo chino. La tenemos por ahí porque luego ya me anda reclamando. Oye, mi amigo te mandó saludos hace rato, ¿no, eh? Ay, es que aquí ya la tengo en cabina, amigo. Tu fiel admirador al que le llevamos el pastel otra vez. Ya le estoy pasando tus saludos en lo que el chino busca la canción. Acá, amigo, a la Noelia, ¿eh? Ya está aquí, bien presente. No tenemos la canción de la patrulla espiritual. Tenemos, pero bueno. Vámonos con otra mientras tanto y se la buscamos, queridísimo chino, ¿te parece? Vámonos con esto que se llama...

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quedó, ahí quedó, mi gente bonita de la mejor. Oigan, oigan, síganme a través de mis redes sociales. También por ahí les andamos contando chismecillo de todo lo que andamos haciendo para ustedes. Escriban Celi Palacios, la chiqui. Así me encuentras en Facebook, Celi Palacios, en TikTok y también en Instagram. Continuamos a través de la 99.9. Ya es la 1:41. Ya es la 1:41, pero todavía tenemos ahí un tiempecillo para seguir chismeando. ¿Qué dice por aquí? Hola, chiqui, buenas tardes. Saludos para el Inge Carlos desde Mascota, la capital del mundo. ¡Au! Claro que sí, claro que sí. Dice que si le ponen la canción de Moy Bobadilla de Tus Mentiras, que porque le da, que le da en la pura vena, dice. ¡Ay, Dios! Pues, ¿qué te hicieron? ¿Quién te hizo tanto daño, chiqui baby? Cuéntanos, cuéntanos todo, porque ya nada más nos vas a dejar con la duda, ¿eh? Saluditos hasta Mascota y al Inge Carlos, por supuesto. Sí se la vamos a poner, nada más porque es de las favoritas de la chiqui. Mándenme audios, chiqui baby, que sean audios, notas de voz. Y suéltame la queridísimo chino, Moy Bobadilla, Tus Mentiras, aquí nomás.

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0: ahí queda, mi gente bonita de la mejor. Continuamos a través de la 99.9. Ya nos andamos yendo. Ya es la 1:55 de este hermoso jueves 14. Oigan, 14 de mayo, mañana es quincena. Qué bien, viernes y quincena. Bueno, los que les pagan el 10, ya no lo gastamos. Oigan, tenemos unos audios por aquí. Los reproducimos rapidito, mi queridísimo Chino, para ver qué nos dicen.
1: Buenas tardes, Chiqui Baby.
0: Hola, hola. ¿Estás? Muy bien, ¿y tú?
1: ¿Me podrías complacer con la canción No le digas a nadie, de Banda Corona el Rey?
0: No le digas, por favor, a nadie.
1: Aquí
0: nomás
1: la mejor.
0: Ok, vamos a buscar. No le digas a nadie, de Corona del Rey. La tenemos por ahí, queridísimo Demian. Mientras tanto, vamos a escuchar el siguiente audio que dice.
2: Chiqui. Buenas tardes, mija. ¿Cómo estás?
0: Hola, hola. Muy bien.
2: Una cancioncita del Laberinto.
0: A ver, dime.
2: El Chulo se llama, creo.
0: El Chulo, ahí.
2: Porque es jueves, ya mañana se termina la semanita.
0: Ok, muy bien. El Chulo del Laberinto, vamos a buscarla, queridísimo Demian. Dice, ¿qué dice?
3: Chiqui.
0: ¡Ew!
3: Mensaje, chiqui.
0: No, yo no los ignoro, se los prometo.
3: Parrandero, el Jerry Coronel, ánimo, chiqui.
0: De Gerardo Coronel, el Jerry, tenemos el parrandero también para que las vayas anotando por ahí. Ya nos andamos yendo, pero vamos a complacer a todos, Pinky Promise. El parrandero, oye, nada más la tenemos con los Intocables del Norte. Ok, ahí está, de Grupo Laberinto también. Puede que funcione, ¿no? Y otro audio más.
4: Chiqui, muy buenas tardes. Oye,
0: hola.
4: Compláceme con la canción de Perlas Negras, por favor. Ahí, dedicada para vos.
0: Ok.
4: Feliz día.
0: Perlas Negras de José Torres, la favorita de las favoritas del Chino. Ahora sí que esa sí es de las favoritas del Chino. Oye, pero quiero aprovechar para mandarle un saludo a la señora del Bocho, a tu sacrosanta madre que nos escucha, y yo le mando un saludo con todo gusto. Y a toda mi gente bonita que está escuchando la 99.9, saludos para todos ustedes. Es que si los nombro me termino el programa y no termino de nombrarlos. Quiero agradecerles su presencia e invitarlos a que el día de mañana, viernes, le caigan 12 del día las compras de la Chiqui con tu amiga Celi Palacios. Gracias a mi queridísimo Demian el Chino por acompañarme en los controles. Y vámonos, me despido con este último audio, no más, ya lo saco. Es que me acaba de llegar y quién sabe qué me da no reproducirlo.
5: 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Saludos desde el Arroyito, que hoy era nuestro descanso, pero nos tocó trabajar.
0: ¡Ah, caray! Oye, eso sí están peor que nosotros, Chino. Ya pues, saludos a mis amigos de Tacos el Arroyito y a toda la gente bonita que está escuchando la 99.9. Ya vámonos pues, yo les dejo muchos chiqui besitos y les deseo una excelente tarde, como siempre, Chiqui Baby. Adiós.

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17: Jueves 14 de mayo del 2026. Yo soy Miguel Ángel Fernández. Esto es Duro y a la Cabeza, es sin censura. El gobierno federal y de Guerrero mantendrán presencia permanente en Chilapa y comunidades de la Montaña Baja luego de los hechos de violencia registrados en esta región, donde ataques armados y presuntos drones artillados provocaron desplazamiento de familias y bloqueos carreteros.
18: El objetivo es que no sea nada más en este momento y después retirarse, sino que se queden ahí tanto el gobierno federal como el gobierno de Guerrero.
17: A tan solo 48 días de que termine el plazo para vincular los 144 millones de líneas de telefonía celular con la clave única de registro público de la población, nomás 48 millones de ellas han realizado todo el proceso. El secretario de Hacienda, Edgar Amador, reconoció que el jitomate se ha convertido en uno de los principales factores de presión sobre la inflación en México durante este 2026, debido al enorme peso que tiene este producto sobre la canasta básica y el Índice Nacional de Precios al Consumidor.
19: Es que está hasta en 100 pesos, hijo.
17: Integrantes de la comunidad LGBTTTQ y más denunciaron a la organización conocida como Patrulla Espiritual ante la Fiscalía de Baja California luego de que esta agrupación publicara en redes sociales cómo privaron de la libertad a una mujer trans para llevarla a su centro de rehabilitación en Tijuana. Ya existen denuncias penales por privación ilegal de la libertad y otros delitos que resulten. El proyecto Olinia, impulsado por la presidenta Claudia Sheinbaum, busca ofrecer un vehículo de movilidad sustentable, accesible y de bajo costo para millones de mexicanos. El objetivo es sustituir medios de transporte menos seguros como los mototaxis o reducir la huella de carbono en las zonas metropolitanas de las ciudades.
20: Es un vehículo de bajo costo, 100% eléctrico, por lo cual cuesta muy poco operarlo. Es amplio y espacioso, es cómodo y que por seguridad y por los usos a los que está destinado, opera a una velocidad máxima de 50 kilómetros por hora.
21: Monté mi cacharrito a una gran velocidad, de 10 millas por hora recorrí por la ciudad.
17: La CIA desmintió como información falsa y sensacionalista un reportaje de CNN que afirma que esta agencia desarrolló una campaña amplia en México relacionada con la muerte de Francisco Beltrán el Pallín. Y otro medio, el New York Times, publicó que la CIA no actuó directamente en el terreno cuando autoridades mexicanas mataron al Pallín. O sea, dicen que autoridades mexicanas mataron a este narcotraficante. Bueno, el presidente Donald Trump se encuentra en este momento en Pekín, en China, acompañado de una comitiva en la que figura Elon Musk, y pretenden invitar, seducir, convencer y jalar al presidente chino Xi Jinping para que trabaje de la mano con las empresas estadounidenses en materia tecnológica. La verdad es que ya se les adelantaron. Y el reportero del barrio llega con su dramática nota roja. En los deportes, la Bacha y el Cerillo están en medio de las semifinales hoy. Hoy vamos a ver si Pumas es de a de veras contra el Pachuca. Comencemos con la sagrada misión de informarle, porque aquí no le explicamos las noticias con peras y manzanas. No, aquí con huevos.
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17: Oiga, raza, si ustedes pensaban que lo más invasivo que tenían era su tía pidiéndoles la ubicación en tiempo real permanentemente, espérense tantito, porque ahora resulta que su línea celular tendrá que estar ligada a la CURP, o si no, a partir de julio, el teléfono servirá nomás para llamar al 911 y escuchar la alerta sísmica para explicarnos este futuro cyberpunk tropical. Está con nosotros la siempre conectada y coqueta Robotina.
23: Saludos, ciudadanos biológicos. He venido a recordarles que solamente 48 millones de líneas ya fueron registradas, de un total de 144 millones. Es decir, dos terceras partes de México todavía andan huyendo del trámite como si fuera cita del SAT.
17: A ver, Robotina, entonces, si no registro mi chip con mi CURP, ¿me convierto en qué? ¿En fugitivo digital?
23: Negativo, Mickey. Simplemente tu teléfono quedará reducido a una calculadora cara con ansiedad social. A partir del 1 de julio solo podrás llamar al 911, escuchar la alerta sísmica o suplicarle a tu compañía que te reactive.
17: ¡Ay, qué bonito! Pero bueno, el gobierno dice, no queremos controlarte, pero dinos exactamente quién eres antes de permitirte mandar cualquier meme o scrollear toda la noche.
23: Correcto. Aunque la autoridad asegura que el proceso es sencillo y solo requiere nombre y CURP básica, nada más. Por ahora.
17: Por ahora, dice esta máquina sin alma. Oye, Robotina, ¿y si está funcionando esta campaña?
23: Han participado empresas, gobiernos locales y operadores telefónicos, pero al ritmo actual, todavía faltan casi 100 millones de líneas por registrar. Eso significa que muchos mexicanos van a acordarse del trámite el 30 de junio a las 11:58 de la noche.
17: Bueno, esa es toda una tradición nacional, igual que hacer la tarea en el Uber rumbo a la escuela.
23: Además, la CR te promete simplificar trámites con una ventanilla única digital. Porque nada transmite más confianza que escuchar nueva plataforma gubernamental.
17: Bueno, raza, si no quieren que su celular quede más inútil que diputado en sesión extraordinaria, vayan registrando la línea porque el futuro ya llegó y viene pidiendo su CURP.
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17: Y oiga, nada más el nivel de película que traemos. Explosiones, cárteles, la CIA, CNN... Un montón de desmentidos y sobre todo la soberanía en riesgo. Ya nada más falta que salga Batman colgado de Palacio Nacional y precisamente para aclarar este merequetengue, mire quién está aquí, el mismísimo señor Murciélago. A ver, don Encapotado, venga para acá, usted líder de la justicia. ¿Qué pasó aquí, señor Batman? ¿Por qué CNN dijo una cosa? La CIA dice otra. Harfush, que usted lo conoce, dicen, ¿verdad? También salió a desmentir todo esto y ya nadie sabe si esto es operativo internacional o capítulo de Narcos 2 en Netflix.
1: La CIA negó categóricamente haber realizado operaciones encubiertas en México. Dijeron que el reporte era falso, sensacionalista y que hasta ayuda a la propaganda de los cárteles.
17: ¡Tómala! O sea que CNN aventó la bomba y luego todos dijeron, yo no fui.
1: Exacto. Y Harfuch también fue claro. México no acepta operaciones unilaterales extranjeras en territorio nacional. La cooperación existe, pero según el gobierno, solo mediante intercambio de información y coordinación institucional. Además, la Fiscalía del Estado de México dijo que todavía ni siquiera concluye qué causó exactamente la explosión en Tecámac.
17: Ah, bueno. Por un lado, unos ya van muy adelantados escribiendo completita la serie del espionaje internacional y por acá todavía no termina ni el capítulo 1.
1: Así

0: está tratando de controlar la narrativa. Recuerden, soy Batman.
1: A mí se me hace mucho que usted habla como Don Omar García. Bueno, ok, gracias, Batman. Ahí está, raza, oficialmente nadie acepta operaciones secretas. Todos defienden la soberanía. Y mientras tanto, el ciudadano nomás quiere saber quién está diciendo la verdad y quién anda vendiendo humo internacional.
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0: Claro, ¿cómo le vamos a hacer? ¿Ah? Sacan los tamales, ¿no? ¿O qué están lonchando? Oh, ¿sabes qué se me antojó? Bueno, yo sí soy de mucho de comida del mar. En cuanto puedo, pego el brinco a los coctelitos. ¿Qué andas haciendo? Ay, el de los mejores, la neta, en La Paz, Baja California, porque ahí traen la mezcla de la cocina sinaloense, sonorense, más la de La Paz, ¿verdad? Que le ponen ahí el toquecito y la salsa que le ponen, o sea, en el cóctel de camarón, haz de cuenta, te preparan así que limón, que caldito de, o sea, donde se hizo el camarón y le ponen tantito chiltepín. No, ¿qué andas haciendo? Esa es una cosa brava, ese coctelito, ¿ah? Y lo sirven caliente o frío. Neta, ¿sí sabías que lo sirven caliente o frío el cóctel de camarón? Tú lo puedes pedir. Se me hace raro, ¿verdad? Porque aquí en La Paz, pues, estamos a 45 grados, pero también lo puedes pedir frío o caliente. Bueno, ya cada quien. El caso es, ¿verdad?, que estamos hablando de un vato que vendía tostadas de ceviche. Y vieras qué buenas tostadas de ceviche hacía este vato. Pero no en La Paz. O sea, él hacía, vendía tostadas de ceviche en Ensenada Baja. Bueno, vende, ¿verdad? Vende tampoco. Haz de cuenta que tú puedes comprar el vaso de ceviche y te dan las tostadas aparte y ya tú más o menos le das la cucharada al vaso y la mordida a la tostada o le metes directo la tostada, como sea. El caso es que al vato le llegaron a tumbar con el piso, ¿no? El cobro de piso. Y les dijo, pues si ya pago extorsión cuando compro el camarón y cuando compro el pescado, el lenguadito con el que hago el ceviche. Ay, sí, lenguada, nada, se hacen del... Bueno, no voy a revelar qué va, pero el caso es que de atún, dicen, de atún de veras, de lonja de atún. Bueno, el caso es que dice de lomo, ¿no? No, dice el vato, no, pues cuando compro el pescado ahí ya viene. No, pero ahora tienes que pagar piso de aquí. Y que cierre el vato y que se va con un hijo al otro lado, ¿ah? ¿Eh? Y esa carreta emblemática de ceviche de Ensenada se acabó, loco. Bueno, a lo mejor la traspasó, ¿ah? ¿Eh? Pero lo que sí te digo, me lo contaron de viva voz y el ceviche ya no sabe igual. Bueno, te iba a decir, ¿verdad?, de una carroza fúnebre que fue detenida en Veracruz, llevaba restos humanos, y tú vas a decir, oh, pues sí, reportero, obviamente una carroza fúnebre lleva restos humanos, pues sí, pero no de varias gentes en bolsas, ¿verdad? Ahí miraron cómo la carroza fúnebre llevaba estos restos humanos, llegó la policía, les dice, ¿qué traes? Ah, pues muertos, les dice, ¿pero cómo muertos así en bolsas? A ti que te valga, chota, ¿cuánto es? ¿Cómo es? ¿Qué de qué o qué? Pues sí, ¿cuánto me vas a cobrar de mordida? ¿Qué? ¿Cuál mordida? ¿Estás loco tú? Les dice, somos honestos, no robar, no extorsionar, nada, ya sabes, ¿no? Y entonces que le ponen dedo al vato. Y resulta que, pues sí, era trabajador de ahí de la funeraria. Y en sus ratos libres, pues usaba el crematorio. Ya te imaginarás para qué. Bueno, ¿y cómo está todo esto, de la CIA? Que si está metido en México, la CIA está metida en todos lados. Nada más que no podemos saber. Porque ese es el chiste, ¿verdad? No saber quién es la CIA. Si sabes que alguien es de la CIA, pues ya no. Más bien como que lo corren, ¿verdad? Pues sí, son espías, güey. No debes de saber que son espías. Pues son de la CIA, ¿no? De allá de Estados Unidos. Por ejemplo, allá en Chihuahua, ¿va? Estaba un profe en la sierra de Chihuahua. Ahora sí que ni voy a decir en dónde. No, ahí cerquita de Casas Grandes, Chihuahua, ahí por Mata Ortiz, ¿va? Y era un profe que iba mucho para Ciudad Juárez. Ya sabes del sindicato que siempre se andan moviendo para todos lados. Él era agente de la CIA hace mil años porque se dedicaba a detectar lo del comunismo, ¿no? Era lo que más le preocupaba a la CIA en ese entonces, el comunismo. Y ahí estaba lo de la Liga 23 de septiembre y todo eso. Entonces yo me tocó entrevistar a ese profe. Es neta. E incluso al Piojo de la 23 de septiembre que metieron en Ensenada, también ahí lo entrevistamos. Pero bueno, el caso está, ¿verdad?, en que ese compa de la CIA, pues él mismo dice, pues si te tuercen que eres de la CIA, pues la misma CIA te da un zape, un jiricuazo, y te expulsa y te dice, no es cierto. Bueno, ahorita se habla mucho de lo de la CIA, que le ponen bombas a los carros. Bueno, no ellos le dicen a quién, o sea, es que está bien reburujado. Ahí en Tecámac yo te informé de un carro que explotó, ¿verdad?, con un evidente artefacto explosivo y no se aclaró. Dijeron que podría haber sido una granada que manipularon desde dentro del carro o un explosivo que le pusieron a ese carro. ¿Por qué? Porque ahí iba un delincuente de alta gama, dicen ahora, ¿no? Y lo querían despachar. ¿Que por qué ese delincuente, alias el payaso, Allín ya quería cantar y declarar. Bueno, puras de esas. O sea, nada de esto está comprobado, pero ya lo dan todo por un hecho porque lo dijo la CNN. Pues la CNN también ha dicho muchas cosas que no son ciertas. O sea, como por ejemplo, decir que son de la CIA sin comprobarlo y siempre acuden a lo de las fuentes. Uno no defiende, pero pues es como decir, las pirámides las hicieron los extraterrestres, ¿verdad? A ver, compruébame que no. Compruébame quién las hizo, ¿verdad? ¿Quién movió esas piedras que pesan tantas mil toneladas? Ni siquiera hoy tenemos la tecnología para mover piedras de ese tonelaje y que necesitaríamos tantos kilos de hijuila. Pero bueno, así como los marcianos es la CIA, ¿verdad? Sí existen, pero nadie los ha visto. Y bueno, nomás el caso tristísimo de José Cuatepitzi, un hombre que allá en Tlaxcala, en la escuela Niños Héroes, fue a reclamar que sus hijos estaban siendo víctimas de discriminación y de acoso y de bullying. Y la maestra lo acusó de amenazas. Dijo, este señor me vino a amenazar. Que no, vine a defender a mis hijos. Y que lo detienen y que lo meten al bote 5 días. Que por amenazas, sin ninguna prueba, sin ningún nada, 5 días al bote. De no ser por una activista, ¿verdad? Jenny Charres Carlos, ¿verdad? Esa activista fue la que se movió para que sacaran a este hombre. Ahí estaría don José, ¿verdad? Cuatepitzi, de origen indígena, estaría perdido ahí en el Cerezo de Tlaxcala. ¿Quién iría por él? O sea, nomás porque esta activista le dijeron y se movió y redes sociales, ya sabes, se viralizó y lo liberaron. Pero si no, ahí estaría sembrado este compirri. Qué dramático, la neta. ¡Corta!
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0: los deportes, la Bacha y el Cerillo están en medio de las semifinales. Hoy vamos a ver si Pumas es de a de veras contra el Pachuca.
1: A la máquina. Bonito partido, cualquiera diría, cállate chismoso, 2-2, pero explícale, ¿qué pasa si la Chiva hace un golecito en su casa?
2: No, pues ahora sí que en la vuelta allá en el Estadio Jalisco, o sea, a la Chiva, pues el empate le conviene, ¿verdad? El segundo de la clasificación contra el tercer lugar del Cruz Azul, y el Cruz Azul pues está forzado a ganar con cualquier marcador, ¿va? Pero pues un golecito que haga la Chiva se le complica todo a la máquina. Pero ahí está, ¿verdad? Las actuaciones, los goles, muy bonitos goles, todo. Todos. Hubo polémica también con el árbitro, que si era penal, no era penal, el de la máquina. Pero de todos modos lo anotó magistralmente este africano Ebere al 56. Y había abierto el marcador Charly Rodríguez al 37 por parte de la máquina. Porque el juvenil Sandoval de las Chivas descontó primero al 29. Luego el ángel del gol, el cuate Sepúlveda, ex Cruz Azul, anota al 50. No, bueno.
1: Son de esos empates con sabor a victoria, que ve salir al equipo contrario, o sea, se las Chivas en este caso, con una sonrisa. Pero bueno, ánimo azules, no todo está perdido. Nunca se pierda esa bonita esperanza de ser subcampeón. Vaya. Pero ahora vamos a ver si el Pumas es tan Pumas y va contra un Pachuca, que es el 4 de la tabla, el 1 contra el 4. Pachuca que, no, o sea, güey, no le tengan confianza.
2: ¿Ah? Sí, hoy se pone chido allá en Pachuca, en el Estadio Hidalgo, ¿verdad? 7:00 p.m, silbatazo inicial. Pachuca contra Pumas. ¿Qué se Puma? A ver si no se sale todo desbalagado como cuando jugaron contra el AME.
1: Y estamos a 20 nada de días de la Copa del Mundo. Y la selección mexicana dice, aquí les presento mi álbum Panini. Aventó 50 tarjetitas, 55 el Vasco, ¿no? Ni yo sabía que teníamos tantos jugadores mexicanos.
2: Sí, se entregó una prelista, ¿verdad?, de 55 jugadores a la FIFA para la Copa Mundial por parte de la selección mexicana. Resulta que es requisito. Esto lo entregaron antes del 11 de mayo. Que, por cierto, ¿verdad?, la selección mexicana está en su segunda semana de trabajos con 20 jugadores. Ya, ya. Pero ya entregaron los nombres de 55 porque la lista final de las selecciones, ¿verdad?, va a ser de 26 futbolistas y tiene que ser hasta el 1 de junio. Pero para lo que piden esta prelista, pues es para ir mandando los oficios a los respectivos clubes para que suelten a sus jugadores en caso de que se les necesite.
1: Bueno, ahora la Major League Saca, o sea, la Liga de Fútbol Gabacha, ha revelado el sueldo del Chucky Lozano en 2026. ¡Qué bárbaro! Y dicen en San Diego que nada más lo han visto pasearse en lo que viene siendo su yate.
2: Oye, sí, el Chucky Lozano, que no salió en ese listado de 55 jugadores, ¿verdad? Por si está usted con la duda. Resulta que está en el top 5 de salarios ahí en la MLS, en la Liga de Fútbol Gabacho. A pesar de no jugar con el San Diego FC, le siguen pagando su lana. Y fíjate que el Chucky tiene un salario de 6 millones de dólares por temporada. Recordemos que en los Estados Unidos juegan temporada larga, además de que cada año le aumenta su compensación extra. O sea, el año pasado, en total el Chucky Lozano cobró 7.6 millones de dólares, pero ahora este año tiene una compensación garantizada de 9.3 millones de dólares. Ah, bueno, y sin tocar siquiera la cancha.
1: Muñeco, dile a la gente quiénes son estos 5 jugadores mejores pagados de los United States 2026. ¡Qué millonada gana! ¡No lo puedo creer!
2: Pues ahí está el top 5 de los mejores pagados de la MLS, ¿verdad? Primero tenía que ser la pulga Lionel Messi con el Inter Miami, que cobra arriba de 28 millones de dólares. Luego está el surcoreano Heung-Min Son del LAFC, arriba de 11 millones de dólares. Rodrigo de Paul, compañero de Messi en el Inter Miami, está arriba de 9 millones de dólares. Luego está el Chucky Lozano. Y al final, Miguelito Almirón del Atlanta United. Este cobra 7, casi 8 millones de dólares.
1: Y bueno, si alguien se acuerda de aquel que se llamara Chicharito Hernández, pues hay noticias. ¿Ah? ¿Sí? Y tienen que ver con las canchas.
2: Sí, pues Chicharito Hernández ahí salió en la tele, ¿verdad? Hablando con sus amigos ahí de Televisa, diciendo pues de que él quiere seguir jugando, que hay planes para regresar a las canchas. No quiso decir en qué liga ni con quién, pero él dice que regresa, que todavía tiene mucho que hacer en el fútbol, que no quiere que su última imagen sea ese penal que falló con las Chivas. Aclaró otra vez el rumor de que decían que regresaba con los Potros de Hierro del Atlante, ahora que regresan a la primera división, pero ya dijo que no es cierto. Y pues también recordemos que ahora en el Mundial pues va a tener chamba de comentarista con lo que viene siendo Fox en Estados Unidos, ¿eh? En inglés, el Chicharito.
1: Qué lástima, todos lo queríamos ver con su uniforme del Atlante azulgrana.
2: Deja de estar de instigador, de hablador. Mejor dinos por qué te dicen el cerillo.
1: Si la máquina le gana a las Chivas el Sabadrín, les digo.

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Son 6 minutos a través de la frecuencia de la mejor. Muy buenas tardes a todos. Día caluroso, día ardiente, día de quemar a todo mundo a través de la frecuencia de la mejor. Ya sabe usted, 999-571-4328. 999-571-4328 para que se comunique conmigo, me mande su audio quemador. Vamos a quemar a todo mundo a través de el WhatsApp. Y ya sabe que martes y jueves, bueno, estamos echando el cotorreo, contando los chismecitos ricos que suceden por ahí en el trabajo, en la familia, en la calle, por ahí. Si quieren quemar a alguien que anda por la calle, lo puede hacer a través del 999-571-4328. 999-571-4328. Por cierto, 322-22-519-93, también número telefónico en la cabina. Y oigan, también quiero recordarles mis redes sociales para que vayan y me sigan y se enteren de todo el guateque. Noelia Palomar, la plebe. Noelia Entrela, hoy la ella, una H intermedia. Estoy en Facebook, Instagram, TikTok y mi canal de YouTube para que vayan y me sigan y se enteren de todo el chismecito rico. El día de hoy el Chino Capuchino estará en los descontroles en este programazo, así que de inmediato empiece a comunicarse conmigo. ¿Y qué le parece si iniciamos con buena música en este momento? ¡Francisco Elizalde! ¡Ay, ay, ay! Aquí nomás.

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0: por acá a ver qué nos dicen a través del WhatsApp 999-571-4328. Échale.
1: Buenas tardes, señorita Noelia.
0: ¡Holi!
1: Oiga, un favor.
0: ¿Qué pacha?
1: ¿Le podemos dar un quemón a la chiquis?
0: ¿Por qué?
1: Porque a veces le pide unas canciones y pone otras.
0: Ok.
1: Nomás por ahí.
0: Ok.
1: No puede cumplirse con una canción de las jilguerillas.
0: ¡Uy!
1: La del vato gacho. Porfa, para... dedicada para el jilguermay. Y un saludo, así déjalo, por favor.
0: ¡Ándale, pues! ¡Ahí la va! ¡Qué bon!

688-9995-4338. Síguete comunicando conmigo a través de la frecuencia de la mejor. Y oye, te quiero invitar porque este sábado es el aniversario de Pincheladas. Y obviamente va a haber muchas sorpresas, muchos regalos, mucho guateque. Así para que, bueno, vayas, asistas, te diviertas con todo el team de la mejor, que vamos a andar por allá echando pues la buena party, oigan, como se debe. Así que nos vemos por allá. Y también te recuerdo que pues este sábado 16 es el aniversario de Pincheladas. Oigan, también quiero recordarles 999-571-4328. 999-571-4328 es el WhatsApp para que te sigas comunicando conmigo. Y obviamente me mandes tu audio quemador, que vamos a quemar a todo el mundo. Oigan, hoy se antoja quemar a todo el mundo. Así que síguete comunicando conmigo. Y mientras tanto, Chino Capuchino, pues vámonos con más buena música. En este momento, Los Parra, aquí nomás.

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Continuamos dejando varita. Ya son las 3:27 minutitos. Y oye, te sigo invitando a que te comuniques conmigo a través de mi WhatsApp, que Amador 99 571 4328. 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Por supuesto, también te recuerdo una vez más el WhatsApp, quemador 999 571.

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8:38 minutos y te invito a que te sigas comunicando conmigo a través del WhatsApp Amador 99-571-4328 99-571-4328. Para que me mandes tu audio quemador, te recuerdo que solamente los audios entran completamente al aire. Y por supuesto, pues puedes mandarme tu chismecito, puedes mandarme tu... tú, si algo me quieres contar, si andas festejando algo, lo puedes hacer a través del WhatsApp 999-571-4328. Chino Capuchino, vámonos con más buena música y regresamos con más de los quemones de la mejor. Hoy vamos a quemar a todo mundo, así que escuchemos El Mundo Arder aquí nomás, a través de la mejor.

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través de la frecuencia la mejor. Y quiero invitarte a que te sigas comunicando conmigo a través del WhatsApp Quemadores 999-571-4328. 999-571-4328. Recuerden que los martes y los jueves quemamos a todo mundo a través de la frecuencia la mejor. Así que esta es tu señal para que me mandes tu audio quemador y me platiques a quién vas a quemar. Si vas a quemar a tu primo, a tu tío, a tu hermano, a tu novio, a tu amante, a quien quieras quemar, lo puedes hacer a través del 999-571-4328 y por supuesto también llamada telefónica al 322-225-1993. Vámonos con más buena música, Chino Capuchino, y regresamos con más en este momento. Alfredo Olivas, vete aquí nomás.

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continuamos de gente bonita, 4:04 otra vez de la frecuencia de la mejor. Y oigan, resulta y resalta y acontece que Maluma Baby, bueno, pues revela cuál es el sexo de su próximo bebé. Y esto ha causado tanto revuelo en redes sociales, porque obviamente sabemos que Maluma es uno de los íconos del reggaetón y lo catalogan como el hombre más sexy, más, ¿saben cómo? Entonces, ahorita la noticia está, miren, calientita, papá, calientita, así que vayan a las redes sociales y entérense de todo el chismecito rico sobre esta cuestión de Maluma Baby. Por supuesto, pues también te quiero recordar el WhatsApp quemador 999-571-4328, para que te sigas comunicando conmigo, me mandes tus saludos, me mandes tus quemones, va. Vamos a quemar a todo mundo a través de la frecuencia, a lo mejor. Y qué mejor día que hoy, que está haciendo un calorón. Pero miren, mis lonjas se andan derritiendo. Síganse comunicando conmigo y mientras tanto, Chino Capuchino, vámonos con más una música. Estás en Los Quemones con Noelia Palomares. Aquí nomás.

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8: 4:17 y en este momento llega Banda Carnaval. De nuestro amor no queda nada. Estás en Los Quemones de la Mejor, aquí nomás.

0: con 21 minutos y vamos a escuchar por acá a ver qué nos dicen a través del WhatsApp quemador 999-571-4328. Échale.
1: Hola, Noelia, muy buenas tardes.
0: Hola.
1: Oye, me gustaría darle un quemón a Así Déjalo. Ajá. Porque nunca se quiere juntar con su familia a jugar.
0: Ay, no,
1: por más que le decimos que juegue con nosotros,
0: no quiere.
1: Prefiere ver los partidos de fútbol donde pierden las Chivas.
0: Eso sí, fíjate.
1: Un quemón, Así Déjalo. Y por favor, complacer con la canción de Perlas Negras, por favor.
0: Perlas Negras. Ahí la va, pues. Quemo.

conmigo y mandarme tu audio quemador. Vamos a quemar a todo el mundo a través de la frecuencia de la mejor, así que síguete comunicando conmigo. Mándame tu audio quemador. ¿Y qué te parece, Chino Capuchino, si nos vamos con buena música? En ese momento llega Perlas Negras. Aquí nomás.

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Así que pendiente, mi gente bonita. ¿Y qué te parece, Chino Capuchino, si le recordamos el WhatsApp quemador 999-571-4328, 999-571-4328, para que te sigas comunicando conmigo a través de tus audios quemadores? Ahorita vamos a registrar a los que ya están mandando por acá, por supuesto que yes, oiga, por supuesto. Mientras tanto, vámonos con más buena música, Chino. Estás en Los Quemones de la Mejor con Noelia Palomares, aquí nomás.

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12: Bandostilleros de Franco Javier llega en este momento, son las 4:37. ¿Quieres ser mi novia? Aquí nomás.

Seguimos otra vez de Los Quemones de la Mejor. 4:40, ya casi nos andamos despidiendo del programa del día de hoy, así que todavía puedes comunicarte conmigo a través del 999-571-4328 para que me mandes tu audio quemador a través de la frecuencia. Cuéntamelo todo. Y por supuesto también llamada telefónica al 322-225-1993. Chino Capuchino, vámonos con más buena música. Regresamos para despedirnos aquí nomás a través de la Mejor.

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estamos a través de la frecuencia La Mejor, pero quiero agradecerte por haber escuchado el programa del día de hoy. Te recuerdo, martes y jueves quemamos a todo mundo a través de la frecuencia. Lunes, miércoles y viernes tenemos muchos ovarios. Y los sábados iniciamos el guateque con la plebe al aire. Oye, gracias al Chino Capuchino que estuvo en los descontroles, usted donde quiera que se encuentre. Nos escuchamos el día de mañana con muchos ovarios. Sígueme a través de mis redes sociales como Noelia Palomares La Plebe, Noelia entre la O y la E y una H intermedia. Estoy en Facebook, Instagram, TikTok y mi canal de YouTube. Muchísimas gracias. Recuerden, siempre positivos, nunca impositivos. Aquí nomás.

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